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2: Hola, ¿qué tal, familia de la Frecuencia Naranja? ¿Cómo están? Excelente tarde para todos. Ya domingo 11 de octubre, las 7 de la noche, ya con 9 minutos, iniciando el Exa Weekend. O mejor dicho, ya cerrando el Exa Weekend, porque pues ni modo, llegó domingo en la noche y hay que prepararse porque mañana arrancamos la semana con el pie derecho. Pero yo te voy a estar acompañando desde este momento hasta las 10 de la noche con muy buena programación musical. Si tú estás en este momento en tu automóvil, camino a algún punto de la ciudad o de regreso a tu casa, bueno, pues aquí te acompañamos con buena musiquita. Mándame un mensajito de WhatsApp 238-320-2420. Dime qué canción quieres escuchar, qué canción te ponemos para cerrar la tarde de domingo. Además, recuerda que nos puedes seguir en redes sociales, nos encuentras como Exa Tehuacán. Y te invito a que me sigas a mí en mis redes, a mí me encuentras como Jero Morales o también como Soy Jero. De esas dos maneras estoy para servirles en redes sociales. Oigan, también platicaremos un poquito de lo que ha pasado este fin de semana y bueno, también entre semana, porque se presentó en nuestro país el señor Robin Williams con un completo éxito. Y además, eso no es todo, porque él, de en viva voz y en sus palabras, dijo que México le encanta y que no puede esperar para regresar a nuestro país, donde todos lo queremos, cuánto lo queremos aquí a Robin Williams y cuántas personas no hemos cantado con sus canciones y bailado y bueno, pues todo lo que pasó en el concierto te lo platico más adelante. Además de eso, también te platico qué pasó con Shakira y con Dua Lipa, porque resulta que hicieron ya una colaboración inesperada en uno de los conciertos de Shakira, pero bueno, te lo cuento más adelante. Mientras tanto, vámonos con buena musiquita. Te voy a dejar con un clásico de clásicos. Esto se llama A Lord Dance de Stromae y lo disfrutas aquí a través de la Frecuencia Naranja. Yo soy Jero, bienvenidos ya a las 7 con 10 minutos y en todas partes, Pontexa.

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1: Ya a las 7 de la tarde con 36 minutos de vuelta a través de la frecuencia naranja. Saludos a la gente que se ha reportado y que me ha pedido canciones. Igual me preguntan, oye, ¿andas enfermo? ¿Qué onda? Porque me escucho medio ronco. No, fíjense que tuve mucho trabajo, bendito Dios, el fin de semana y pues andamos acá ya trabajando también. Pero sí me puse un poquito ronco, pues se cansó la garganta. Entonces, cosa de que duerma hoy y ya mañana con todo menos con miedo le damos. Entonces, eso fue lo que me pasó, que ando un poquito ronco por eso, pero pues no estoy enfermo, no. Nada más ronquillo por cansancio, pero eso es todo. Gracias por preguntar, mi querida terminación 37, gracias. Y pues ahorita te pongo tu canción. Me estás pidiendo algo de Alex Syntek. Oye, que por cierto, ahora resulta que Alex Syntek está planeando una colaboración con nada más y nada menos que Danny Flow. O sea, tanto estuvo diciendo Alex Syntek, tanto estuvo quejándose del reggaetón y de las palabras antisonantes. Y luego, pues, Danny Flow, que es uno de los referentes de, pues, del género urbano grosero, digámoslo de esa manera, o que usa palabras antisonantes o explícitas en algunos momentos, pues ahora resulta que va a ser una colaboración con Danny Flow y Alex Syntek. Pues bueno, es que ya es lo de hoy. Y si no te unes a la ola, pues de lo que está funcionando hoy en día, pues yo creo que te quedas en el olvido, ¿no? Que es lo que quizá le estaba pasando a Alex Syntek, que dijo, ¿sabes qué? Tengo que menearme porque creo que me estoy quedando atrás. Entonces, pues quién sabe, ¿verdad? Las cosas de la vida. Ahorita te pongo tu canción, ¿sale? Muchas gracias por estar en sintonía de la frecuencia naranja y que tengas una excelente, excelente tarde. Por aquí me dice la terminación 95 también, saluditos, me dice, bendecido Domingo Jero, gracias. ¿Podrás programar Yellow de Coldplay, please? Saluditos y gracias. Claro que sí, vámonos con Coldplay de una vez. Y ahorita ponemos a Alex Syntek. Y pues si tú quieres escuchar alguna canción, mándame un mensajito de WhatsApp al 238-320-2420 y dime qué canción quieres escuchar en esta linda tardecita ya de domingo. Domingo 11 de octubre, mañana Día de la Raza también, 12 de octubre. Pues bueno, vamos a celebrarlo con todo. Les dejo a Coldplay y eso que se llama Yellow. Ya a las 7:38 en todas partes. Pontexa.

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0: Bienvenidas y bienvenidos a un domingo más de La Hora Nacional. Yo soy Leos y como siempre está conmigo mi querido Cha.
1: Mi querida Leos, qué gusto estar con todos y todas ustedes.
0: Hoy tendremos un tutorial para que paso a paso puedan sacar su acta de nacimiento por internet.
1: Les diremos cómo pueden consultar sus semanas cotizadas en el IMSS.
0: Vamos a recordar cuándo se formó el primer Congreso Nacional de Obreras y Campesinas en 1931.
1: Y hablaremos del Día de la Nación Pluricultural.
0: Todo esto acompañado por la danza de los estudiantes de la Escuela Nacional Preparatoria número 6.
1: Recuerden que nos pueden escribir en La Hora Nacional Oficial. Estamos en YouTube, Facebook, Instagram, X y también en el número 55-3483-4239, 55-3483-4239 y en el correo lahoranacional@segov.gov.mx.
0: Ahora los trámites son más sencillos porque se pueden hacer de manera digital. Por ejemplo, si necesitas una copia certificada de tu acta de nacimiento, ya no necesariamente tienes que ir a una oficina del registro civil.
1: Entras a www.gov.mx/actas, seleccionas el acta de nacimiento, proporcionas los datos solicitados y haces el pago correspondiente y se descarga el documento muy fácilmente.
0: Vamos a ver y escuchar un tutorial para poder hacer este trámite paso a paso.
2: ¿Sabías que hoy puedes obtener tu acta certificada en minutos? Inclusive puedes obtenerla desde tu celular. ¿Cómo se realiza este trámite? Lo primero, los requisitos indispensables. Tu cuenta llave MX. Si aún no tienes tu cuenta, créala gratis en llave.gob.mx con tu CURP, un correo electrónico y tu número celular. Una tarjeta de crédito o débito para el pago en línea. Ahora vayamos al paso a paso. Ingresa al portal oficial miregistrocivil.gob.mx. Elige acta de nacimiento en línea y haz clic en iniciar trámite. Inicia sesión con tu llave MX. Busca tu registro con tu CURP o con tus datos personales. Revisa la vista previa, verifica nombre, fecha, lugar de nacimiento y datos de tus familiares antes de pagar. Realiza el pago con tarjeta o con línea de captura. Y listo, ya puedes descargar tu acta en formato PDF directo en tu celular o computadora. Ahora bien, ¿y qué pasa si en esta vista previa encuentras un error, una letra de más en tu apellido, una fecha equivocada? No pagues todavía. Primero, solicita la modificación. En el mismo portal, entra al apartado Captura, Corrección y Aclaración de Actas. Ahí encontrarás dos opciones. La opción 1, Corrección de Registro de Acta. Úsala cuando el acta en papel está bien, pero el sistema muestra un dato diferente porque se capturó mal al digitalizarla. Opción 2. Aclaración administrativa de acta. Úsala cuando el error viene en el acta misma y necesitas comprobar el dato correcto con otros documentos. Para cualquiera de las siguientes dos necesitas tu cuenta llave MX, tu identificación oficial vigente, INE, pasaporte, cédula profesional, cartilla militar o licencia de conducir. Los documentos que comprueben el dato correcto, todo en formato PDF o en fotografía. Puedes tomar la imagen con tu celular, siempre que sea clara y legible. Haces clic en iniciar trámite, capturas la información, subes tus archivos y envías la solicitud. Ojo, guarda tu número de folio. Con él consultarás el avance de tu trámite. Y la respuesta llega aproximadamente en 5 días. Así de fácil obtienes tu acta de nacimiento. Hasta la próxima.
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1: En la historia de México, las mujeres han sido protagonistas de las luchas por los derechos laborales. A principios del siglo XX, obreras y campesinas empezaron a unirse para hacer visibles sus demandas y participar de manera activa en la transformación del país.
0: En 1931 se formó el primer Congreso Nacional de Obreras y Campesinas, un espacio que reunió a mujeres de distintos sectores para discutir sobre sus condiciones de vida y trabajo y sobre los derechos que buscaban obtener.
5: El primer Congreso Nacional de Obreras y Campesinas, celebrado en la Ciudad de México del 1 al 5 de octubre de 1931, fue impulsado por el PNR, Partido Nacional Revolucionario. Ahí se debatieron diversas problemáticas que afectaban a obreras y campesinas: las condiciones laborales, el acceso a la educación, la organización política de las mujeres, la protección de la infancia y la atención a la salud. Durante el Congreso se expresaron dos posiciones políticas que mantuvieron un debate constante. Por un lado, mujeres pertenecientes a organizaciones vinculadas al PNR, como Florinda Lazos León, Edelmira Rojas y Elvia Carrillo Puerto, quienes planteaban la necesidad de crear una organización exclusivamente femenina, enfocada a la resolución de los problemas de las mujeres. Por otro lado, mujeres que militaban en el Partido Comunista Mexicano, entre ellas María del Refugio Cuca García, Consuelo Uranga y Concha Michel, quienes consideraban que separar la lucha de las mujeres de la lucha general de la clase trabajadora podía romper la unidad obrera. Por ello, proponían poner un mayor énfasis en las condiciones económicas y laborales de las mujeres y mantener su organización dentro de los sindicatos y espacios mixtos. Aunque el debate entre ambos grupos no desapareció, el Congreso concilió en la creación de una Confederación Femenina Mexicana para representar y defender los intereses de las mujeres trabajadoras sin romper con otras organizaciones mixtas. Al término de las jornadas, se acordó promover la protección jurídica de las mujeres, impulsar la creación de escuelas mixtas en todos los niveles educativos, unificar a las organizaciones femeniles en un frente único y continuar la lucha por el derecho al voto de las mujeres. En los años siguientes, se realizaron el segundo Congreso Nacional de Obreras y Campesinas en 1933 y el tercero, celebrado en Guadalajara en 1934. Estos encuentros contribuyeron a la creación del Frente Único Pro Derechos de la Mujer en 1935, una organización que reunió a mujeres de diversas tendencias políticas, impulsó la discusión pública sobre sus derechos y fue fundamental en la conquista del sufragio femenino.
6: Hoy estamos con una maestra que lleva décadas formando generaciones de jóvenes en la danza regional mexicana. Su historia comenzó desde muy joven como bailarina y después como docente. Y desde 1980 ha acompañado a estudiantes de la Escuela Nacional Preparatoria, particularmente del plantel 6 Antonio Caso. Estamos con la maestra Graciela Heréndira López Garduño, mejor conocida como la maestra Chelita. Bienvenida a la Radio Nacional, qué gusto tenerla por acá.
7: A sus órdenes, el gusto es para mí, para nosotros, tenerlos aquí en esta su casa, la preparatoria 6.
6: Al contrario, maestra, fíjese que yo conozco esta prepa porque también soy sureño y también tomé clases de baile regional.
7: No me diga.
6: Sí, y al principio decía, ay no, a mí me gusta el rock, me gustan otras cosas, pero cuando me puse el traje, cuando me puse el sombrero, pero cuando me puse toda la parafernalia, cambió inmediatamente mi visión de las cosas. Siento que en la danza regional uno aprende mucho de costumbres, de nuestro país, de las diferentes regiones. ¿Usted cómo lo ve a través de sus ojos y los de sus alumnos?
7: Como usted lo menciona, llegan a lo mejor los alumnos muy renuentes a aceptar estar en esta clase o pensando quizá que no se van a divertir, pero pasa todo lo contrario. Con el transcurso de las clases, poco a poco se van no solamente tomando el gusto, sino llegan a realmente apasionarse por estar practicando la danza. Ya no les basta solamente la hora de clase, sino se toman sus tiempos en los pasillos donde pueden para practicar. Y hasta que algunos llegan a querer estudiar la danza ya de manera profesional. Y también es muy importante, yo creo, esta que menciona de lo que es ellos sentir realmente la esencia del mexicano, del valor de las tradiciones y todo lo que conlleva.
6: Claro, porque además México es un país muy diverso en muchos aspectos y siento que la música y por lo tanto la danza es muy distinta a lo que conocemos del norte de nuestro país, a lo que pasa en el sur, y es lo que platicábamos ahorita, que hay que de alguna manera, además de aprender la parte técnica, los pasos, está la otra parte que hace que estos bailables y que esta música nazcan.
7: Que los identifica como mexicanos, que sientan realmente ese amor por nuestras tradiciones, que no solamente es la danza, sino que involucra tantas cosas y que son tan diversas, ¿verdad? Como es el norte tan diverso al sur y tan rico al revés, en contrastes. No es lo mismo un conjunto norteño que uno de huasteco, que uno...
6: Ni el baile, ¿no? Uno es más pegadito, el otro tiene más...
7: No, es pues otra cosa, ¿sí? En Veracruz a eso permite, que por un lado es el son jarocho y por el otro es el contacto, el danzón tan, tan rico y tan expresivo también, de alguna manera. Pero sí hay una gran diversidad. En el sur que tenemos, también en el sureste, las jaranas, la trova yucateca, y con ello sus comidas, sus trajes, sus tradiciones de cada uno, también que convergen, como ahora que se nos avecina el Día de Muertos, que todos decimos como México, ya como representando esa gran tradición de Día de Muertos, y sin embargo tan especial en cada rincón de nuestra república. Como viene en el, ahora se ha hecho también muy famoso el Xantolo.
6: ¿Qué es el Xantolo, maestra?
7: Pues igual es la celebración de Día de Muertos, pero en la Huasteca.
6: ¿Qué particularidades tiene este Xantolo?
7: Es como más místico. Ahí es mucha danza realmente muy tradicional, pero muy comunitaria también. Y luego lo que son sus comidas, muy importante, ¿no? De que usan en la Huasteca.
6: Importantísimo.
7: Claro, claro, uno no puede decir México sin sus comidas.
6: Claro.
7: También tan diversas de acuerdo a los estados.
6: Maestra, ¿usted se especializa en algún tipo de baile de nuestro país o va enseñando a sus alumnos un poquito de cada uno y ya eventualmente ellos, como nos platicaba hace rato, se van a especializar en alguno?
7: Yo creo que sí es un poquito de cada uno. A mí me gusta, por ejemplo, sí mucho el zapateado, el huapango, los sones de Jalisco, las polcas del norte, lo que decimos de la diversidad, pero yo trato de que sí sea un poquito de cada uno, y empezando con lo que es más accesible para ellos, por la música, por lo fácil del baile, que son las polcas.
6: ¿Y cómo podemos hacer para que más jóvenes, más alumnos, más maestros se acerquen a estos bailes, a estas danzas, y no se pierdan estas tradiciones?
7: Pues aquí la Escuela Nacional Preparatoria tiene dentro de su doctrina, que es tan importante, la formación integral. Gracias a este espacio que nos da la Escuela Nacional Preparatoria con sus actividades estéticas, es como se van formando estas generaciones. Ellos aquí tienen la posibilidad de elegir entre el teatro, la música, las artes plásticas y la danza. Y dentro de la danza tenemos la danza contemporánea, danza española y la danza regional mexicana. Aquí no es un taller, es realmente se le da la categoría y la importancia de materias. Una materia que deben de cursar obligatoriamente y que pueden llegar a reprobar o a no salir de la preparatoria o llegar a un extraordinario si no la cursan. Pero...
6: ¿Ya oyeron, Abusados.
7: Pero dentro de eso ahí es donde está la importancia de que ellos eligen libremente a qué materia van a inscribirse. Ellos decidieron inscribirse a danza regional y a través de la práctica es como se van enamorando, no solamente enamorando, sino apasionando de la actividad. Pero gracias en mucho a que la Escuela Nacional Preparatoria nos permite esta ventaja de darles estas materias.
6: Claro, y que ellos llegaron aquí de manera voluntaria, eso es importantísimo, no están obligados a aprenderla, ¿no? Es algo que les nació, algo pasó en su vida que dijeron, yo me voy a meter a la clase con la maestra Chelita.
7: Bueno, quizá no por nombre, pero sí por la actividad. Y sí, con el tiempo le toman gran cariño a la materia, a lo que significa como mexicanos, que realmente los identifica y el valor que le da, ¿no? Que de alguna manera preserva nuestra cultura.
6: Maestra, le agradecemos muchísimo esta plática para todas las personas que nos acompañan este domingo en la Hora Nacional. Chicos, muchas gracias. Se ven increíbles y ya los queremos ver bailar, maestra.
7: Ah, encantada de que los vean y ellos felices de tenerlos aquí y de que puedan mostrar su aprendizaje.
6: Perfecto. Muchísimas gracias, maestra Chelita.
7: Gracias.
1: Y para continuar este recorrido por la música y la danza, escucharemos el Chaverán con el Ballet de Danza Regional Mexicana del Plantel 6, Antonio Caso.

0: Chilanguía, y si estás buscando qué hacer en la Ciudad de México durante la semana del 12 de octubre, pues fíjense, hay teatro, danza, música, libros y hasta alebrijes monumentales.
1: Wow.
0: Todo para que puedan armar su plan.
2: Bueno, si lo tuyo es la literatura, del 9 al 18 de octubre está la Feria Internacional del Libro del Zócalo, con presentaciones de libros, pláticas, actividades y mucha música. Durante esta semana habrá programación en distintos foros de la feria, así que puedes darte una vuelta por el centro histórico y de paso encontrarte una nueva lectura.
0: El viernes 16 de octubre el Centro Cultural del Bosque recibe a la coreógrafa francesa Leila K con Maldon. Esta es una pieza de danza contemporánea interpretada por 5 bailarinas que exploran distintas identidades, memorias y formas de habitar el cuerpo.
2: Y el sábado 17 de octubre toca sacar el celular para tomar muchas fotos porque llega el desfile de alebrijes monumentales. El recorrido empieza a las 12 del día en el Zócalo.
0: Y para platicarnos de esta tradición, hoy nos acompaña Emilio Ortiz, que es el responsable del área de comunicación social del Museo de Arte Popular. Muy bienvenido a la Hora Nacional, gracias por acompañarnos,
3: Emilio. No, al contrario, Leos.
0: Oiga, platícanos un poquito de cómo pasaron los alebrijes a ser solamente estas criaturas fantásticas que de repente se veían a convertirse en uno de los símbolos más reconocibles del arte mexicano.
3: He de platicarles que esta historia comienza en 2007. Se le llamaba la noche de los alebrijes porque inicialmente estaba planeado para hacerse de noche, pero en esta primera edición nos dimos cuenta que ya en la noche el público no podía disfrutar. Entonces, al año siguiente ya se hace de día, a partir de las 12 del día, surge este desfile que parte del Zócalo, y así ha sido durante 17 años continuos del desfile y concurso, porque además es un concurso de alebrijes monumentales. Y a partir de ese momento se convierte en una tradición, en un mega espectáculo que ha sido admirado. Si sumamos todas las ediciones, son, yo me atrevo a decir, por cuentas que llevamos edición tras edición, unos 20 millones de personas que lo han visto. Hoy en día vienen de otras partes de la República, incluso de diversas partes del mundo, y este año tenemos alrededor de 200 alebrijes que van a desfilar.
0: Emilio, ¿cuáles son los premios del concurso?
3: Mira, los premios del concurso es 70, 50 y 40 mil pesos para los tres primeros lugares, y son 11 menciones honoríficas de 10 mil pesos cada una. Está abierta la invitación para todos. Es una fiesta popular, al igual que los monumentales.
2: Igual que el museo.
3: Y el museo mismo, ¿no? Que uno de los objetivos es precisamente preservar las tradiciones, la cultura. Y bueno, pues invitamos a todo el público de la Hora Nacional para que nos acompañen. El sábado 17, a partir de las 12 del día, parten los alebrijes monumentales hacia la columna de Independencia. Los esperamos.
2: Ahí estaremos.
0: Ahí vamos a estar, ¿cómo no? Y cerramos este Chilanguía con una historia que seguramente muchos conocen, pero que aquí vamos a ver desde otra perspectiva. En la capilla gótica del Instituto Cultural Helénico, la Infinita Compañía presenta Frankenstein, una adaptación de la novela de Mary Shelley bajo la dirección y coreografía de Rodrigo González.
2: Y está aquí con nosotros en la Hora Nacional la actriz y bailarina Pamela Grimaldo para hablar de esta puesta en escena. Pamela, bienvenida a la Hora Nacional.
4: Muchas gracias.
2: Oye, yo quería preguntarte, pues estamos hablando de qué es teatro y danza. No me imagino al monstruo ahí, ¿qué pasa? ¿No?
4: Se
2: me
4: hace
2: una cosa increíble. Sí, claro.
4: Lo que hace la danza contemporánea es abrazar la propuesta desde la no palabra. Entonces, vemos toda la emoción dentro del cuerpo, y eso es lo que sostiene básicamente la obra. Además de que el público está muy, muy cerca de nosotros, entonces puede ver absolutamente todo, ¿no? En cuestión de coreografía, que es coreografía y dirección de Rodrigo González, obviamente hay movimientos, obviamente hay saltos, piernas, ¿no? Todo lo que también abarca la danza como disciplina, pero también hay muchas escenas en las que solamente la emocionalidad sostiene lo que está sucediendo, ¿no? Y ese también es un gran reto, cómo transmitir esta historia sin usar ninguna palabra.
0: ¿Por qué eligieron Frankenstein? Que es justo como dice el Cha, no es lo que necesariamente te imaginas como para
2: una Drácula.
0: Danza.
4: Bueno, yo creo que la obra está mucho más apegada a la novela que a todas las interpretaciones cinematográficas que ha habido de Frankenstein. Y la novela en realidad es muy interesante, ¿no? Hay tantos análisis, hay tantas perspectivas, pero la ambientación de esta obscuridad o este recogimiento humano, creo que es una de las cosas que la danza contemporánea además combina muy bien en escena. Somos como un poco magos en ese sentido de introspección hacia el ser humano. Y entonces esta novela pues es lo que hace, ¿no? Nos muestra una criatura en su indefensión al inicio, pero que además es, tiene una inocencia, ¿no? Hay una cosa pueril y que de pronto al encontrarse con la humanidad empieza a descubrir que no todo es luz. Y eso creo que también es una cuestión que ahora es importante poner en escena.
2: Totalmente.
0: ¿En dónde, hasta cuándo y en qué horarios podemos ver esta puesta en escena entonces?
4: ¿En dónde? En la Capilla Gótica del Centro Cultural Helénico.
2: En el sur de la ciudad.
4: En el sur de la ciudad. De jueves a domingo, jueves y viernes a las 8, sábados a las 7 y el domingo a las 6 de la tarde.
2: Muy bien. Perfecto. Pues muchísimas gracias, Pamela.
4: Gracias.
2: Nos vemos en el teatro. Y así llegamos al final de nuestra Chilanguía. Ya tienes algunas opciones para salir, conocer nuevos escenarios y aprovechar la enorme oferta cultural que tiene la increíble Ciudad de México.
1: Yunani Ñudavi, ya Chimbulito, Kuna Kuntiana Yotena, la hora nacional. Somos Ñudavi, les vamos a presentar la canción del Chimbulito y estamos en la hora nacional.

0: Bonfil Batalla, antropólogo mexicano que dedicó gran parte de su trabajo a reconocer la riqueza de los pueblos originarios de México, decía lo siguiente: nuestra diversidad cultural no pertenece solamente al pasado, es parte de lo que somos hoy.
1: México es muchas voces, muchas lenguas, muchas historias y muchas formas de ver el mundo. Es una nación pluricultural que se construye todos los días.
0: Antes de irnos a una pausa, queremos aprovechar para mandar saludos a las personas que nos escuchan cada domingo. Un abrazo para Alicia BFG en Torreón, Coahuila, a José Luis Hernández Álvarez y a Gerardo Domínguez.
1: También a Mariana López de Morelia, a Carlos Hernández de Acapulco, a Sofía Ramírez de la Ciudad de México y a Roberto Martínez.
0: También a Edgar Benet Bucio, Yadira Elías de Nezahualcóyotl, Vanessa Guerra de Sinaloa y a todas las personas que cada semana nos hacen favor de acompañarnos aquí en La Hora Nacional. Muchas gracias por estar con nosotros.
1: Recuerden que nos encuentran como La Hora Nacional Oficial en YouTube, Facebook, Instagram, TikTok, X y en el número 55 34 83 42 39. También nos pueden mandar un correo electrónico a lahoranacional@segob.gob.mx.
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5: Buenas noches, deseamos que se encuentre muy bien porque aquí comienza Puebla en la Hora Nacional. Les agradecemos a nuestros amigos Leonora Milán y Javier Ramírez El Cha por pasarnos la estafeta para dar inicio a la media hora poblana. Del mismo modo, queremos agradecer a todas las personas que nos escuchan en México, Puebla y más allá de nuestras fronteras, pero en especial queremos agradecerles a nuestros queridos paisanos y paisanas que viven en la Unión Americana. Amigos y amigas, ustedes hacen que este estado sea aún más grande. Saludamos especialmente a todas las personas que nos escuchan en Tlatlauquitepec y a los 217 municipios que integran nuestro gran estado de Puebla. Transmitimos desde el estado en donde se encuentra un municipio que resguarda un cráter volcánico en medio de una laguna. Nos referimos a Aljojuca. En la recomendación musical les presentamos el trabajo del grupo Lizar. En la entrevista principal tendremos una charla con Mariana Domínguez, conductora del programa Obertura.
6: Ir explicando las obras, escuchar las obras, porque eso nos ayuda a reflexionar y entender por qué se escribió esta obra, dónde podemos encontrar un motivo.
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5: Hoy en la recomendación musical tenemos al grupo Lizat.
8: Una trayectoria de pasión y perseverancia impulsada por su fundador y compositor,
5: Saturnino García. ¿Ubicas el clásico de la cumbia sonidera titulado Gritaría?
9: Gritaría que te amo, que te has vuelto una obsesión.
5: Sí, ese tema icónico que ha sido interpretado por grandes exponentes como los Socios del Ritmo, Rymix, Los Teles y Superlamas. Nació de la inspiración de Saturnino. Con el deseo de llevar su música más allá y consolidar su propia esencia,
8: el 27 de diciembre de 2020
5: unió su talento junto a Liz Huerta para dar vida a este proyecto originario de Puebla, llenando la escena con una propuesta fresca, juvenil y con mucha energía.
8: Un gran salto llegó con el éxito Tú,
5: un tema que les abrió las puertas del mundo sonidero, superando el millón de reproducciones y marcando un antes y un después en su historia. Hoy en día, esta gran familia musical está integrada por 12 talentosos músicos
8: que han colaborado con agrupaciones como el grupo Yea,
5: Star Monkeys y Cari Sisa. El viaje continúa entre nuevos temas inéditos y la misma ilusión de siempre. Disfruta el ritmo, el sabor y la identidad de la cumbia sonidera poblana con el grupo Lizar.

Buenas noches. De esta forma damos inicio a Puebla en la Hora Nacional. Soy Óscar Alarcón y me da mucho gusto que nos permita presentarles un programa lleno de cultura. El 11 de octubre se celebra el Día Internacional de la Niña, proclamado por la Organización de las Naciones Unidas para reconocer los derechos de las niñas y los desafíos únicos que enfrentan

0: Nos da mucho gusto saludar a todas las estaciones que integran la red de SICOM. 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Continuamos.
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3: Hola, ¿qué tal? Bienvenidos al amplificador. Hoy viajamos en la memoria sonora de nuestra ciudad para recordar una de esas noches que cambiaron la atmósfera del centro histórico.
0: Era el 14 de noviembre de 2009. El aire frío de la última parte del año en Puebla chocaba contra el calor espeso de una plaza repleta hasta los balcones. Por primera vez, el músico de Rosario, Argentina, Rodolfo Fito Páez, pisaba un escenario poblano al aire libre, convocado en el Zócalo por la fuerza de la música. Al menos 4,000 almas se congregaron frente a la catedral para ser parte de una comunión rabiosa de rock en español.
3: Cuando las primeras notas de El amor después del amor estallaron bajo los portales,
0: la cantera virreinal vibró al ritmo de un piano que supo contar las tragedias y las glorias de toda una generación.

0: La magnitud de aquella noche quedó grabada de inmediato en la prensa de la época.
1: La Jornada de Oriente reseñó al día siguiente que, sencillo y llano como solo los grandes,
0: Fito Páez se presentó ante un zócalo poblano para seducir hasta el más reacio con una propuesta donde el piano y su voz fueron suficientes para arrancar los aplausos unánimes.
2: Me gusta estar al lado del camino, fumando el humo mientras todo pasa.
0: A su vez, los reportes informativos destacaron que su visita dejó una huella indeleble en la memoria cultural del estado. Esa devoción colectiva nos lleva inevitablemente a preguntarnos, ¿qué hay detrás de su obra?
3: Nunca me gustó la idea de estar oprimido bajo una idea, ¿no?
4: Sí.
3: Sí, bueno,
4: ni el sistema.
3: Sí, no, el sistema no sé, porque es como una idea medio antigua también, el sistema y el antisistema, porque de alguna manera estamos acá en el mundo.
4: Exacto.
3: Yo creo que hay dos versiones, está esta o el Tíbet.
0: Hablar de Fito Páez es habitar los territorios limítrofes del amor y el dolor. En el universo del rosarino, el amor jamás es un refugio edulcorado ni un tópico complaciente. Por el contrario, se manifiesta como una fuerza telúrica, un campo de batalla donde se sobrevive a las ausencias y a las críticas.

Desde sus discos iniciales hasta sus producciones más maduras, funciona como la única salvación posible frente a la violencia del mundo, convirtiendo el desgarro íntimo en un himno que corean generaciones enteras.

0: esta estatura artística exige colocarlo en su justa dimensión histórica como una de las columnas vertebrales del rock continental. Junto a gigantes absolutos de la talla de Charly García, Luis Alberto Spinetta, Gustavo Cerati y el Indio Solari, Fito Páez conforma esa constelación fundacional que redefinió por completo la sensibilidad de América Latina. Mientras Charly aportaba la genialidad vanguardista y la demolición urbana, Spinetta la profundidad metafísica, a la par que Cerati expandía los horizontes celestes del pop de vanguardia y el Indio Solari decodificaba la liturgia masiva del ritual rockero, Fito Páez inyectó la sangre caliente del litoral, el barroquismo emocional del piano y una capacidad melódica desbordante.
1: Cuando digo la frase, la vida no vale nada sin luchar, lo digo en términos absolutamente personales. No es como vos me decís, es como yo quiero hacerlo. Me voy a equivocar, sí, pero es como yo quiero hacerlo. Esa es la lucha. No dejarte domesticar. No dejarte que te agarren de idiota. No te agarren dominado en el teléfono. Que tu forma de expresarte en el mundo sea más fuerte que eso. Esa lucha hoy... Esa independencia es durísima, pero sobre todo la tarea creo que es la de intentar la máxima libertad, ¿no? Conlleva el amor, no la del odio.
0: Ese linaje fundamental fue el que cruzó el continente para instalarse aquella fría noche de noviembre a un costado de la Catedral de Puebla. Porque al final, escuchar a Fito en el Zócalo fue comprobar que sus canciones ya no pertenecen a una sola geografía, sino que forman parte del mapa sentimental e indeleble de todo nuestro continente. Nos escuchamos en la próxima emisión de El Amplificador.

0: conductora del programa Obertura. Mariana, ¿cómo estás? Muy buenas noches.
1: Muy bien, buenas noches, Oscar. Un gusto estar en estos micrófonos. Para mí, ahora estar en los micrófonos.
0: No, hombre, es que justamente eres una mujer de radio completamente, una mujer que ha recorrido muchos aspectos, ¿no? Justamente la producción, la conducción de Obertura, claro. Que vamos a hablar del programa. ¿Cuántos años tiene el programa de Obertura?
1: 26 y el 12 de noviembre va a cumplir 27 años. Empecé en 1999, cuando aún era estudiante de la Escuela de Artes de la UAP. Yo siempre digo que era del Club Infantil, para que no hagan cuentas.
2: El día de hoy estamos muy contentos porque pues estamos celebrando junto con SICOM, bueno, ellos ya un poco más tiempo, nosotros estamos celebrando el primer aniversario de Obertura al aire. Bueno, la estación el día de mañana va a cumplir
3: 3 años.
2: 3 años de estar al aire.
3: Claro, también vamos a decir el nuestro, que cumple 1 año al aire.
0: Pero Mariana, preguntarte, ¿cómo surge la idea de realizar el programa?
4: ¿Cómo surge en ti la idea?
1: De hecho, este personaje que ahora está polémico, este cantante de rock pop
5: en México, por sus comentarios poco atinados, tienen que ver justamente con el nacimiento de este programa.
1: Yo tenía un buen amigo, de, digamos, como de esos chicos influyentes, ¿verdad? Y entonces un día me dice, vamos a comer a Cholula. Y después había un, decíamos antes, un antro sobre la recta, que era La Roca.
0: Uy.
1: Y ahí se presentó Alex Sintek. Uh-huh. Y se promovía una canción que era Sexo, Pudor y Lágrimas, de esta película, que fue justamente en esos años.

0: las entradas evidentemente estaban agotadas, pero como era muy movido y muy influyente,
1: y en la mesa de al lado estaba uno de los directivos de este organismo
0: platicando, ¿qué haces? No, pues yo estuve estudiando música, ¿qué tal? Y que no sé qué.
1: Oye, estaría buenísimo que tuviéramos un programa de música clásica en SICOM.
0: ¿Qué te parece si te preparas el proyecto y me buscas? Así lo hice, lo presenté y al poco tiempo estaba justo
1: haciendo la conducción y la producción de ese programa.
2: Hacemos este programa con muchísimo gusto. Hemos aprendido y hemos crecido junto con ustedes.
3: Te quisiera preguntar también cómo ha cambiado la forma de escuchar música académica de aquel entonces a la fecha.
1: Al principio era muy difícil porque el programa
0: primero fue una vez a la semana, luego me cambiaron de horario.
3: Sí.
0: Y después
1: ya fue todos los días y en un horario, digamos, mucho más
0: cómodo. Y cuando yo ya me incorporo, digamos, de manera formal, así como, digamos, como trabajadora, porque durante 4 años fui colaboradora.
1: Pero esa colaboración con el programa, pues fue desde 1999.
0: Al principio era muy complicado para mí tener un disco diario, porque para hacer ese programa, que estábamos justamente en Rancho Colorado, te comparto, estamos viendo aquí
3: unas fotos
0: claro. de esa cabina, pues era los viernes a las 9 de la noche. Mi mamá me apoyaba al principio, evidentemente, con los pasajes, comprando los discos, buscando información, y después de terminar ese programa, si iba acompañada, bueno, pues ya me sentía tranquila. Y si no, caminaba de Rancho Colorado hasta la avenida
1: Población Reforma, donde está justamente el Walmart, ahí,
3: sí, por allá, ¿sabes?
0: A las 10 de la noche, solitas, con el corazón acelerado, agarrar la última combi, ¿no? Que me llevaba hasta mi casa. Entonces, así fueron los primeros años.
2: Bueno, y vamos rapidísimo a música. Vamos a escuchar de Harvey el concierto Antico.
3: Y creo que justamente eso es lo que ha dado éxito y le ha dado una continuidad importantísima a un programa como Obertura. Tú entonces estudiaste música.
0: Así es.
3: ¿Y tocabas algún instrumento?
0: Sí, estaba en viola.
1: Y también tomaba piano.
0: Una forma de hacer música también fue a través de la producción del programa, ¿no?
3: Claro.
0: La difusión, como lo hacen muchos músicos en diferentes partes del mundo, ¿no?
3: Sí.
0: Por eso digo en el programa de televisión que la música también se ve. Y en radio también se entiende o también se ve cuando los vas orientando.
3: Claro,
0: y esa ha
3: supuesto.
0: Sido justamente mi labor.
2: ¿Te parece si vamos directamente a música de la Sonata del Amor de Julio César Oliva? Vamos a escuchar el tercer movimiento, que es Atardecer del Amor. Interpreta Nadia Borisov.
3: Para la gente que nos está escuchando, Mariana nos trajo unas fotografías. Tenemos una fotografía con Maribán Martínez, ¿no?
4: Y esta, no reconozco el personaje.
3: Dime quién es.
0: Eugenio Toussaint.
3: Háblanos de estas experiencias también como entrevistadora, porque justamente
4: hay otra parte.

0: cobertura, que es el periodismo musical.
1: Fíjate que Mario Iván Martínez era ya un gran personaje, pero en este personaje que tenemos ahora, ¿no? Uh-huh. Estamos hablando de hace 27 años,
2: claro.
1: Cuando él se presentaba en un hotel en el centro histórico, ahí en la 9. Tengo una gran amiga que era, digamos, su representante, que seguramente tú conoces, a esta gran actriz poblana, Pilar Flores del Valle, y entonces claro. Le organizaba algunos eventos y me decía, yo lo puedes entrevistar, y yo fascinada. Pues en esta segunda foto que te traje, pues justo es en los inicios en Rancho Colorado, en esta azotea, porque estábamos en la azotea.
3: Sí. Cobertura es una producción de S106. La cultura en la radio.
4: Este sábado 18 de noviembre, S106 FM, Las Voces de Puebla.
5: 3 años de estar al aire.
2: Y platícanos de Toussaint.
1: Y de Eugenio Toussaint tengo una relación, tuve una relación muy bonita con él, de mucho cariño, de mucho respeto. Y fruto de este ímpetu juvenil, ¿verdad?
6: Vino a Puebla, lo entrevisté.
1: Cuando se hizo este proyecto que ahora está en Oaxaca, de hecho, desde el principio se pensó para Oaxaca, pero por alguna razón la primera emisión se hizo en Puebla, que fue Instrumenta. Uh-huh. Y ahí lo conocí, nos hicimos grandes amigos y le hice una serie de conciertos. Otra cosa que no sabía qué me metía, mi hermana me dice, bueno, es que tú te metías en unas cosas, y entonces yo tenía a mi familia pues como muy angustiada, ¿no? Porque conseguir hotel, piano, lugar, hacer difusión para llenar un recinto, para hacer conciertos
6: con una de las figuras más importantes de la música. Bueno, es que yo no sabía qué
1: estaba pensando, sí, en no. Esos momentos. Y esta fotografía que te traigo fue un concierto para el voluntariado de SICOM, justamente ya años, muchos años después, ¿no?
0: Sí, claro, lo volverías a hacer.
1: Claro. Ahora a lo mejor con un poco más de temor, ¿no?
2: el temor que dan los años de la experiencia,
1: sí,
2: ¿no?
1: Sí, ¿no? Porque uno, cuando es joven, insisto, uno hace muchas cosas sin razonar, ¿no? Pero soy muy contenta.
6: Yo escucho ahora a muchos periodistas, ay, mira, que ya tengo 20 años.
1: Y son grandes personalidades del periodismo. Y dije, no, pues ya les llevo un rato también, ¿no?
2: Yo llevo más, por supuesto.
1: Yo llevo más.
0: Mariana, recuérdanos en qué horario y qué día pasa Obertura.
1: Mira, Obertura pasa por radio los días miércoles a las 9:30 de la mañana. Hago la invitación para que nos escuchen también los viernes en otro programa que tengo que se llama Puebla Cultura.
2: Sí.
6: Y en televisión pasamos los días
1: sábados y domingos a las 12 en el 16.1, donde presentamos a la Orquesta Sinfónica del Estado de Puebla y a las orquestas que tenemos en el estado.
2: Bueno, hombre, ¿sabes qué? Se me estaba pasando una pregunta antes de cerrar. Consultarte que nos recomendaras
0: a un grupo que tú quisieras decir
2: que está más allá de Obertura. Me refiero, si tú tienes a un grupo de jazz, a un grupo de soul, que quisieras decir, tienen que escuchar a este.
6: Por ejemplo, me gusta Algren.
1: Uh-huh. Bueno, me encanta Bill Evans, me gusta. Me encanta el jazz y creo que son dos
6: músicos
1: que estaría genial que escucharan, que se acercaran, por supuesto, la música de los jazzistas mexicanos, como es el caso y fue el caso de Eugenio Toussaint.
2: Claro.
1: Eugenio Toussaint en solitario.
6: Y también Eugenio Toussaint con su trío.
1: Con Gabriel Puentes y con Agustín Bernal. Y bueno, toda la discografía que nos dejó Eugenio Toussaint en el jazz y también en la música de concierto.
2: Muy bien. Mariana, pues agradecerte mucho que hayas estado en Puebla en la Hora Nacional.
1: Gracias a ti.
2: Muchísimas gracias y nosotros continuamos.
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9: Imagina que llega octubre, empieza a cambiar el clima y de pronto en Tehuacán sucede algo que no pasa todos los días. Las cocinas comienzan a llenarse de chiles, jitomates, hierbas y, por supuesto, caderas y espinazo de chivo. ¿Saben por qué? Es temporada de mole de caderas. Este platillo es uno de los grandes protagonistas de la Mixteca poblana y está ligado a una tradición que tiene siglos de historia. De acuerdo con un decreto publicado en el Periódico Oficial de Puebla, el mole de caderas, o wash mole, surgió en el siglo XIX a partir del aprovechamiento de distintas partes del chivo.
10: Su nombre viene del lenguaje náhuatl. La palabra guacmoli se traduce como guiso de guaje, debido a la semilla del guaje, un ingrediente del platillo.
9: Las familias de quienes trabajaban en el procesamiento del ganado utilizaron los huesos, el espinazo y las caderas para preparar un guiso al que incorporaron ingredientes de su entorno. Las caderas y el espinazo se cuecen lentamente mientras la salsa combina chiles como guajillo, costeño, serrano con jitomate, hoja de aguacate y cilantro. Para preparar este plato, no basta con decir, échale chile y ya. Aquí hay paciencia, ingredientes de temporada y una receta que se construyó con lo que daba la región. Incluso tienen su propio baile. La danza de la matanza fue creada en la década de 1960 por el maestro Samuel Ortiz Guevara, con música original del profesor Eusebio Carrillo Castillo, para plasmar los antiguos rituales de los matanceros y la tradicional matanza de chivos cebados. Así que la próxima vez que alguien diga, ya empezó la temporada de mole de caderas, no piensen solamente en un plato de comida. Piensen en una tradición que ha recorrido caminos, generaciones y cocinas enteras para llegar a nuestra mesa o a nuestro estómago. Pues como dice el refrán, barriga llena, corazón contento. Yo soy Luz Pulido y esto fue el Triciclo de las Chalupas. Nos escuchamos en la próxima porque en Puebla la historia también se come.
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0: De esta forma, llegamos al cierre de nuestra edición. Pero antes de despedirnos, queremos hacer un recuento de lo que hoy les presentamos. Dialogamos con Mariana Domínguez, una mujer que ha hecho historia con el programa Obertura.
6: Porque para hacer ese programa, que estábamos justamente en Rancho Colorado, te comparto, estamos viendo aquí fotos de esa cabina, pues era los viernes a las 9 de la noche.
0: La recomendación musical de hoy fue el trabajo de Grupo Lizar. Viajamos hasta noviembre de 2009 para recordar el concierto de Fito Páez en el Zócalo de la capital de nuestro estado.

0: Muchas gracias por sintonizarnos.
1: Les agradecemos su compañía durante esta media hora en la que dialogamos con los principales actores culturales y científicos del Estado de Puebla.
0: Les recordamos que pueden seguirnos en Instagram como SICOM Radio 105.9. De la tómbola de minificciones les dejo Lección de Vida. Su amiga hacía todo mal. Se involucraba con hombres inestables o casados. Comía frituras en exceso y luego se quejaba de su gordura. Quería controlar la vida de los demás y sufría de dependencia emocional con la gente que la rodeaba. Un buen día, cuando le estaba dando clases de control de crisis a su querida compañera, se dio cuenta que en realidad se encontraba hablándose a sí misma frente al espejo. Perla se

0: 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Buenas noches, esto fue Puebla en la Hora Nacional. Soy Óscar Alarcón, nos volveremos a escuchar.
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11: ¿Te da miedo que tu plancha queme tu blusa favorita? En nuestro estudio de calidad pusimos a prueba distintas planchas de vapor y te demostraremos que no necesitas gastar una fortuna para tenerla mejor.
12: Además, ¿sabes cómo actuar en caso de que un siniestro afecte tu vivienda? En nuestra brújula de compra te explicamos de forma sencilla cómo elegir un seguro de casa-habitación que proteja tu patrimonio. Quédate y descubre cómo cuidar tu dinero.
13: Revista del Consumidor.
12: ¿Cuánto tiempo inviertes a la semana tratando de quitarle las arrugas a tu ropa favorita? El ritmo de vida actual exige que el cuidado de nuestras prendas sea rápido, seguro y eficiente.
11: Y aunque existen textiles que no necesitan alisarse, la plancha de vapor ha evolucionado para seguir siendo una pieza clave en nuestro hogar.
12: A diferencia de las tradicionales planchas secas, las de vapor requieren menos esfuerzo y reducen el riesgo de dañar tejidos como el algodón, lino, mezclilla o poliéster.
11: En su interior cuentan con un depósito de agua que al calentarse libera vapor a través de los orificios ubicados en la suela. La combinación de calor y humedad suaviza las fibras de tela, lo que permite que se estiren y recuperen su forma original.
12: Además, en la actualidad existen algunas que cuentan con tecnología antizarro, golpe de vapor para arrugas difíciles y funciones verticales para alisar sin una tabla de planchado.
11: Para que tu compra sea inteligente y elijas una aliada que mantenga tu ropa en óptimas condiciones, realizamos un estudio de calidad en el que se pusieron a prueba algunas planchas de vapor.
14: En este estudio de calidad de planchas analizamos 23 modelos de planchas de 11 marcas distintas.
12: Para garantizar tu seguridad y el cuidado de tu economía, el laboratorio verificó la resistencia del cable a las altas temperaturas, el consumo eléctrico y que ninguna plancha presentara escurrimientos o calentamiento en las zonas que tocas con las manos.
11: También pusimos a prueba su desempeño, qué tan rápido calientan, qué tan bien distribuyen el calor en la suela y, por supuesto, su capacidad real para desarrugar distintos tipos de tela.
12: La buena noticia es que todos los modelos analizados son seguros para usarse en casa. Además, 6 modelos obtuvieron la máxima calificación en su desempeño general. Hablamos de equipos de Black & Decker, Advio Home, Hamilton Beach, Koblenz, Taurus y Tefal.
11: Si planchas con el tiempo contado antes de salir al trabajo, considera esto. 3 modelos de la marca Rowenta y 1 de Tefal fueron los que más tardaron en alcanzar su temperatura máxima.
12: Y hablando de temperatura, el control del calor es clave para no arruinar tus prendas. En nuestras pruebas, un modelo de Oster y uno de Rowenta no lograron distribuir la temperatura de manera uniforme en toda la suela.
11: También deberás tener cuidado al planchar telas delicadas con un modelo de Black & Decker, Chi, Mainstays, Oster y 2 modelos de Hamilton Beach, ya que presentaron variaciones térmicas importantes al cambiar sus ajustes de calor.
12: Además, toma en cuenta que un modelo de Hamilton Beach y las versiones Etna y Sakura Steam de Taurus requieren más pasadas para quitar las arrugas.
11: Y mucha atención al etiquetado, ya que 20 de 23 modelos analizados incumplen la norma oficial mexicana. Esto porque no presentan la información comercial completa en sus empaques, instructivos o garantías. Revisa muy bien lo que compras.
12: Un detalle que llamó mucho nuestra atención es cómo se relaciona el precio con la calidad. A veces creemos que invertir más garantiza el mejor equipo, pero comparar opciones nos puede dar grandes sorpresas.
11: Por ejemplo, en el mercado puedes encontrar un modelo de Rowenta y uno de Chi que rebasan los $2,000, obteniendo en el laboratorio calificaciones de bueno y muy bueno.
12: Mientras que, por el lado de las opciones más económicas, un modelo de Taurus y otro de Black & Decker, que rondan los $300, alcanzaron la excelencia en su desempeño.
11: Al final, la mejor plancha no es necesariamente la más costosa o la de diseño más llamativo, sino aquella que se adapta a tu ritmo de vida, cuida tus prendas favoritas y se ajusta a tu presupuesto.
14: La información completa de este estudio de calidad la puedes revisar en la Revista del Consumidor en su versión digital y su versión impresa.
15: Revista del Consumidor.
12: Tu casa es el lugar donde compartes momentos con quienes más quieres y donde construyes recuerdos inolvidables.
11: Sin embargo, un incendio, una inundación, un robo o un fenómeno natural pueden ocurrir de manera inesperada y generar pérdidas económicas importantes.
12: Pero contar con un seguro de casa-habitación te ayuda a proteger tu vivienda y los bienes que hay en ella, desde muebles y electrodomésticos hasta obras de arte y, en algunos casos, tus mascotas. Ten en cuenta que la cobertura depende de lo establecido en tu póliza sobre los daños parciales o totales ocasionados por los diversos riesgos existentes.
11: Por eso es importante revisar qué tipo de seguro estás contratando. Las coberturas más comunes te respaldan ante lo impredecible: incendios, explosiones, tormentas, terremotos, erupciones, huracanes, inundaciones e incluso ante huelgas o actos de vandalismo.
12: Y como los accidentes ocurren, también hay seguros que cubren otro tipo de responsabilidades. Por ejemplo, en el caso de que tú o alguien de tu familia causen un daño a un tercero, ya sea dentro o fuera de casa.
11: Si un siniestro te obliga a salir de tu vivienda, no te preocupes. Hay pólizas que cubren gastos extraordinarios. Incluyen estancias en hoteles o alojamientos temporales, costos de mudanza y remoción de escombros. Además, ante un robo también puedes proteger tus pertenencias como dinero, joyas, obras obras de arte, muebles y electrodomésticos.
12: Y para tu mayor tranquilidad, puedes sumar coberturas adicionales para tus equipos electrónicos, apoyo legal e incluso servicios de emergencia como plomería, cerrajería, electricidad, auxilio vial y guardería para tus mascotas.
11: Ahora, ¿cuánto cuesta proteger tu patrimonio? Los costos varían según la aseguradora y el nivel de protección que elijas.
12: En la revista del consumidor de septiembre, comparamos seguros para casa-habitación de distintos bancos y aseguradoras a través de sus cotizadores en línea. Para este ejercicio, consideramos una vivienda propia de 250 metros cuadrados. Consúltala.
11: Recuerda que las tarifas cambian según el valor y las necesidades de tu vivienda. Lo ideal es consultarlo directamente con un agente de seguros o ejecutivo bancario para obtener tu cotización exacta.
12: No olvides que si necesitas ayuda, tienes a quien acudir.
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0: En Rusia está el poblado habitado más frío del planeta.
1: Las curiosidades de tus artistas favoritos. El origen del sobrenombre de El Sol, por el que también es conocido Luis Miguel, tiene origen en su madre, Marcela Basteri, ya que era quien lo llamaba así desde pequeño. Más tarde, los ejecutivos de disqueras lo impulsarían con este apodo de manera comercial.

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0: 6 de la mañana con 10 minutos. 6 con 10, buenos días. Buena mañana de este lunes 12 de octubre del 2026. Es un gusto saludarles a través de la frecuencia exacta, a través del 102.9, en este su programa de confianza y de todos los días, Exa Kids. Quédate conmigo desde este momento hasta antes de las 8 de la mañana. Música, diversión, alegría y buen entusiasmo viviremos en estas dos horas. Escuchamos Disney con mariachi, o los mariachis de Disney, con Aida Cuevas. Esta recopilación de temas de Disney, súper espectacular y súper espapirifáctico. Así que repórtate ya conmigo al 238-320-2420, 238-320-2420. Y en todas partes, ponte Exa.
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1: De la mañana con 16 minutos, escuchamos a los Meñiques de la Casa y a Sarita Bebé con Pica. Antes escuchamos Peluchín de la Chilindrina, temas que desde temprano ya me han solicitado en esta mañana. Me da muchísimo gusto, obviamente, que se reporten conmigo, me da muchísimo gusto que estén ya desde temprano con un servidor al 100%. Y en este 12, hoy es 12 de octubre del 2026. Y déjenme platicarles que en este 12 de octubre restan, y sobre todo es el día 285. Hoy es el 285 día del año en el calendario gregoriano. Y restan tan solo 80 días para finalizar el año. Y te recuerdo que ese dato curioso yo te doy porque tu amigo Paco Beto, yo soy. ¡Tengo saludos! ¡Buenos días! ¡Buenos días, Paco Beto! Saludos para Takechi, que ya está apurándose para irse a la casa. Quiero que me pongas la canción de Peluchín Chinchín de la Chilindrina. ¡Saludos a Takechi! ¡Buena mañana! ¡Excelente día! Terminación 39, Paco Beto, un yea para Ana Cecilia, que ya se despertó para ir al cole con la canción de Pica Pica de Sarita Bebé. Ahí estuvo ya esta canción de Sarita Bebé con los Meñiques de la Casa. Buenos días para Ana Cecilia y para todos mis pequecuates. Que tengan un maravilloso día. Ya váyanse quitando la chinguiña, la lagaña, el almadazo, la baba, todo lo que les impida despertar, para que disfruten de este rico inicio de semana al 100% en el cole. Sigamos disfrutando de buena música y en todas partes, ponte Exa.
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1: 6:37, escuchamos a Luli Pampín y Diego Topa con el Loro Huito a través de la frecuencia exacta. Escuchamos también Todo Tiene Tambor de Lara Campos, así es. Y bueno, hoy en el Noti Atento, pequecuates y pequecuatas, hoy es 12 de octubre, y hoy es el Día de la Raza, así es. Les voy a platicar qué rollo. Hoy, 12 de octubre, se celebra el Día de la Raza Nacional Pluricultural. Se celebra cada año el 12 de octubre en México y es una fecha fija, por lo que no cambia de un año a otro. Pero, ¿por qué se celebra el Día de la Raza? La fecha marca el encuentro entre Europa y América, iniciando con el viaje de Colón en el año de 1492. Durante casi un siglo se celebró como Día de la Raza, pero el término raza se consideró inadecuado y la mirada cambió de exaltar la conquista a reconocer la diversidad cultural del país. Es por ello que hoy es el Día de la Raza Nación Pluricultural. El Día de la Raza se instauró en la primera mitad del siglo XX, impulsado en México por José Vasconcelos, bajo la idea del sincretismo cultural o mestizaje. Con el tiempo, pues esta visión fue cuestionada por contar la historia desde la colonización. El 18 de diciembre del 2020, por decreto del presidente Andrés Manuel López Obrador, México cambió la denominación del 12 de octubre por Día de la Nación Pluricultural. El nuevo enfoque reivindica las raíces indígenas. El país reconoce 68 pueblos originarios y más de 300 variantes lingüísticas. Así que hoy es el Día de la Raza, Día Nación Pluricultural. 12 de octubre, dato curioso en el Noti Atento. ¡Tenemos saludos! ¡Buenos días, Paco Beto! ¡Achisachi los mariachis!
2: ¡Buenos días, Paco Beto! Soy Alexis Matías.
1: ¡Hola!
2: Y yo soy Diego.
1: ¡Hola!
2: ¿Nos puede poner la canción de Rainy Tacos o la de Stitch, por favor? Un saludo para mi mamá, para Dieguito, para mi papá y para mí. Gracias. En todas partes, ponte Exa.
1: ¡Saludos, guapetones! Terminación 26, ¿qué me dice por aquí en su audio? Gracias por reportarse en este día. Achisachi los mariachis. A ver, vamos a ver qué rollo con el pollo. Buenos días.
3: Hola, Paco Bato, soy José.
4: Y yo, Valeria, buenos días.
3: ¿Nos puedes complacer con la canción de Baila Capibara, Le Motis Insana? Por favor. Y en todas partes, ponte Exa.
1: Saludos, guapetones, buenos días. De este lado, terminación 87. Achisachi los mariachis. Vamos a ver qué rollo con el pollo por ahí, con sus audios a través del 238-320-2420. Ese es el número para que te reportes. Recuerda, 238-320-2420 es el número de WhatsApp para que te reportes conmigo y para que hagas posible este programa. Dice por acá, terminación 59. Saludos con un besote tronador, otro besote tronador y un para Mateo y Santiago, que te escuchan en Zagabé, Chilaco, en la canción de Chocolate con Almendra. Saludos, buenos días. Terminación 33, buena mañana. Saludos con un y un besote tronador a mi preciosa Daniela Tobón, de parte de sus papitos, con la canción de Backroom. Terminación, dice por acá, muy buenos días, Paco Beto. Saludos a Abraham Gabriel, que está listándose para irse al cole, de parte de su mami, con la canción de No Me Rendiré. Saludos, buenos días. Terminación 07, saludos para mi hermosa Lunita, de parte de su mami y de su familia, que la quiere muchísimo, con la canción de Luli Pampín. Ya puse algo de Luli Pampín, buenos días. Terminación 28, Paco Beto, buen inicio de semana. Saludos para las hermanas Keka, Vane y Alo, que ya están alistándose para irse al cole. Buena mañana. Terminación 49, saludos, dice por acá, buenos días. Me mandas un para Amadeus, de parte de su papi, que tenga excelente día. Saludos, Amadeus, buena mañana para ti, campeón. ¿Qué me dice este audio?
5: Hola, Paco Beto, buenos días. ¿Qué rollo con el pollo? Espero te encuentres bien, que tengas un excelente inicio de semana. ¿Me podrás mandar saludos, por favor, para mis sobrinos Angelito y Yamilet, que se están preparando para ir a la escuela? De parte de su tita y de Nayeli, que los amamos mucho, y les puedes mandar besos y Y también un saludo para su mami, que está preparando un rico y delicioso desayuno, con la canción de Corre Pocoyo o la de No Crezcas Más. Gracias, Paco Beto, un fuerte abrazo y bendiciones.
1: ¡Saludos, buenos días! Me voy a más música y en todas partes, ponte Exa.
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0: Y ahí les va su llena esta mañana. Feliz cumpleaños para Pilar Roano, para Luz Romero, para Gerardo Galvez, para Pilar Fuentes Martínez, para Elba Celi Reyes, feliz cumpleaños, para Karen Tejeda también, para Fernanda Arismendi Mendoza, feliz cumpleaños para Tabata Ferreira Arias, saludos para Rose Hernández, saludos para Dan Vero, para todos los que hoy están cumpliendo años, muchas, pero muchas felicidades. Tengo también saluditos de este lado. Buenos días, Paco Beto. Saludos para mi pequeña Amira Rodríguez Morales, que recuerde que la quiero mucho y deseo que tenga un bonito inicio de semana. De parte de su mami Yasmín con la canción de Dai Dai de Shakira. Buenos días, terminación 30. Paco Beto, un besote tronador. A Ian Yair y otro para Alison Itzel, que ya están listos para irse al cole con la canción de La Vecindad del Chavo, de parte de sus papis, que les desean una semana súper espectacular. De este lado, terminación 14, gracias por reportarse. Terminación 96, gracias por ser parte de la frecuencia exacta. Y vamos a ver qué rollo con el pollo con su audio.
1: Bueno, líder Paco Beto, me llamo María Fernanda. ¡Hola! ¿Me puede poner moto de la gabuna? Le pido saludo a mi mamá, que está preparando el lunch. Y mi hermana está vestida así. Potesta.
0: Saluditos, buenos días, guapetona. De este lado, ¿qué me dice la terminación? La terminación 31 a través del 238-320-2420. Achisachi los mariachis, vamos a escuchar su audio en esta mañana. ¿Qué nos dice? ¿Qué rollo con el pollo, Paco Beto? De este lado, espérenme, es que está cargando el audio. Vamos a escucharlo de este lado, la terminación 31.
2: Buenos días, Paco Beto, soy Naomi. Le puedes mandar un día a mi hermano Esaú, a mis primos Gael, Joana, Emanuel. Gracias, con la canción de Thriller. Y en todas partes, ponte Exa.
0: Terminación 60. Buenos días, Paco Beto. ¿Me puedes conversar con la canción de Yo Quiero un Héroe de Shrek 2, dedicada para mis pequeños Isa y Migue, que ya están listando para ir al cole? Saludos, Isa y Migue. Buenos días. En un momento les pongo su rola. Me voy a más música y en todas partes, ponte Exa.
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0: 7 de la mañana con 12 minutos, 7 con 12, buenos días Tehuacán, buenos días a toda la región, bienvenidos a su programa de confianza y de todas las mañanas, Exa Kids. Segunda hora activa ya en este momento a través del 102.9. Escuchamos Princesas Mágicas de Jesús Romero, Thriller de Michael Jackson y bueno, mucha música. Recuerda que te puedes poner en contacto conmigo a través del 238-320-2420. Buenos días.
1: Hola, Beto, soy Sebas. ¿Me puedes mandar un beso tronador y un día para mi papá y otro día para mi mamá? Ya me estoy alistando para ir al cole. ¿Y me puedes poner la canción de los... FBI, de los picos, por favor? Y en todas partes, ponte Exa.
0: Buenos días, de este lado, buena mañana. ¿Qué me dice este audio? Buenos días, terminación 66, que se reporta como cada mañana a través del 102.9.
2: Rollo con el pollo, Paco Beto.
0: ¡Rollo con el pollo!
2: ¿Me puedes poner la canción de Ay, mi gatito, miau, miau, por favor? Y saludos a mi papá y a mi mamá. Y un día mi hermanito en todas partes, en Texas.
0: Saludos, buenos días. Terminación 92, Paco Beto, saludos para Bruno Abraham Aguilar Mota, que ya está desayunando, por favor, con la canción de La Calabaza. Saludos, buenos días. De este lado, terminación 41, Paco Beto. Espero que te la pases muy bien. Me puedes mandar saluditos para Adriana Vázquez Román y Luis Vázquez Román con la canción de Miraculous de Ladybug. Buenos días. De este lado, terminación 14, ¿qué me dice en su audio?
3: Paco Beto, Paco Beto. Muy buenos días, Paco Beto. ¿Podrías ponerme la canción de los Pickles con Atsino, por favor? Amigo Paco Beto, ponte Exa con Paco Beto.
0: Saludos, buena mañana, terminación 64, Paco Beto, un besote entrenador. Para mi hijo Ronnie Josué, que está preparándose para irse a la escuela con la canción de Mi Amor Chiquito. Buenos días, terminación 95. Un besote tronador para mi princesa Leslie Violet, que siempre te escucha en Agua Blanca. Dos con por aquí la de Tumbas por allá de Luli Pam. Buenos días. Terminación 59, Paco Beto, buen inicio de semana. Saludos para Alep y Dalet con la canción de la de Ghostbusters. Saludos, buenos días. Terminación 80, buenos días, Paco Beto. Saludos, muchos besotes tronadores que ya está listándose para irse al cole. ¿Quién dice? Aitana Guadalupe.
4: Rollo por el pollo, Paco Beto. Me llamo Aitana Guadalupe. ¿Me puedes poner la canción de Al Mambiro Chimuelo? En todas partes, ponte.
0: Buenos días, de este lado, Isis. Buena mañana, un besote tronador bien ya. Para Elías, que ya te está escuchando con la canción de Chipi Chipi Chapa Chapa. Buenos días, de este lado. Buena mañana, Paco Beto. ¿Me puedes mandar un saludo para mi hijo Julián y Cristian? Y Esperanza y a mi mujer Leticia con la canción de La Chancla de mi mamá. Terminación 37. Saludos con un besote tronador para Yadier Castillo, que lleva para el cole Aurelia Izquierdo. Saludos de parte de sus papás. Hola, Paco Beto, ¿me puedes colocar la canción del Rey León? Y un saludo para mi mamá, Araceli. ¡Saludos! Me voy a más música y en todas partes, ponte Exa.
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0: Quintas que llegaba yo a la vecindad y brincaba.
1: Tenía que ser el Chavo. Siempre me recibes con un golpe.
0: Fue sin querer queriendo, señor Barriga. Lo que pasa es que me tropecé con el maestro Longaniza.
2: ¡Ta, ta, ta, ta!
3: Mi apellido es Jirapanes.
0: Bueno, pero no se enoje.
4: ¿No has visto a doña Florinda?
0: Se está peleando con Rendamón.
5: Y la próxima vez vaya a hacerle payasadas a su abuela.
0: Rendamón, a su abuelita le gusta el circo.
2: ¿Qué? ¡Toma! Y no te doy otra nada más porque mi abuelita fue trapecista.
6: ¿Qué tienes, Chavo?
0: Es que me pegó tu papá, Chilindrina.
6: Discúlpalo, está muy nervioso porque no lo deja en paz la bruja del 71. Fíjate.
7: Don Ramón, ay, don Ramón, qué bueno que lo encuentro.
8: Con permisito, dijo Monchito y se fue a tomar un cafecito.
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11: Después de que reportaron emergencia.

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1: 7 de la mañana con 24 minutos. Escuchamos a los Picus con FBI y antes escuchamos La Vecindad del Chavo. Temas que me han estado solicitando ya desde temprano. Y bueno, ya les platicaba hace unos momentos qué rollo al respecto con hoy 12 de octubre, que es el día de la raza. Así es. Y es que bueno, la llegada de los europeos al continente americano representó obviamente el inicio de la formación de ciudades en el recién descubierto territorio, aunque eso también trajo injusticias para las civilizaciones que habitaban en estas tierras. Y el descubrimiento de América es un acontecimiento que marcó el rumbo de este continente, aunque fue clave para la construcción de la historia de los países que lo conformaron y lo conforman, que también representa la ruptura de las tradiciones de los pueblos originarios de la región. Pero, ¿qué pasó el 12 de octubre? El 12 de octubre del año de 1492 llegó Cristóbal Colón a América. Esta fecha se conmemora en la mayoría de los países del continente y España para valorar el patrimonio cultural hispanoamericano. Pero realmente, recientemente, ahora llamado Día de la Resistencia Indígena, conmemora el encuentro cultural entre Europa y el recién descubierto continente americano. Le dio origen al mestizaje, así como la fusión de ambas culturas, es lo que explica el Instituto Nacional de Antropología e Historia, el INAH. Así que hoy es el descubrimiento de América, Día de la Raza, y bueno, sin duda alguna, hoy les tocan a muchos decir las efemérides y que lo hagan especialmente al 100%. Y también les dejo que vayan a comentar la fotografía de Paco Beto con respecto al descubrimiento de América. Vayan a comentarle en Exa Tehuacán en Facebook. Ya está disponible. Peque cuates y peque cuatas. Oigan, les tengo traigo por acá de este lado saluditos a Chisachilo Mariachis.
2: Ya decir un chiste de veras. ¿Qué hace una vaca pensado?
1: ¿Qué?
2: Leche concentrada. Ahora acá te contesta.
1: Saluditos, buenos días. Paco Beto, terminación 69. Saludos para mi niña Lía Romina, que ya se alistó para irse a la escuela después de un descanso porque estuvo enfermita. Qué bueno que ya estás mejor, Lía Romina. Échale muchísimas ganas. Terminación 31, buenos días, Paco Beto, HSH, los mariachis. Saludos a Santi Méndez y a sus papis que llevan rumbo al trabajo. Saludos. Terminación 31, Paco Beto, saludos para mi hijo Daniel Valentín Mendoza Cruz, que se está listando para ir al cole con la canción de 6-7. Buenos días. Terminación 30.
3: Hola, Paco Beto, buenos días. ¿Te puedo contar un chiste?
1: Sí.
3: ¿Por qué se murió el pez locutor?
1: ¿Por qué?
3: Porque salió el aire.
1: ¡Buenos días! Dice por acá, ¿me puedes colocar algo de BTS? Saludos, buenos días. Terminación 58. Paco Beto, un saludo para mi mamá, que es su cumpleaños. ¿Cómo se llama tu mami? ¡Buenos días! Terminación 88. Paco Beto, a ver este audio.
2: Decir un chiste de...
1: Ya lo pasé, buenos días, de este lado. Terminación 36, Paco Beto, saludos para mi hijo Rodrigo Hernández, porque ayer fue su cumpleaños, que es muy buen niño e hijo y nos hace muy felices, le amamos mucho, dos besotes tronadores, uno, dos, saludos para Rodrigo Hernández, felicidades, me voy a más música y en todas partes, Pontex FM 102.9 FM.
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0: Y atención, porque justo antes de llegar a la línea de meta, los corredores se han quedado sin gasolina. ¡Qué emoción! Nunca una carrera ha estado tan reñida. Pero los corredores han decidido llegar juntos a la línea de meta. Ha sido un maravilloso empate. ¡Bravo por nuestros locos pilotos! ¡Bravo por una maravillosa carrera!
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3: Round Kids. 7:39 y ha llegado el momento del Round Kids. 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

0: 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Hoy presentan el Round Kids y son dos rolas a competir en esta mañana. Pongan mucha atención.
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0: Y en la primera posición está el monstruo de la laguna. Primera posición, monstruo de la laguna. ¿Contra quién se enfrenta esta mañana?
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0: Esta mañana se enfrentan contra el vampiro Chimuelo. Achis, achis, los mariachis. Vamos a ver qué rollo con el pollo en todas partes.
1: Contesta.
0: ¿Por cuál votas? ¿Por la 1 o por la 2?
1: Por la 1.
0: Bien, entonces en este momento el primer voto es para el monstruo de la laguna. Tengo otra llamada telefónica por acá. Vamos a ver qué rollo con el pollo. Achis, achis, los mariachis. Achis, achis, los mariachis, me colgaron ya de este lado. ¡En todas partes! ¡En todas partes!
1: Voltexa.
0: ¿Por cuál votas? ¿Por la 1 o por la 2?
1: Por la 2.
0: Bien, entonces en este momento tengo un empate. Achis, achis, los mariachis. Te recuerdo, 38-2-14-20, 38-2-0-7-77. En la primera posición está el monstruo de la laguna. Segunda posición está nada más y nada menos que Beli y Beto. ¡En todas partes! ¿Por cuál votas? ¿Por la 1 o por la 2?
2: Por la 2.
1: Por la 2.
0: Bien, entonces el segundo voto es para el vampiro Chimuelo. Se queda a un punto el monstruo de la laguna. Esta rola le dará el empate o el gane a una de esas dos rolas. En todas partes. Chanfle un curita porque se cortó la llamada. Achis, achis, los mariachis, te recuerdo, 38-2-14-20, 38-2-0-7-77. ¿Esta llamada le da el gane al vampiro Chimuelo o el empate al monstruo de la laguna? ¡En todas partes!
1: Sí.
0: ¿Por cuál votas? ¿Por la 1 o por la 2?
1: Por la 2.
0: Bien, entonces, en este momento la rola ganadora es el vampiro Chimuelo. Achis, achis, los mariachis. Tengo saludos, buenos días, vamos a ver qué nos dice este audio. Buena mañana, achis, achis, los mariachis.
3: Buenos días, Paco Beto. Quiero mandar saludos a mi abuelita Eli, a mi abuelita Chávez, a mi tía Tita, a mi mamá y a mi papi. La canción de la Hey Poco, por favor. Toda parte, ponte.
0: Saludos, buenos días. De este lado, Paco Beto, saludos a Sergio Santino, de parte de sus papis Mons y Sergio, que están alistándose para irse a la escuela. Saludos, buen día. Terminación 17, buena mañana.
4: Hola, Paco Beto.
0: Hola.
4: ¿Te puedo contar mi chiste?
0: Sí.
4: ¿Qué hace un bebé en una oficina? Nada.
0: Terminación 30. Buenos días, gracias por reportarse en esta mañana. Achis, achis, los mariachis. A ver qué nos dice en este audio.
5: Buenos días, Paco Beto, qué rollo con el pollo. Le puedes mandar un saludo a Samara en Puertas del Sol, que ya está desayunando para irse al cole, con la canción de Lagrimita y Costel en mi pancita y en todas partes, ponte exa.
0: Saludos, gracias. Buenos días. Terminación 51, Paco Beto. Saludos para Oscar Josué de parte de sus papis, que lo aman mucho, que le vaya muy bien en el cole. Saludos a todos sus compañeros del primero D. Saludos. De este lado, la terminación... ¿Qué me dice? La terminación 36. Paco Beto, saludos para Zoe, que lleva rumbo al cole con su papi, con alguna canción de las guerreras del K-pop. De este lado, achis, achis, los mariachis. A ver qué rollo con el pollo. Buenos días a todos. Les recuerdo que se pueden reportar conmigo al 238-320-2420. 238-320-2420.
6: Hola, Paco Beto. ¿Qué rollo con el pollo? Soy Emilio. Por favor, ¿me puedes poner la canción de los picos? Gracias. En todas partes, ponte exa.
0: Saludos, Emilio. Buenos días. Terminación 32.
7: Buenos días, Paco Beto. ¿Me puede poner la canción ya de Yara Campos, por favor, ya de René?
0: Saluditos, campeona. Me voy a la rola ganadora de esta mañana y regreso a la parte final. Vayan a comentar la fotografía de Paco Beto en Exa Tehuacán. En la página de Facebook de Exa Tehuacán ya está la foto del día de Paco Beto celebrando, conmemorando el Día de la Raza. En todas partes, ponte Exa.
8: ¡Felicidades! ¡Ya ganaste!
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7 de la mañana con 48 minutos. Estamos escuchando El Vampiro Chimuelo, la canción ganadora del Round Kids. Saludos para Eric Santiago Arias Flores, que ya está desayunando. Buen provecho para irse a la primaria. Buenos días al buen Eric Santiago Arias Flores. Buen día y exitosa semana. De este lado, buenos días, Paco Beto. Saludos para Scarlett Quetzal y Shimeyo Sánchez. Saludos a mi princesa, dice por acá. Buenos días. Terminación 82. Buena mañana, Paco Beto. Saludos para mi tío Juan, el artesano, que está bien crudo, dice por acá, con la canción de las guerreras K-pop. Para mi hermana Chiqui. Saludos, buenos días. Me voy a una pausa comercial y en todas partes, ponte Exa. Chihuahua.

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7: 7 de la mañana con 51 minutos. 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Y tenemos los últimos saluditos en esta mañana. Buenos días, terminación 75. Saludos.
8: Buenos días, Paco Beto. Unos saludos para mi mamá que está cumpliendo años. De parte de su mamá. Te escuchamos en Santa María Cuapan. Ponte Exa.
9: La canción del niño llorón.
8: Con la canción del niño llorón.
7: ¡Saluditos! ¡Buenos días! De este lado, saluditos para la niña Luzareli González, que el 15 de octubre estará cumpliendo años, dice por acá. Muchas felicidades anticipadas. No, hombre, falta mucho para el 15, ¿no? No, es cierto, 3 días. ¡Saludos! Que ya se va para el cole Cuauhtémoc. Sin saludos para Luzareli González. Feliz cumpleaños anticipado. Me voy a la parte final. Gracias por escuchar Exakids. Gracias por arrancar la semana con un servidor. Les recuerdo, vayan a comentar la fotografía de Paco Beto con respecto al Día de la Raza. Vayan a comentarla, vayan a ponerle mucho corazón, mucho me divierte, mucho me encanta, mucho lo que ustedes quieran, y dejen su comentario por allá. Yo soy Paco Beto y en todas partes ponte Exa.
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18: En Puebla, el 92% de los delitos no se denuncian. Las víctimas dicen desconfiar de las autoridades. La entidad es la segunda mayor incidencia delictiva en todo el país y con un impacto económico de la delincuencia que supera los 12.300 millones de pesos. ¿Quién lo dice? La organización México Evalúa.
19: Dos vehículos fueron incendiados intencionalmente tras ser rociados con gasolina. Esto durante la madrugada en Tehuacán, los hechos en Villas Campestre.
18: Y hablando de inseguridad, una inversión de 60 millones de pesos provenientes del Fondo de Aportaciones para el Fortalecimiento de los Municipios será destinada a seguridad pública en Tehuacán durante los últimos meses de este año. Recursos que contemplan la adquisición de 80 cámaras de vigilancia. Esto lo informó el alcalde Alejandro Barroso Chávez.
19: Nuevamente da de qué hablar el municipio de Altepeji y no en algo bueno. Dos riñas en el municipio dejaron como saldo una persona fallecida tras ser agredida con una botella por tres sujetos y un joven herido por arma de fuego.
18: A partir de hoy, 12 de octubre, va a iniciar la aplicación de la vacuna contra el papiloma humano en todas las escuelas de Tehuacán. Esto lo informó el jefe de la jurisdicción sanitaria número 10.
19: Policías de Puebla se enfrentan a tiros con falsos agentes ministeriales de Oaxaca que intentaban asaltar un camión de carga. La Fiscalía General del Estado de Oaxaca investiga la usurpación de funciones y falsificación de uniformes.
18: Desde el pasado fin de semana, trabajadores de las clínicas 9 y 15 del Instituto Mexicano del Seguro Social colocaron cartulinas y mantas en las instalaciones para manifestar que laboran bajo protesta en solidaridad con el Movimiento Nacional de Trabajadores de dicho instituto.
19: Condenan a 12 años de prisión a pareja por llevar inhibidor de señal. Salvador y Carla fueron sentenciados a 12 años de cárcel tras ser aprehendidos en Tehuacán en posesión de un equipo bloqueador de señal de telefonía.
18: El organismo operador del servicio de Tehuacán cuenta con aproximadamente 20 gestores para promover el pago del servicio mediante visitas domiciliarias, que aunque el personal resulta insuficiente para cubrir todas las colonias de este municipio, lo informó el director José Baruch López.
19: Cuatro lesionados en choque en la Cuagnopalan, Oaxaca. Una colisión entre dos camionetas provocada por el corte de circulación de uno de los involucrados dejó cuatro personas heridas de consideración, fueron trasladadas a hospitales de Tehuacán.
18: Y bueno, hablando de salud, sí, un paciente con un tumor cerebral fue trasladado en una ambulancia aérea, es decir, en un helicóptero, para ser atendido aquí en el Hospital General de Tehuacán, ya que cuenta, pues, prácticamente con nuevo quirófano.
19: Abrirán Casa de Asesoría Jurídica Intercultural en Tehuacán. Iniciará operaciones un nuevo espacio de apoyo para brindar asesoría gratuita en materia civil, fiscal, administrativa, laboral y migratoria.
18: La Secretaría de Educación Pública de Puebla mantendrá y reforzará la estrategia El ABS de las emociones en escuelas de educación obligatoria con el propósito de fortalecer el bienestar socioemocional de adolescentes y jóvenes.
19: Comisión Nacional de Derechos Humanos reprueba 14 penales de Puebla debido a problemas severos de hacinamiento e infraestructura. El sistema penitenciario del estado obtuvo una calificación general de 5.1.
18: Prepara el currículum porque habrá una jornada de reclutamiento, sí, que se va a llevar a cabo los días 15 y 16 de octubre, es decir, esta semana, aquí en Tehuacán. Van a ofertar vacantes para personal de seguridad pública con sueldos de hasta 13 mil pesos mensuales.
19: Puebla es segundo lugar nacional en producción de huevo. El estado ratifica su liderazgo productivo en el sector avícola a nivel nacional.
18: A pesar de las obras que se realizan en el mercado La Purísima, la venta tradicional de Todos Santos se va a llevar a cabo en la calle 9 Sur, donde alrededor de 200 comerciantes se van a instalar a partir del próximo 17 de octubre.
19: Ocho defunciones por COVID-19 en el estado. Puebla se ubica en el tercer lugar nacional por decesos derivados de COVID-19, aun cuando registra una reducción del 52.9% en casos en comparación con el periodo de 2025.
18: Y hablando de política, sí, sí van juntos Morena, el PT y el Partido Verde Ecologista para las candidaturas de 16 curules federales en Puebla. El próximo año habrá elecciones en todo el estado. Y por supuesto que hablaremos de deportes. El Puebla rescató un empate de 1-1 ante León con un golazo de un chavo que apenas llegó. Así es que acompáñenos, estos solamente son avances de lo que tendremos hoy, este lunes 12 de octubre, aquí en Imágenes de Nuestra Ciudad. Iniciamos.
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18: 8:10, muy buenos días. Bienvenidos a este lunes 12 de octubre. Hay mucha, mucha información interesante que compartir con usted. Esté pendiente porque pues estaremos hablando y detallando de todo lo que conlleva a toda esta jornada de vacunación, que ya viene la jornada de vacunación invernal, ¿verdad? Hay que vacunarnos todos, todos. Recuerde que las vacunas salvan vidas: COVID, influenza, neumococo, papiloma humano. Ahora toda, que ya va a haber una jornada bastante completa. Acuérdense que cada año nos debemos de poner los refuerzos de vacunación, ¿sí? Sobre todo niños, adultos mayores, que son los más vulnerables, pues a estos cambios que tenemos en hoy en día, ¿verdad? En todos lados, calor, aire, frío, fresco, en fin, cosas. Lluvia, poca lluvia, pero finalmente nos llega, ¿no? Bueno, fíjese que un 12 de octubre de 1968, los Juegos Olímpicos, sí, los primeros Juegos Olímpicos que se desarrollaron en Latinoamérica fueron aquí en México. Aquí en México, del 12 al 27 de octubre de 1968. Por primera vez, le digo, en América Latina fue que un país como estos, una nación, hablo hispana, un país en vías de desarrollo, organizaban los Juegos Olímpicos. Porque también había anteriormente como sus elecciones de países, ¿no? Países de primer mundo, ¿verdad? Y bueno, en 1968, seguramente quien recuerda, cómo no, ¿verdad? Después de la tragedia del 2 de octubre del 68, bueno, pues 10 días después vinieron los Juegos Olímpicos y participaron 5,506 atletas, 4,735 hombres, 781 mujeres de 112 países. Y el encendido del pebetero fue por parte de la atleta mexicana Enriqueta Queta. Basilio, ¿se acuerda usted? Que hizo historia al convertirse en la primera mujer en encender un pebetero olímpico. Y la innovación, bueno, fueron los primeros juegos controlados con el antidopaje. La transmisión también por televisión vía satélite. Un cronometraje completamente electrónico y el uso de pista de tartán en atletismo. Bueno, y el contexto histórico, pues fue que se realizaron después de la tragedia, como le decía yo, este movimiento estudiantil en la Plaza de las Tres Culturas de Tlatelolco, un 2 de octubre. Bueno, y también, ¿cuáles fueron los hitos deportivos? El salto de longitud de un norteamericano llamado BAM logró un descomunal salto de 8.90 metros, batiendo cualquier récord mundial por más de medio metro, una marca que duró inclusive 22 años. Bueno, el salto de altura no se queda tampoco atrás. Ya sabe usted cómo son los estadounidenses, ¿no? Víctor Forsy también revolucionó su disciplina al saltar de espaldas con la cabeza por Finstein, con una técnica conocida como el Forsy Flop, ¿verdad? Es decir, de espaldas, pero prácticamente así como mirando hacia arriba. Imagínese lo que saltó este hombre. Bueno, ya sabe usted, Estados Unidos siempre como siempre en el número uno del medallero, mientras que México obtuvo una de sus mejores participaciones históricas al conquistar 9 medallas en total, 3 de oro, 4 de bronce, ¿verdad? Y una de plata. Así está esto de la historia de un 12 de octubre en nuestro país. Pero hay más, ¿no, Paco?
19: Así
18: ¿Cómo
19: es.
18: ¿Cómo estás, Paco? Buenos días, Paco.
19: Muy buenos días, Lalo. Buenos días a Paco Beto, a todo el equipo de EXA, a nuestro auditorio. Gracias por escucharnos e informarse aquí en el noticiero de Imágenes de Nuestra Ciudad. Y si este 12 de octubre se conmemora el Día de la Nación Pluricultural en México, anteriormente conocido y aún popularmente llamado Día de la Raza o el Encuentro de Dos Mundos, esta fecha marca el aniversario de la llegada de Cristóbal Colón a América en 1492. Sin embargo, el enfoque institucional y social ha evolucionado profundamente. En lugar de centrarse exclusivamente en la festividad de la conquista o el mestizaje tradicional, la fecha se ha resignificado para reconocer, valorar y visibilizar la riqueza pluriétnica y la diversidad cultural de los pueblos indígenas que conforman la identidad nacional. A nivel internacional y en otros países hispanoamericanos, la jornada también recibe denominaciones afines como el Día de la Hispanidad o el Día de la Resistencia Indígena, promoviendo la reflexión sobre nuestra historia común y el respeto a los derechos y la autonomía de las comunidades originarias.
18: Sí, 12 de octubre, lo que antes le llamábamos eso, Día de la Raza.
19: Día de la Raza,
18: ¿no? Y hoy, bueno, pues ya... el Día del Indígena, el Día de...
19: Sí, en México se le puso el nombre de el Día de la Nación Pluricultural.
18: Pluricultural, sí, total. Bueno, pero pues es el Día de la Raza, hombre.
19: Sí, es como todos crecimos
18: así,
19: conociéndolo.
18: Y coloquialmente, pues así nos decimos, ¿no?
19: Sí.
18: ¿Dónde está la raza? No, pues acá estamos. Acá estamos todos, ¿no? Bueno, pues qué fechas tan importantes. ¿verdad? Que hay que recordarlas, y en el caso de recordarlas, pues también hacer una reflexión desde la parte histórica, deportiva, cultural, cómo andamos con la discriminación, ¿no? Porque también ese es otro factor. Hay veces que somos unos seres humanos que nos olvidamos de nuestra descendencia, de dónde venimos, de dónde estamos caminando, en medio de quién, ¿verdad? En medio de personas que todos somos iguales, absolutamente todos somos iguales, ¿sí? Aunque tengan discapacidad, aunque estén pasándola con una enfermedad crónica, aunque tengan menos o pocos recursos que otros, todos somos iguales, somos seres humanos, ¿verdad? Y por eso siempre he insistido, siempre es hasta uno se siente satisfecho de ser mejores personas, por supuesto, ¿no? Oye, Paco, ya me están preguntando tan temprano el tema del gas, ¿cómo va a estar esta semana el costo del gas LP? A ver si lo tenemos ya para que podamos compartirlo con la audiencia que está preguntando. Porque sí, hay gente que sí lleva un control muy estricto, ¿no?
1: Sí, que a veces la diferencia es de centavos, pero aún así sí llevan como que este control. Pues bueno, de acuerdo a la Comisión Nacional de Energía, del 11 al 17 de octubre de 2026, se han frenado los incrementos consecutivos en la entidad, manteniendo las tarifas sin cambio respecto a la semana previa. El precio por kilogramo está en 20 pesos con IVA, el precio por litro es de 10.80 pesos con IVA, y en los cilindros, el cilindro de 20 kilos está en 400 pesos cerrados y el cilindro de 30 kilogramos en 600 pesos.
18: Muy bien, para que lo... Creo que se mantiene, ¿no?
1: Sí, la Comisión Nacional de Energía anunció que frenaron los incrementos consecutivos.
18: No hay
1: incremento, se mantiene como la semana pasada.
18: Eso está bien, ¿no? Porque si no, híjole, suben y baja. Y ya más adelante hablaremos, híjoles, estas carencias que hay en el Seguro Social. Hay movilizaciones en todo el país prácticamente, ¿verdad? De lo que ha ocurrido con la falta de insumos. Y ya le estaremos hablando de ello. Ya ve cómo no nos equivocamos. Aquí siempre hemos dicho, ¿y cómo es que las autoridades, y sí debo decirlo, la propia presidenta de México, Claudia Sheinbaum, quien anunció que hará un recorrido por todas las clínicas, o bueno, algunas clínicas del país, personalmente para conocer los detalles, ¿no? De las carencias de las clínicas. Pero yo les sugiero a todos, cuando lleguen a la clínica, que no barran, ¿eh? Dejen así como está, porque pues todos van a limpiar, ¿verdad? Todos van a poner en orden. Entonces, cuando llegue la presidenta, dice, pues, ¿dónde hace falta? Todo está bonito, ¿verdad? Y no, pues, no se vale. Díganle las carencias para que sepa. Sí, porque, pues, sí, es cuando, digo, es que va a venir el jefe, límpiala acá, límpiala allá. Y este aparato...
1: Píntale.
18: Sí, y este aparato, no, pues, sí funciona. No, pero ayer no funcionaba. Tiene 3 meses que no funciona. Así va a pasar cuando vaya la presidenta, ¿no? Y luego la directora, no recuerdo quién, dijo que era un show mediático, que no había carencias de medicamentos en el país, todo estaba muy bien. Por favor, pero por favor. Bueno, recordarles el número de WhatsApp que tenemos en cabina, 238-320-2420, para que usted nos envíe su reporte ciudadano. Lo abrimos ya. A partir de hoy se reincorpora Charlie, que se fue de vacaciones a Cancún. Ya está con nosotros otra vez, vamos a pedirle que haga su recorrido. 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Pausa y volvemos.
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18: 8 de la mañana con 25 minutos. Personal del Instituto Mexicano del Seguro Social en Tehuacán trabaja bajo protesta y comenzó reuniones para organizar su participación en la movilización nacional convocada para el próximo martes. Los trabajadores mantienen sus turnos y a la atención a los derechohabientes, pero la inconformidad del personal médico asistencial y administrativo del IMSS en Tehuacán se dirige tanto a las autoridades de la institución como a la representación sindical. Los trabajadores acusan falta de atención a las carencias presupuestales y a las condiciones laborales con las que se enfrentan diariamente la demanda de servicios. En las fachadas de las clínicas 15 y 9 fueron colocadas mantas y lonas con las que el personal expresa su adhesión al movimiento nacional y su rechazo a las deficiencias de este sistema, además de la falta de carencias para desempeñar sus labores. Entre sus demandas destacan un incremento salarial directo del 10% frente a la propuesta del 2.9% al salario tabular acordado previamente por la dirigencia sindical. También solicitan el abastecimiento inmediato de medicamentos, reactivos de insumos médicos e indispensables para atender a los derechohabientes. El personal exige un esquema de retiro y jubilación dignos con condiciones financieras equitativas al término de la vida laboral. Además, reclaman la cobertura de todas las plazas vacantes, mantenimiento preventivo y correctivo de la infraestructura hospitalaria, además del cese de la intimidación que tienen por parte del sindicato. Pese a la protesta y las asambleas internas de coordinación, los servicios en las clínicas pues no se han suspendido. La atención médica general, los especialistas y las áreas prioritarias continúan funcionando. Los representantes del IMSS aquí en Tehuacán afinan la logística para definir cómo van a participar los trabajadores en la marcha de mañana, sí, de mañana martes, y entre las opciones contemplan enviar comisiones representativas u organizar guardias escalonadas que permiten manifestarse sin descuidar, obviamente, todas las áreas de urgencia y el internamiento. Es importante decirlo, no deben de salir de las áreas, no descuidar cada uno de los enfermos, de los pacientes que estén ahí, porque si no, imagínense todo lo que ocurriría. Es por ello que están tratando de organizarse. Y alguien decía, es que son poquitos, son más de 1,700, una cosa en todo el país los que se están manifestando. Pues usted me dirá que son poquitos, pero es una realidad que están exhibiendo, ¿verdad? Y también me pueden decir, pues es que desde hace años ha habido carencias. Ah, entonces ya normalizamos esto, desde hace años vamos a seguir así, como hace 20 años, hay que mejorar esto. Hay que mejorar. Aquí la semana pasada hablamos del incidente de dos ambulancias en Chapulco. Ojalá que le metan mano rápido para que esté resuelto, ¿no? La infraestructura médica, de verdad que es muy importante. Sí, y le vamos a dar seguimiento, le vamos a proporcionar datos de cómo vamos a estar en 10 años. Y como personas en edad, o sea, estamos envejeciendo. Y por mucho que me digan que nos cuidemos en materia de salud, la edad nos cobra, la edad nos cobra. Y es por eso que necesitamos de los servicios médicos. Hasta por una simple gripa. Si el médico, el sector salud nos dice, no se automediquen, ¿verdad? Es que a veces lo hacemos inconscientemente porque para no saturar, pero así están las cosas. La verdad es que hay que meterle mucha, mucha mano. Y ya le platiqué las expresiones que ha habido a nivel nacional de que no está pasando nada en el sector salud, que sí hay medicamentos, que sí hay insumos, que los trabajadores están contentos. Pues la realidad es otra. Yo tengo otros datos, como dijera aquel, ¿no? Aquel que sacó su libro del pueblo, ¿no? Se llama López Obrador. Hay muchas cosas que mejorar en este país. Lo que es seguridad pública y salud, estamos fritos.
1: Y es lo que más percibe la ciudadanía, ¿no? La cuestión de la salud y la cuestión de la seguridad y las quejas contra el sector salud, ya sea IMSS Bienestar, el IMSS regular, el ISSSTE, son constantes en redes sociales. Pero siempre que hay este tipo de quejas, que hay este tipo de evidencias en redes sociales con fotografías y videos, salen a decir que no es cierto, que
18: lo
1: no
18: minimizan,
1: está así,
18: Paco.
1: Que fue una situación extraordinaria, que no sucede con frecuencia, pero que ya está resuelta.
18: Sí, lo minimizan. 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Maris quería langostino. 8:30, hacemos pausa comercial y ya volvemos.
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20: Los riñones filtran toda la sangre del cuerpo en 5 minutos.
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18: Nos da mucho gusto recibir aquí en cabina al médico Daniel Melchor Morales, encargado de la Dirección General de Bienestar y Salud del Gobierno de Tehuacán. Justo vamos a hablar de salud, porque pues todo lo que conlleva a esta materia. Adelante, Dani, buenos días, te escuchamos.
17: Hola, buenos días, vecinos de Tehuacán que me escuchan a través de este medio, y gracias por darme la oportunidad para venir a platicar un poco de todas las acciones que hemos hecho en materia de bienestar y salud. En este momento voy a platicarles sobre dos específicamente, que a lo largo de estos dos años se han trabajado y se han reforzado, que son las jornadas de salud y el doctor móvil. Durante el primer año, esta administración siempre ha sido de puertas abiertas y escuchada a la ciudadanía. En estas jornadas de salud se han llevado múltiples servicios, pero en estas jornadas escuchamos muchas veces la solicitud de la ciudadanía que los servicios de salud están saturados y que no tienen citas para laboratorio, electrocardiograma, laboratorio. Y justamente fue esa necesidad de la población que escuchamos la que se atendió en este segundo año de la administración a través del doctor móvil, que no es más que una clínica que va por todo el municipio llevando estos servicios de salud que muchas veces no tenemos a nuestro alcance porque no vivimos cerca de un centro de salud, o no lo hay, o bien no tenemos el dinero para solventar estos gastos.
18: Esa es la razón por la que ha tenido mucho éxito el doctor móvil, ¿no?
17: Justo, estamos hablando de que desde abril que iniciamos llevamos más de 15,000 atenciones médicas en la población de Tehuacán. Yo creo que es un número bastante importante mencionarlo porque... porque son servicios que nuestros sistemas de salud no habían podido atender.
18: Exacto, y bueno, tan fácil llegar y te atiende inmediatamente, ¿no?
17: Es correcto. Hay días donde la gente de verdad se abarrota, se acerca, porque es muy, muy necesario atender estas enfermedades. Y sobre todo que el doctor móvil ha tenido un enfoque hacia las enfermedades del envejecimiento, a las crónicas, que son diabetes, hipertensión, dislipidemias, cáncer, a través de este sistema de salud itinerante del gobierno de Tehuacán, hemos podido detectar muchas enfermedades y hemos podido iniciar el tratamiento de muchos, muchos ciudadanos.
18: ¿Y se les da seguimiento?
17: Es correcto. Un ejemplo, ponemos a través del ultrasonido mamario que llegamos a detectar sospechas de cáncer, se manda a hacer una mastografía totalmente gratuita. Y si esta también confirmara una sospecha, nosotros gestionamos su cita en oncología en el Hospital de la Mujer, porque no solo son atenciones de una primera vez. Este gobierno mira la salud como un seguimiento a todos los ciudadanos, porque solo así podemos alcanzar nuestra meta, que es un Tehuacán saludable.
18: Muy bien. Pues gracias, Dani. ¿Algo que más que quieras compartir?
17: Claro que sí. Pues me gustaría invitar a todos los ciudadanos de Tehuacán a que vengan el domingo 18 a las 5 de la tarde a escuchar el resto del informe, porque no solo en materia de salud se ha trabajado en muchos otros aspectos que Tehuacán pues necesitaba trabajar.
18: Cierto, ya el domingo es el segundo informe de gobierno del doctor Alejandro Barroso. Muchas gracias.
17: Buen día a todos. Bueno, muchas gracias.
18: Está listo el grupo médico Adrián Guzmán. Adelante, buenos días.
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24: Valle de Los Ángeles extiende sus condolencias a las familias de
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24: Valle de Los Ángeles, el amor se queda.
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0: 8:45, gracias por continuar informándose con nosotros. De última hora nos reportan que chocó la ambulancia de Suma, Chapulco, esto en la intersección del Boulevard Héroe de Nacozari y 12 Poniente. Informan que este accidente se registró cerca de las 7:30 de la mañana aproximadamente entre un vehículo particular y esta ambulancia de Suma, Chapulco. Pues bueno, continuando con información, dos vehículos fueron consumidos por el fuego durante la madrugada del domingo, esto en el fraccionamiento Villas Campestre en Tehuacán, luego de que presuntamente un sujeto les rociara gasolina y huyera del lugar. No se reportan personas lesionadas. Los hechos ocurrieron en la calle 1 Norte entre Bugambilias y 26 Oriente, donde vecinos se percataron de que ambas unidades estaban envueltas en llamas, por lo que solicitaron el apoyo de los cuerpos de emergencia a través del número 911. Al lugar acudieron elementos de Protección Civil y bomberos, quienes encontraron una camioneta Ford F-150 roja y un automóvil Ford Mercury negro en llamas. Los vulcanos realizaron las maniobras necesarias para sofocar el fuego y evitar que se extendiera. Una vez controlado el incendio, los cuerpos de emergencia verificaron que no hubiera personas lesionadas. Sin embargo, ambos vehículos sufrieron daños materiales a consecuencia del fuego. Las autoridades tomaron conocimiento de los hechos para realizar las investigaciones correspondientes, esclarecer cómo se originó el incendio e identificar al presunto responsable. Bueno, será la Fiscalía del Estado la encargada de realizar las investigaciones en torno al incendio de estos dos vehículos en el fraccionamiento Villas Campestre.
26: Y le decíamos que a partir de hoy en Tehuacán va a iniciar la aplicación de la vacuna contra el virus papiloma humano, que va dirigida a niñas que cursan el quinto grado de primaria como parte de una estrategia de prevención y cuidado de la salud. Para esta primera etapa se contempla la aplicación de 10.000 dosis, las cuales se van a distribuir durante un mes, ¿sí? Desde hoy hasta los principios de noviembre. También se informó que la jornada estará a cargo, pues, del área de salud, ¿verdad?, de la jurisdicción sanitaria, que acudirá a todas las escuelas de educación básica para facilitar la aplicación de este biológico, y por ello se va a trabajar de manera coordinada con la Coordinación Regional de Desarrollo Educativo, con el propósito de llegar, pues, a toda la población escolar. El titular de la jurisdicción sanitaria, Fernando Hernández García, dijo que esta acción forma parte de las políticas públicas orientadas para garantizar el bienestar y la salud de toda la población, pues, que requiere prácticamente de esta vacuna.
1: Los papás, mamás, que el día 12 de octubre también iniciamos en todas las escuelas de nivel primaria, quinto grado específicamente, niños y niñas, para aplicar la vacuna contra el papiloma humano, la vacuna BPH. Esta vacuna es única, la instrucción es aplicarla a los niños y niñas de quinto grado. En esta primera etapa, aproximadamente 10.000 dosis que vamos a aplicar en un mes, de lo que es del 12 de octubre a principios de noviembre.
26: Ahí está, pues, para la vacunación que empieza hoy, tómelo en cuenta, por favor.
0: Continuando con más información y una alerta que han emitido las autoridades sanitarias por una especie que tiene rabia, esto en la zona de Quintana Roo, lo están confirmando de última hora. La Secretaría de Salud de Quintana Roo confirmó la presencia del virus de la rabia en una zorra gris capturada el sábado 3 de octubre en el estacionamiento de una tienda ubicada sobre la avenida Cabá en la Supermanzana 248. La dependencia informó que mantiene acciones de vigilancia epidemiológica y pidió que todas las personas que hayan tenido contacto con este animal, pues bueno, se pongan en contacto con la Secretaría de Salud de Quintana Roo, ya que dio positivo esta zorra a el virus de la rabia.
26: Sí, caray, qué asunto, ¿no? 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Nosotros hacemos pausa comercial y ya volvemos.
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9: Efectivamente, vamos a conocer qué es Actívate. Juan Manuel Baltazar está listo. Buenos días, adelante, por favor.
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0: 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Gracias.
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2: Vázquez. ¿Qué tal, Charly? Muy buenos días, excelente inicio de semana y bueno, vienes bien bronceado, ¿no? ¿Dónde anduviste?
3: ¿Qué tal, Lalo, Paco? Muy buenos días a todo el auditorio. Pues efectivamente ya recargamos pilas, estuvimos allá en un pueblito de la Sierra Norte de Puebla, específicamente en Cuautlán del Progreso, pero ya estamos activos aquí en la ciudad de Tehuacán, y fíjense que hoy tengo un reporte ciudadano que nos hicieron llegar vecinos de la colonia Tehuantepec, específicamente por el tema de lluvias que se ha estado generando en esta última semana, y pues bueno, me estaban comentando que justamente en la entrada, el acceso a esta colonia y que también da acceso al fraccionamiento residencial y la zona de la colonia Vista Hermosa, bueno, pues hay un problema latente. ¿Cuál es? Bueno, pues es que no está pavimentada precisamente la calle Chihuahua, esquina con calle Vicente Guerrero o calle Tampico. Entonces, esto provoca que cuando llueva, pues se encharque muchísimo el agua, pero aunado a esto, pues prácticamente como es terracería y no está, digámoslo de esa manera, no está plano, entonces provoca que haya como ciertos hoyos en la zona y pues caen los vehículos de manera muy brusca. Entonces, lo que mencionaban los vecinos precisamente en esta temporada de lluvia es eso, que se encharca al momento de haber ciertos hoyos y no se ve cuando pasan. Entonces, lo que se les mencionaba precisamente a través del mensaje que nos hicieron llegar en nuestra página de Facebook Noticias Tehuacán Radio TH, pues es que hicieran un oficio para que pudieran las autoridades, en este caso Obras Públicas, pues hacer algo al respecto, probablemente aplanar bien lo que es la terracería o bien, ¿por qué no?, que se adoquine. Sin embargo, es importante mencionar algo que he visto, por lo menos en este tiempo que estoy acá, es que aquí hay mucha afluencia vehicular por las colonias que acabo de mencionar y también hay unidades del transporte público. Pasa precisamente sobre esta calle principal, la ruta 8 y la 42. Entonces, lo que hacen algunos vehículos y lo que he visto principalmente motociclistas, de los que vienen de la calle Chihuahua, provenientes de la zona del residencial, Vista Hermosa, Tehuantepec, para evitar pasar precisamente donde se encuentra feo la terracería, bueno, realizan un tipo corte de circulación e ingresan en sentido contrario para los vehículos que vienen de la calle Tampico. Estamos hablando que si vinieran de la calle Aldama, entonces ingresan en sentido contrario y esto sí es preocupante porque hasta cierto punto podría generarse un hecho de vialidad que muy constantemente se dan aquí en esta zona. Entonces, lo que le pedimos a los vecinos de esta zona que nos hicieron llegar precisamente este reporte, porque si es peligroso, bueno, pues la precaución para todos los automovilistas y motociclistas, pero también que puedan hacer un escrito, puedan o acudir a la instalación o al área correspondiente con la intención de que les den informes qué pueden hacer para que esta calle pues sea adoquinada. Pues informar que cuando llueve bastante, pues sucede este tipo de encharcamientos que de alguna otra manera no permite la visibilidad del mal estado en que se encuentra pues esta terracería. ¿Usted tiene algún reporte en específico en su colonia, en algún fraccionamiento? Bueno, es importante que se acerque con nosotros, nos mande un mensaje a través de nuestro número de WhatsApp o también a través de la página de Facebook, estamos muy activos ahí, para que podamos atender, acudir y en dado caso de que usted esté cerca de un servidor Charly Vázquez, poder acercarse con la intención de que también usted pueda ser referente a este tipo de reportes ciudadanos.
2: Gracias, Charly, estamos en contacto, por favor, gracias, qué bueno que ya estás de regreso. Se gratificará a quien entregue una cartera color café extraviada el día viernes cerca de las 8 de la noche en el estacionamiento de Bodega Aurrerá, con identificaciones a nombre de Antonio García Gálvez. Favor de reportarlos con urgencia al WhatsApp 843-814-5689 con el señor Antonio García o en esta estación. Pausa y volvemos.
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2: 9 de la mañana con 3 minutos, 9 con 3. 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
5: Continuando con más información y lo que se suscitó en el municipio de Altepeji, dos hechos violentos registrados durante la madrugada del domingo en San Francisco Altepeji dejaron como saldo un hombre de 29 años muerto tras ser golpeado y agredido con una botella durante una fiesta, así como una joven de 23 años herida de bala presuntamente por su primo durante una riña. El primer caso ocurrió durante una fiesta en el callejón ubicado entre la calle 5 de Mayo y 5 de Febrero, donde presuntamente Raimundo fue atacado por al menos tres hombres quienes lo golpearon y habrían utilizado una botella para agredirlo hasta dejarlo inconsciente. Tras la agresión, el joven fue trasladado en una ambulancia al Hospital Comunitario de Ajalpan. Sin embargo, al ser valorado por los médicos, se confirmó que ya no contaba con signos vitales. Elementos de la Policía Municipal de Altepeji acudieron para tomar conocimiento de los hechos y dar parte al Ministerio Público, instancia encargada de realizar las diligencias correspondientes. En el segundo caso, Miguel, de 23 años, resultó herido de bala luego de que presuntamente su primo le disparara durante una riña en la que también participó otro hombre. De acuerdo con los primeros reportes, los involucrados ingerían bebidas alcohólicas cuando ocurrió la agresión. Tras el ataque, el presunto responsable escapó del lugar, mientras que policías municipales auxiliaron al lesionado y lo trasladaron en una patrulla al Hospital Comunitario de Ajalpan, donde su estado de salud fue reportado como estable. Después de que recibiera atención médica, el joven quedó bajo el cuidado de sus familiares, a quienes se les indicó acudir ante el Ministerio Público para presentar la denuncia correspondiente.
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2: Le damos los buenos días y, por supuesto, son bienvenidos dos integrantes de AA, miembros del grupo Bill W, que están ubicados ellos en uno poniente y dos sur, es una esquina muy conocida, ¿verdad? Ahí se encuentran ellos, nos van a dar detalles del quinto aniversario del grupo Bill W. Doble A. Adelante, buenos días.
6: Buenos días a todos los radioescuchas. Sí, efectivamente, estamos celebrando 5 años de tener las puertas abiertas de nuestro grupo, de la comunidad de Alcohólicos Anónimos. Y pues hoy lunes todos regresamos al trabajo, a la escuela, a las actividades cotidianas. Sin embargo, gente como nosotros que hemos caído en el alcoholismo, seguramente estamos con la resaca, la cruda. Algunos no van a ir a trabajar, algunos otros pues están en los separos de la policía, algunos cometieron un accidente imprudencial, etcétera, etcétera. El alcoholismo es un vendaval, un huracán que arrastra todo por donde pasa, y pues nosotros hemos pasado por ahí, tristemente. Entonces, el alcoholismo para nosotros, el día de hoy hemos encontrado una solución a nuestro problema a través del método de recuperación que ofrece Alcohólicos Anónimos. Nuestros grupos son comunidades que en las cuales nos reunimos curiosamente para no tomar. Todos nos juntamos el día viernes, ¿verdad? El sábado para echarse una copita, pero nosotros nos juntamos para no tomar, porque hemos entendido que no podemos controlar nuestra manera de beber. Hemos perdido el control, somos aquellos que dicen, ya me piqué, y luego ya no puede uno parar. Y se inicia una borrachera que empezó el viernes pasado, y quién sabe cuándo va a terminar. No solo es ser mala copa, es problemas y problemas y mal problemas. Entonces, aquí en nuestra comunidad, pues a través de la ayuda de unos con otros, pues vamos dejando de beber, vamos reconstruyendo, reestructurando nuestras familias, nuestro lugar en la sociedad, en la comunidad, y nos hemos ido recuperando poco a poco gracias al programa de Alcohólicos Anónimos.
7: Y bueno, estamos muy contentos porque cumplimos 5 años de estar sesionando en nuestro grupo. Queremos invitar, toda esta semana tenemos la semana de unidad que le llamamos. Uh-huh. Queremos invitar al público en general. Todos son bienvenidos en Alcohólicos Anónimos, cabemos todos. Tendremos juntas todos los días. Okay. A las 8 de la noche en la 1 Poniente, esquina con 2 Sur. Estarán visitándonos compañeros con mucha experiencia y exponiendo temas muy importantes para la sociedad, no solamente de alcoholismo, sino también de otros temas interesantes.
2: Compartiendo sus historias que sirven de experiencia, ¿no?
7: Sí, claro, experiencias. También tenemos gente profesional que siempre nos aporta sus conocimientos. Claro. Vamos a tener psicólogos. Entonces, todos son bienvenidos.
2: Bien, ¿algunos horarios que tengan en específico?
6: Todos los días sesionamos de lunes a viernes a las 6:30 de la tarde.
2: Bien.
6: Pero esta semana en particular, que es de aniversario, a las 8 de la noche.
2: A las 8 de la
6: hora noche. Hora y media nada más.
2: Sí, no hay un cupo límite, ni mucho menos, ¿o sí?
6: No, todos son bienvenidos, hombres, mujeres, jóvenes, adultos, mayores. Pues esta enfermedad le pega a todos, ¿verdad?
2: Sí, claro.
6: Entonces, y a personas que quieran informarse, tomar información, pues ahí pueden acudir. Ahorita le vamos a dejar unos libros ahí para quien guste. Claro. Es el método de doble A, lo que habla nuestra recuperación. Y pues a alguien le ha de servir.
2: Sí, claro. Muchísimas gracias.
6: Gracias.
2: Gracias.
7: Doctor, muchas gracias por el espacio y los esperamos.
2: Gracias. Gracias. Buenos días. 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Pausa y volvemos.
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15: La explosión del volcán Krakatoa produjo el sonido más fuerte de la historia.
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5: Para recibir atención especializada en neurocirugía, un paciente de 38 años con una lesión tumoral cerebral fue trasladado en ambulancia aérea al Hospital General de Tehuacán, resultado de la coordinación del gobierno del estado de Puebla a través del sector salud. De acuerdo con el reporte médico, el paciente recibió asistencia inicial en el Hospital General de Acatlán de Osorio, desde donde fue reubicado a Tehuacán para continuar con su tratamiento y seguimiento médico. El traslado se realizó por parte de aeromédicos del Sistema de Atención Médica de Urgencias, quienes permitieron garantizar los cuidados médicos durante el trayecto. Con estas acciones, el gobierno del estado de Puebla, encabezado por Alejandro Armenta Mier, prioriza el acceso oportuno a servicios de salud especializados en cualquier rincón del estado.
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5: La estrategia forma parte de los resultados del segundo año de gobierno, fortaleciendo el acceso a servicios médicos gratuitos y la consolidación de Tehuacán como ciudad de salud. En el marco de esta información, Alejandro Barroso Chávez dio a conocer que se destaca que el programa Doctor Móvil ha brindado más de 15,000 atenciones médicas gratuitas desde abril a la fecha. Como parte de los resultados alcanzados durante su segundo año de gestión, esta estrategia prioriza la salud y el bienestar de las familias tehuacaneras, acercando servicios médicos a distintos sectores de la población y avanzando en la consolidación de Tehuacán como ciudad de salud. A través de El Doctor de Tu Confianza a la Vuelta de Tu Casa, el gobierno de Tehuacán lleva consultas y estudios de diagnóstico a colonias y juntas auxiliares, principalmente a personas sin seguridad social o con dificultades económicas. Entre los servicios realizados destacan 6,204 consultas médicas y toma de signos vitales, 1.380 estudios de laboratorio clínico, 806 electrocardiogramas y 177 mastografías. 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
2: Las 9:16, prepara el currículum, porque mire, sí, esta semana se va a desarrollar una jornada de reclutamiento los días 15 y 16 de octubre. Y estarán solamente de 9 a 2 de la tarde en el tercer patio del Palacio Municipal de Tehuacán. Ahí se van a ofertar vacantes para personal de seguridad pública con un sueldo de 13.000 pesos mensuales. Alelia Mayo González, coordinadora de Desarrollo Económico, informó que esta actividad se va a realizar con el apoyo de la Secretaría de Economía del Estado para acercar oportunidades laborales a personas que se encuentren pues, buscando empleo. Entre los requisitos que se encuentra es tener de 18 a 65 años de edad, cumplir con las condiciones establecidas para la jornada laboral y la contratación, como será la cartilla militar, y en caso de tener, escuche usted, tatuajes, estos deben de ser poco visibles, además de contar con disponibilidad para trasladarse a otro municipio, ya que las personas seleccionadas podrían ser asignadas fuera de Tehuacán. Durante esta jornada que se va a realizar, también tendrá una capacitación muy breve y una valoración médica al momento para los aspirantes. La funcionaria indicó pues, que no existe un límite establecido de reclutamiento y podrán participar todas las personas que estén interesadas. Escuchemos.
16: El 15 y 16 de octubre se va a tener una jornada de, podríamos llamarla jornada laboral, con el Servicio de Protección Federal. Ellos nos pidieron el apoyo para hacer reclutamiento personal que pues quiera o esté buscando un empleo, pues es una buena opción. La jornada se va a llevar a cabo de 9 a 2 de la tarde. Para quien guste acudir a esa jornada, pues está abierta. La edad es de 18 a 65 años, sí hay ciertos requisitos pues con los que deben de cumplir, entre ellos pues la cartilla militar, si tienen algún tatuaje, que sea muy discreto, pues esos días se va a llevar a cabo la jornada 15 y 16 de octubre en el edificio Rayón, el tercer patio.
2: Bueno, ahí está, prepare, le digo, los documentos para que usted pueda asistir, pues ya prácticamente miércoles y jueves, ¿no? O jueves y viernes, más bien jueves y viernes, 15 y 16, para que usted lo tenga agendado. Hay que llevar, desde luego, el currículum, todos los documentos que ya escuchó usted. Es que para seguridad pública siempre es importante tener a la mano la cartilla liberada. Sí, y obviamente una solicitud de empleo, entonces tómalo en cuenta, pero ya está lista esta jornada. Oiga, no se le olvide enviarnos su reporte ciudadano, por favor, al 238-320-2420, está abierto el número de WhatsApp, algún comentario, alguna sugerencia, con mucho gusto, o quiere usted interactuar con nosotros a través del 38-214-20, 38-207-77. Las 9:20, pausa y volvemos.
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15: comer una fruta modificada genéticamente no influye en los genes de quien la come?
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2: 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Adelante, Edgar, buenos días. Adelante, por favor.
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5: 8:27 a.m, informarles sobre este accidente que ocurrió en la autopista Coacnopalan, Oaxaca. 4 personas lesionadas y daños materiales por varios miles de pesos dejó un choque frontal entre 2 camionetas, esto en el kilómetro 83 de la autopista Coacnopalan, Oaxaca, a la altura del puente Calapa. De acuerdo con los primeros reportes, una de las unidades habría invadido el carril contrario, lo que provocó el impacto contra la otra camioneta. El accidente movilizó a los cuerpos de emergencia para auxiliar a los afectados. Al sitio acudieron elementos de Caminos y Puentes Federales adscritos al destacamento de la caseta de peaje de San José Miahuatlán, quienes brindaron atención inicial a los involucrados. Posteriormente arribaron ambulancias de la Cruz Roja Mexicana, Delegación Tehuacán. Técnicos en urgencias médicas valoraron a las 4 personas y debido a las lesiones que presentaban determinaron trasladarlas a un hospital para recibir atención médica. Hasta el momento no se han dado a conocer las identidades de los lesionados ni su estado de salud. Las autoridades correspondientes son quienes determinarán las causas del accidente para deslindar responsabilidades.
2: El fin de semana hubo varios accidentes, ¿no?
5: Sí.
2: Muchos accidentes. Y también, mire, ya me están enviando un mensaje. Todavía no terminan de rehabilitar la carretera federal rumbo a Orizaba. Este tramo carretero que está prácticamente desde el rastro de aves, se supone que va a ser hasta Villa Alegría, ¿verdad? O un poco más. Todavía no la terminan, es más, creo que ya la dejaron ahí abandonada. ¿Por qué? Porque no pueden terminar este tramo. Sí, estoy buscando a estos líderes del sindicato de no sé qué, de transportistas que habían anunciado un paro para que les dieran la chamba, ¿no? Ya les dieron la chamba. Pues ahora pónganse a trabajar. ¿O qué pasa? Que alguien nos diga, porque también ya hemos consultado a nivel federal. Me parece que esto no es una obra del Estado, sino es a nivel federal, pero no hay transparencia, no hay dónde. Bueno, ¿qué está sucediendo en este tramo? Pues que como está rayado, así le voy a decir yo, rayado el asfalto, hay accidentes. Van varios motociclistas, circulan por esta carretera y derrapan porque pues está rayada la carretera, no hay un control, a pesar de que vaya uno despacio, ¿eh? También como automovilistas nos ha pasado. Entonces, extreme precauciones, porque en ese tramo ha habido ya en los últimos días muchos accidentes. Y vamos a seguir indagando a ver qué está pasando ahí. ¿Por qué no terminan? ¿Por qué no terminan?
5: ¿Por qué no avanza?
2: Sí, ¿por qué no avanza? Se supone que, pues eso rápido, ¿no? No, no sé, desconocemos, de verdad. Miren, y quiero recordarles, a ver, pásame uno. Quiero recordarles que Alcohólicos Anónimos nos dejaron unos libros para quien guste. Aquí están en cabina. A quien guste adquirir un libro, son totalmente gratis. Es la tercera edición de Alcohólicos Anónimos, ¿verdad? Esta es la tercera edición de este libro grande. Para quien desee adquirirlo, con mucho gusto aquí están. Tenemos varios, ¿sí? Entonces, si usted gusta venir, los vamos a dejar también acá en cabina con los compañeros para que usted pueda tomarlo y lo pueda leer. Las 9:31, vamos a una pausa comercial, ya volvemos.
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15: Las ballenas azules pesan una media entre 130 mil y 150 mil kilos.
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2: Las 9:35. Mire, la mayor parte de la cartera vencida del organismo operador del servicio de limpia de Tehuacán corresponde a viviendas particulares, principalmente en fraccionamientos cerrados de nivel socioeconómico medio-alto. Así lo informó el director José Baruc López. Dijo que el organismo mantiene un rezago importante en el pago del servicio de recolección de residuos, por lo que los gestores ya acuden a cada uno de los domicilios, pues para que paguen, ¿no? ¿Verdad? A solicitar a estos usuarios a que regularicen sus adeudos, destacando que actualmente hay un 10% de descuento, ¿sí? Un 10% de descuento, y también explicó que pese a la falta de pago, el servicio no se suspende, ya que la recolección de basura se mantiene para toda la ciudadanía. Dijo que esta situación representa un reto para el organismo debido a que se debe continuar con la prestación del servicio aun cuando una parte de los usuarios pues no cumple con las obligaciones de pago. ¿Qué hay que hacer? Pues pagar la basura, ser responsables, hagámoslo de verdad. Mire, si bien ya más o menos estamos con el tema de la recolección de basura que pasan a nuestras viviendas, a nuestras casas, pues ahora hay que ponernos al corriente, ¿no? Hay un 10% de descuento. Hágalo, por favor. Aproveche este 10% de descuento que está dando el Ocelite para poder regularizarse, ¿sí? Y obviamente, pues esto va a permitir que la operatividad de este organismo continúe así. Hay que recordar que nuestros residuos no se están tirando cerca de Tehuacán, se están yendo a tirar pues hasta Ciudad Cerdán. Está muy retirado, muy retirado. Entonces, el trabajo, el traslado, son varias horas. Son varias horas en donde ya se imaginará usted la distancia, que es tiempo. El traslado donde el vehículo pues va totalmente lleno, ¿verdad? Mantenimiento de las unidades. Tómelo en cuenta, por favor, y ayudemos a pagar nuestra basura. Aquí no es como el agua que pues no, vamos a cortarla, ¿no? Vamos a cortar el servicio de basura, pues digo, no se puede. Entonces, ayudemos al organismo, por favor, a estar presentes.
5: Continuando con más información, sentenciaron a 12 años de prisión a una pareja por portar un inhibidor de señal en Tehuacán. Salvador y Carla fueron sentenciados a 12 años de prisión cada uno por portar un inhibidor de señal de telefonía celular, equipo que les fue asegurado durante una revisión vehicular en la Junta Auxiliar de San Lorenzo Teotipilco. La Fiscalía General de la República informó que ambos fueron declarados responsables del delito de ataques a las vías de comunicación en la modalidad de portación de equipos capaces de bloquear o anular señal de telefonía celular, radiocomunicación y transmisión de datos o imágenes. De acuerdo con las investigaciones, los ahora sentenciados fueron detenidos por elementos de la Policía Municipal cuando circulaban sobre la calzada Adolfo López Mateos. Durante la inspección del vehículo, los uniformados localizaron a la altura del estéreo y conectado al encendedor un dispositivo electrónico con 6 antenas, selectores de frecuencia e indicadores LED. Además del inhibidor, las autoridades aseguraron un adaptador de corriente para automóvil y un cable USB multicargador. La Fiscalía General de la República precisó que Salvador y Carla no contaban con autorización del Instituto Federal de Telecomunicaciones para portar dicho equipo y tampoco pertenecían a instituciones de seguridad pública o centros penitenciarios. Tras la detención, ambos quedaron a disposición del Ministerio Público de la Federación. Posteriormente, la Fiscalía Especializada de Control Regional reunió las pruebas presentadas durante el juicio oral, con lo que acreditó su responsabilidad penal y obtuvo la sentencia de 12 años de prisión para cada uno.
2: Bueno, mire, y en materia de seguridad, una inversión de 60 millones de pesos que provienen del Fondo de Aportaciones para el Fortalecimiento de los Municipios, este famoso Fortamún, será destinada para seguridad pública aquí en Tehuacán durante los últimos meses de este año. Este recurso contempla adquirir 80 cámaras de vigilancia. Esto lo informó Alejandro Barroso Chávez, alcalde de Tehuacán, además de que los equipos de videovigilancia, el presupuesto va a permitir pues la compra de 95 radios de comunicación 9 patrullas, una grúa para tránsito y uniformes para el personal de seguridad pública como parte de este fortalecimiento y equipamiento de las corporaciones municipales. También explicó que estas adquisiciones se encuentran ya relacionadas con los lineamientos de Fortamún, que establecen la obligación de destinar cuando menos el 20% de los recursos del Fondo de Acciones en Materia de Seguridad Pública. Pues sí, es necesario meterle mano, ¿no?, a la seguridad, como sea, métanle lo que sea, pero que ayude a cuidarnos, porque pues nos sentimos inseguros, por supuesto, ¿no? Bueno, ¿estamos listos con el reporte ciudadano? Vamos con él, reporte ciudadano.
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2: Dice por acá, buenos días, Lalo, Paco, sobre el seguro. Creo que te equivocaste, dice, para decir que no barran. Es su trabajo, laboran todos los días, tienen un sueldo como cualquier trabajador. La falta de medicamentos no es justificación sobre la mala intención y el trato de la patada que dan las marchas. Es sobre sus pensiones, no sobre los medicamentos. Es de todo, sí, es de todo. Ahí le sumaron insumos, medicamentos, obviamente su salario, ¿no? No, lo dije con el sarcasmo, porque cuando viene el director general del IMSS o algún otro funcionario, y me refería porque dice la presidenta de México, Claudia Sheinbaum, que va a visitar algunos hospitales, pues van a limpiar todo, van a poner todo en orden, van a lavar bien las sabanitas, van a ponerle alcohol a todos los consultorios, ¿verdad? No, que no diga la presidenta a qué hospital van, para que llegue así de sorpresa y verán con qué carencia se van a encontrar. Pero te digo, pues si le avisan que va a llegar, van a llenar el almacén de insumos, van a tener jeringas, alcoholito, paracetamol. A eso me refería y lo decía de manera sarcástica, ¿no? Por esa razón, ¿eh?
5: Sí, porque muchas veces ya cuando saben que va a venir un delegado, una supervisión o algo, sí, a arreglar todos los desperfectos, sí. Pero lo que sí sigue habiendo y sigue siendo una constante queja de los derechohabientes y de los ciudadanos es la falta de medicamentos y la mala atención que hay por parte de muchos que laboran en estas instituciones.
2: Y mira Paco, mire amigos, la mala atención, aquí tengo un reporte, ahorita lo leo. No solamente se traslada a una sola dependencia, se traslada a varias dependencias. Yo creo que les falta calidad en el servicio, calidad humana, ¿sí? Mire, escuche usted, buenos días Lalo, quisiera hacer un reporte. Hace algunos días falleció mi papá, era una persona de la tercera edad, el cual estuvo hospitalizado un mes. El día viernes asistí a las oficinas de la Coordinación Nacional de Becas de Bienestar, que está ubicada a un costado del Palacio, para solicitar un apoyo y poder cubrir los gastos que se han generado. Y debido a esto, al no poder pagar los gastos funerarios, apenas nos entregaron el acta de defunción y la atención que me brindaron en estas oficinas fue pésima. El personal con una mala actitud, déspota. Comentaron que ya había pasado mucho tiempo para solicitar el apoyo. También que solo estábamos esperando apoyos del gobierno con esa actitud y muy mala. Le digo, si no quieren trabajar en oficinas de gobierno para atendernos a nosotros los ciudadanos, mejor den las gracias y denle la oportunidad a otras personas. Y sí es cierto, si quiere usted, vamos ahorita a Bienestar y así nos tratan. Como si nos hicieran un favor o cuánto cobran por atendernos, ¿no? De verdad, a mí me molesta muchísimo que no seamos conscientes de la necesidad que tenemos de ir a una oficina. Porque tenemos necesidad de acudir. Son adultos mayores. Perdón que lo diga, muchas personas de adultos mayores no escuchan bien, no ven bien, van con malestares y todavía se encuentran con personal así. Por favor, poquito de sensibilidad humana, ¿no? Pero ¿cómo hacen la selección? Pues quienes van para trabajar ahí son los que hacen campaña.
5: Los que hacen campaña, los que tienen palancas.
2: Los que gritan así, arriba fulano, y a esos les dan el trabajo, ¿no? Y luego no valoran el trabajo, que esa es otra cosa. Pero bueno, mejor más reportes, Paco.
5: Continuando con más reportes, buenos días, espero estén todos muy bien en cabina. Aquí molestando nuevamente para que a través de su programa hacer un reporte urgente. Aquí en la colonia Santa Cecilia no ha pasado el carro recolector de basura. Ya se acumuló mucha basura en los domicilios. Si el problema persiste como vecinos de esta colonia, nos veremos, vamos a tomar otras medidas. Gracias por pasar el reporte. Esto en la colonia Santa Cecilia, que no ha pasado el camión recolector. Un llamado a los élite para que pase el camión y pueda recoger la basura. Ya llevan varios días con esta acumulada en sus domicilios. A través de los años, la población ha crecido en forma desmedida. Es de ver que las poblaciones y su cupo poblacional no es igual de hace 50 años. A la actualidad, un ejemplo muy particular, su familia era de 5 personas. Ahora son más de 12 elementos. La atención en el IMSS era mejor hace años. Ahora somos más población. Y si se ve rebasada las unidades médicas, no lo tomen en cuenta. Veo los chayoteros que son ahora con sus comentarios. El servicio médico del IMSS sigue siendo de buena calidad, pero veo con tristeza que se dejan pagar por hacer malos comentarios del actual gobierno. Me hubiera gustado recordar las malas acciones de los que ya no están a su atención. Quedo. Pues hemos dicho que es lo de siempre, ¿no? Fue con los anteriores y son con los que prometieron mejorar esto. Sigue siendo la misma atención. No hubo cambio en nada.
2: No ha habido cambios. Respetamos la opinión, por supuesto. Claro. Dice por aquí, buenos días. Ayer en la Escuela Narciso Mendoza de Coayucatepec hubo una junta general del turno matutino y no estamos de acuerdo con los baños desechables que se hicieron. Las puertas con acrílico satinado se transparenta cuando los niños van al baño. Los depósitos de agua sin servir. El lugar sucio en esos baños se gastó más de 600 mil pesos, según el comité central, dice aquí. Y el disque ingeniero que se robaron el dinero, imagínense los bañitos en esa cantidad de dinero, es mucho para el ingeniero, porque parte que se tiene que entregar cuentas a nosotros y no dan la cara, dice, por la construcción que se hizo. Bueno, pues pidan transparencia, ¿no? Debe haber, pidan recibos, facturas. Yo creo que esa es la mejor forma. Dice, buenos días, Lalo. Mira, pasa mi reporte. Aquí en Coayucatepec nos mandan, perdón, en Santiago Miahuatlán, nos mandan una foto, la voy a publicar en mis redes sociales, está buenísima la foto. Cuatro personas en una moto, tres son menores de edad, que van rumbo a la escuela.
5: Sí. Espero que al menos con casco.
2: No, ninguno, no. Ninguno de los cuatro lleva casco, no. Ninguno, ¿sí? Y yo te aseguro que si algún elemento de la policía de Miahuatlán les dice algo, se molestan. Y son niños que van a la escuela.
5: Y van a estar acusando abuso de autoridad en redes sociales.
2: Sí, ahí es donde no somos responsables, ¿no? ¿Verdad? Bueno, dice por acá, podría pasar mi reporte sobre la laguna que se hace en la colonia Tehuantepec. Pero ya estuvo Charlie, ¿no? Es la sí. Que nos mandaba, ¿no?
5: Sí, sí.
2: Sí, la laguna que se hace por allá. Caray, qué pena.
5: Bueno, continuando con más reportes, buenos días. Mire, aquí en la 6 Poniente está un arbolito de guayaba y la verdad la gente lo maltrata muy feo. Ya una vez lo rompieron y lo reparó mi esposo, pero ahora sí de plano lo jalaron muy feo, que ahora sí le rompieron por completo el brazo y nos mandan una imagen. Sí se ve dañada una de las ramas de este árbol de guayaba. Hay que ser cuidadosos con la flora que hay en la ciudad, con estos árboles que hay en este sitio, para poder mantenerlos en buena condición. Tenemos llamada telefónica, vamos a escuchar.
8: Buenos días, joven.
5: Sí, adelante.
2: Adelante, buenos días.
8: Sí, mire, yo quiero hacer un reporte sobre el doctor móvil que anda en las colonias.
2: Sí.
8: Lo que pasa es que la doctora no tiene buen, ahora sí, modo para atender a los pacientes, ¿verdad? Yo le llevé mis estudios. Y pues ni tan siquiera se dignó en checarlo y explicarme. Él se enojó nada más y me recetó y ni tan siquiera me examinó. Yo, esa es mi petición, que por favor la doctora sea más atenta con los pacientes. ¿Sí? Porque uno va mal y pues en vez de que nos ayuden o algo, pues no nos ayudan en nada.
2: Claro, sí. Bien, ha pasado su reporte. Muchas gracias, oiga.
8: Y muchas gracias.
2: Un abrazo, gracias.
5: Continuando con reportes, buenos días, pase mi reporte, ya que en la dirección de la Escuela Ingeniero Pastor Ruex no hacen nada, con la maestra Alba de segundo año les deja mucha tarea y si no hay clases les deja el doble y es puro investigar, eso ya es para niños que ya van en otros grados, es lo que nos hacen saber en este reporte. Y en otro dice, cerrada la carretera federal Tehuacán-Orizaba a la altura de Ojo Zarco. Es lo que nos envían este reporte, cerrada la carretera federal Tehuacán-Orizaba a la altura de Ojo Zarco. Lo de la carretera que están componiendo del rastro a Villa Alegría, tiene razón, está muy mal, deben de apurarse, por lo que

0: Pues bueno, sí, esta situación de la basura, hay que ser responsables y pagar los servicios que, bueno, tenemos en la ciudad. Buenos días, Lalo, Paco, mi reporte es como siempre. Ayer fue el informe de gobierno del presidente de Chapulco, con muchas inconsistencias. Lo más preocupante es la seguridad pública, patrullas en mal estado y, como siempre, el alumbrado público y las ambulancias chocadas.
1: Sí, caray, aquí lo informamos sobre, ahí tengo unas imágenes de las patrullas. Híjoles, métanle mano, por favor, de verdad, porque se necesita, no sabemos en qué momento se van a utilizar estas ambulancias. Deben estar al 100, ¿no? Tenemos WhatsApp, audio, adelante, por favor.
2: Buenos días, señor Lalo. Buenos días, señor Paco. Voy a tratar de ser breve. Y ojalá pasen mi queja al aire y me puedan apoyar con alguien que me pueda orientar. El día viernes me paró una patrulla de tránsito. El señor me alegó que me pasé un alto. Muy sinceramente, yo soy una persona ya mayor. Ya a mi edad, yo creo que ya los juegos o las mentiras no van. Digo, ok, señor. Dice, bueno, ¿dónde me lo pasé? No, es que me pasé un alto. Dice, ok. Pero me di cuenta que el señor agente no traía placa, no traía el gafet, no traía nada. Y me exigía mi tarjeta de circulación y mi licencia. Pero le digo, ok, señor, pero ¿podría usted identificarse usted primero? Y haga de cuenta que eso fue la mecha que explotó un cohete. No, el señor se puso prepotente, casi me gritaba, me gritó, inclusive yo me tuve que defender igual de a gritos con él. Y le dije que no le iba a mostrar nada hasta que no se identificara. El asunto está en que el señor, como vio que no me identifique, porque no tenía el gafete, no tenía su número de placa, no tenía nada, venía técnicamente casi de civil, se bajó corriendo, me quitó una placa y me dice, ahí va usted por su infracción a la inspección o a la dirección, algo así le entendí. ¿Pero qué cree? Que el señor venía con tenis. O sea, no traía identidad, no traía el gafete, no traía placa, ni siquiera traía puesta pues la gorrita, dijéramos por ahí. Y luego se baja de la patrulla y trae tenis el señor. ¿Cómo? Ahora sí, oriéntenme, espero que pasen mi queja, me orienten y me digan qué puedo hacer, porque ni siquiera me entregó la infracción. O sea, sí más me gritó, vaya usted por su infracción allá a la inspección o a la dirección. Y se dice, fue, y se llevó mi placa. Dígame qué puedo hacer, qué me pueden ayudar, por favor. Gracias, espero pasen mi reporte.
1: Sí, gracias. A ver, sí, mire, cuando sucedan estos casos, es importante estar bien activos en todo lo que debemos de hacer. Tomarle una foto, pedirle su nombre, porque tiene la obligación de darnos el nombre. Tómele una foto a la unidad, a él, que le muestre. Si no pasa nada de esto, usted ya tiene documentado, ¿sí? Y yo le sugiero que acuda usted a la Contraloría Municipal. Le van a pedir datos precisos, lugar donde fue, la hora donde fue. Y claro, el respaldo es que si le entregó la infracción, ya no escuché si le entregó la infracción por la placa, no dice, ¿verdad? No, que no se la entregó. Imagínate nada más. Entonces, bueno, todo eso hacerle recordar a la Contraloría Municipal para que llamen a este tránsito si estaba en su horario de trabajo al momento que fue la infracción o este caso. Eso es lo que hay que hacer, ¿verdad? Y le voy a preguntar a nuestro director de tránsito a ver qué pasa ahí, porque pues no se vale.
0: Continuando con reportes, buen día, aquí en Residencial San Lorenzo pasa el carro de la basura una vez a la semana, todos guardan su basura y no la sacan a la calle. Por favor, ojalá pudiera pasar al menos dos veces por semana, ya que hay mucha población, además de que pasa deshoras, a veces viernes, a veces sábado, uno tiene que estar adivinando. Pues bueno, ahí está el reporte de Residencial San Lorenzo. Buenos días, mire, hay tres de la ruta 9, no están haciendo su recorrido completo desde que bajan de la Avenida de la Juventud, hacen lo que quieren, no bajan hasta la 19 Sur. Personas de la tercera edad tienen que caminar, por lo que a los señores no se les antoja. Les reclaman y dicen, háganle como quieran, gracias, bonito programa. Pues bueno, hay un llamado al concesionario de la ruta 9. Tienen que hacer su recorrido completo, esto por mandato de la Secretaría de Movilidad. No tienen por qué recortar el recorrido, a menos que hubiera algún incidente, alguna situación, pues lo tienen que hacer, pero si no, tienen que darlo completo y sean respetuosos con las personas de la tercera edad y también las personas con alguna discapacidad. Buenos días. En el CIS, el joven que expide las licencias

0: y placas, trabaja con unas ganas que da sueño. Pues bueno, lo que comentábamos hace un momento, ¿no? Que muchas personas a veces están ahí sin haberlo merecido, sin tener una verdadera vocación de servicio. Buen día, espero que pase mi comentario, por favor. El lunes pasado, un chofer de una pipa de agua andaba manejando y tomando cerveza. Ay, irresponsabilidad.
1: Andaba crudo. Tenemos WhatsApp audios, adelante, por favor.
2: Buenos días, señora Lomira, escuchando eso de lo del bienestar y lo de la difunción, hasta nosotros, hasta apenas nos vamos enterando que sí hay un apoyo cuando muere la persona que está inscrita, pues, que le daban su apoyo de 60 y más, ¿no? Algo así. Mi mamá murió hace 3 años y pues igual también murió repentinamente, y pues ya sabe que cuando pasa eso, pues uno no cuenta con los recursos. Pues como pudimos, sacamos el compromiso y todo. Lo chistoso está que inmediatamente ellos la dieron de baja. Y hasta después, como a los 15 días, me voy enterando, porque una persona me dijo, dice, ¿y si te dieron tu apoyo para lo del funeral de tu mamá? Y le digo, ¿a dónde? Dice, ahí en los de bienestar. Le digo, no. Dice, sí, ellos te tenían, bueno, cuando fallece, ¿cómo se dieron cuenta que falleció? Dice, porque automáticamente la dieron de baja, dice. Entonces, pues ve y checa, dice eso. Y fui y les pregunté, y me dijo, no hay ningún apoyo. La persona muere y hasta ahí se termina su apoyo. Y ahorita estoy escuchando que sí se dan apoyo para los gastos de defunción. Entonces quiere decir que ellas sí se dan cuenta de las cosas, y pues nada más con que dicen, ya, se dio de baja. Y y me decía esta persona, pues ellos se quedan con el apoyo, dice, de las personas que fallecen y no reclaman sus apoyos. Ese es mi comentario.
1: Bien, ¿tenemos otros? Bien. Bueno, aquí voy a tener que dejar estos dos, pero se refiere a mucho. La falta de medicamentos en las clínicas del Seguro Social, en la clínica 30, y me mandan varias historias y testimonios, ¿eh?
0: Pero dicen que nos pagan para hablar mal.
1: Por favor. Gracias, Paco Beto, Iván Cuevas, gracias a todo el equipo, gracias, Paco Castro, y sobre todo, gracias a usted, que pase el mejor de los lunes. Yo soy Lalo Cedeño, mañana aquí nos escuchamos.
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Son las 10:07 de este lunes que pinta para ser un lunes maravilloso. Lunes 12 de octubre del 2026. Bienvenidos al Muac Mañanero. Soy Charo Martínez, te saludo con muchísimo gusto. ¿Cómo inicias tu semana laboral, oye? Espero que bien y de buenas y sobre todo con mucha, mucha buena actitud. Te comparto en instantes la frase del día y para que te enteres. ¿De qué color poner las cortinas de tu casa según el tono de la pared y la posición de la ventana? ¿A que no sabías que esto influye para que tomes una mejor decisión? Y sobre todo que cada elemento del hogar pueda jugar pues a favor o en contra según como la coloques. Por esta razón, expertos en decoración de interiores nos dan estos consejos y yo te los comparto a través del WhatsApp Exat. No, no es cierto. Bueno, sí, a través del WhatsApp Exat, si los quieres más adelante, pero te lo comparto a través de XFM. ¿Sabes qué vamos a preparar? Te han dicho, come frutas y verduras. Oye, incorporar más verduras, nutrientes, fibra en tus comidas son algo que necesitamos, no son indispensables. Entonces, te traigo una receta facilita que puedes aprovechar. Una crema de espinacas, ¿te late? Vamos, puedes añadirle más verduras o acompañarla con galletitas saladitas, con unos crutones. Bueno, en fin, el punto es que te doy la receta. Y también es lunes de Charóscopos de la semana. ¿Cuál es tu signo? Bueno, más adelante checamos qué nos dicen los astros con respecto a esta semana. Y pues, bienvenidos a disfrutar, se ha dicho. Y sobre todo, recuerda que si algo te hace feliz, aumenta su dosis.

La frase que les comparto dice: la vida es demasiado corta para desperdiciarla en arrepentimientos. Esta frase nos habla sobre la necesidad de ser prácticos y no confundir el hecho de aprender de los errores, por un lado, con la tendencia a autosabotearnos por el otro. O sea, aquí hay que poner un poquito más de atención con respecto a esto. La vida es demasiado corta para desperdiciarla en arrepentimientos. 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

Ella es Camila Fernández, la del rogar a través de la frecuencia exacta 102.9. Oye, y te tengo recomendación. 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
1: Y para que te enteres, hablemos de cuáles son las cortinas que te convienen según la ubicación de tu casita, bueno, de las ventanas y de todo esto, porque ¿cómo elegirlas? Muchas veces solamente nos vamos porque, ay, me gustó el diseño, me gustó el color, lo quiero, lo compro, punto, así de fácil. Pero ¿sabes qué? Las cortinas sabemos que son de los elementos que más usamos en decoración de interiores porque tienen varias funciones. Además de que realzan los espacios, para elegirlas, pues, hay varios detallitos a considerar antes de comprar cualquier cortina. Bueno, vamos a checar tanto de acuerdo al tono de la pared, la posición de tu ventana. Y bueno, el punto aquí es que la decoración hace que un espacio se vea más grande o más pequeño, o se vea menos iluminado o se vea con más luz, ¿no? Entonces, con las cortinas sucede algo similar, y esto hay que tener en cuenta cómo elegir las cortinas de acuerdo a los colores del hogar. Por ejemplo, con respecto a esto, ya te decía que una experta en decoración de interiores nos pasaba este tip y dije, oye, es bueno para compartirlo. O sea, destaca que el principal objetivo de las cortinas es filtrar la luz natural y condicionar la atmósfera de los espacios, ¿no? Partiendo de esto, hay que considerar otros aspectos como los colores. Los colores y los tonos fríos restan calidez. Ahí te encargo. Ay, yo tengo puros tonos fríos, oiga. Bueno, los colores y tonos oscuros restan dimensión. Entonces, si tú, como yo, dices, uf, he estado errando con respecto a esto, la regla básica para elegir las cortinas es apostar por los tonos neutros cálidos. ¿Cuáles son? Son el beige claro, el blanco roto. De hecho, con respecto a esto, decoraciones y demás, pues hablan precisamente de que explican que los tonos neutros son compatibles cuando el hogar tiene elementos como madera y fibras naturales, así como textiles en gamas cálidas, para que tengamos en cuenta esto. Ahora, otro punto que también mencionaban es que antes de elegir cualquier cortina, también hay que considerar la orientación de las ventanas. Y seamos honestos, bueno, por lo menos yo no sabía qué onda con la ventana y la posición de esto. Pero bueno, entonces, por ejemplo, si tu ventana está hacia el norte, como la luz directa es poca, es necesario elegir tonos cálidos y luminosos como arena, beige, mostaza e incluso terracota. Entonces, esa es la recomendación. Ahora, si tu ventana está hacia el sur, la luz es directa e intensa. Y entonces aquí es necesario que haya equilibrio, lo que se logra eligiendo colores fríos y neutros como blanco, gris claro y verde salvia. Ahora, si tu ventana está posicionada hacia el oriente, la luz inicial es directa, pero en la tarde reduce. Esto quiere decir que los colores claves son los neutros cálidos, los empolvados y los pastel, como el rosa claro, el durazno y el gris claro. Entonces ahí tienes, pero nos falta una más. Si la ventana está hacia el poniente, entonces ahí la luz es la más intensa, lo que implica elegir colores oscuros. Incluso es conveniente que las cortinas tengan forro, especialmente el llamado forro blackout, que es el que mejor ayuda. Entonces, pues ahora ya sabemos con respecto a cómo está la ubicación de la ventana, lo que debemos utilizar. Y pues ahí tienes el dato, para que te enteres. Excelente mañana a todos. Gracias por estar en sintonía. Terminación 23, ya te paso la frase de hoy. Y bueno, también saludo a los amigos de las diferentes rutas del transporte colectivo que, como siempre, están en sintonía de la frecuencia exacta. Los amigos de la Ruta 7. Oigan, les dejo a Cristian Nodal. La canción se llama El Amigo. 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
1: Llegó la receta del día. Oigan, hace un rato les decía que incorporar más verduras, nutrientes, fibra a nuestra comida, pues hace que sea más deliciosa, más nutritiva y demás, ¿cierto? Entonces, las espinacas, ¿qué es lo que vamos a necesitar hoy? Porque vamos a preparar una crema de espinacas. Las espinacas son ricas en hierro, en vitamina A, C y K, así como de minerales como el calcio y el magnesio. Entonces, si estás buscando una opción que sea rápida y fácil de preparar, la crema de espinaca es la mejor opción, así que te doy los ingredientes. Necesitamos, estos ingredientes son para 4 porciones aprox, ¿ok? Entonces, necesitamos una cucharada de aceite, una cucharada de ajo finamente picado, 3 tazas de espinacas lavadas y desinfectadas, 2 tazas de agua, 3 tazas de caldo de verduras, pancito al gusto, rebanado tostado. Bueno, también necesitamos 1/4 de taza de cebolla finamente picada, 3 cucharadas de apio finamente picado, media taza de arroz, salecita y pimienta al gusto, queso doble crema al gusto, desmoronado para decorar nuestro platillo. Ok, bueno, ya que tenemos los ingredientes, vámonos a la preparación. Primero vamos a sofreír la cebolla, el ajo y el apio en una olla con un poco de aceite durante 3 minutos. Luego agregamos las espinacas, agregamos el arroz y el agua y dejamos cocinar durante 15 minutitos o hasta que el arroz esté cocido. Entonces, después de que ya se coció todo, el arrocito sobre todo, vamos a licuar la mezcla anterior. Viertes en una olla y agregas el caldo de verduras. Cocinamos durante 15 minutitos o hasta que la crema de espinacas esté lista. ¿Qué te parece? Bueno, pues ahí tiene la receta. ¿Que la quieres? Claro, te la comparto. 238-320-2420 es el número de cabina. Mi querida March, buenos días, ¿cómo estás? Hola, Mine, también buena mañana. Oigan, están buscando señales, pero señales que no puedes ignorar. Como cuando ya estás pensando en esa remodelación que llevas meses posponiendo, o como cuando dices, ahora sí, este mes empiezo la obra. Puede que esta sea la señal que estabas esperando. 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
5: Son las 11.
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6: Hola, bienvenidos a las noticias. Presentan playera y medalla del Medio Maratón de Puebla 2026. En Cuautlancingo, Omar Muñoz impulsa la reforestación. Responsabilizan a disidentes del sindicato del IMSS por bloqueos en Ciudad de México y Estado de México. Donald Trump no descarta transmitir en vivo la ejecución de Nidal Hassan por la masacre de Fort Hood. El hijo de Fishman queda en libertad tras un acuerdo reparatorio por la muerte del referee El Búho. Es todo, soy Liliana Tecpanecatl Suárez y en una hora vuelvo con más.
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1: Vámonos con los charóscopos de la semana. Pero primero dice este mensaje. Excelente lunes, Charito. Buena y bonita mañana. Mi querida Bere, muchísimas gracias por tus buenos deseos. Que sea igual de bonita para ti la mañana, la semana y la vida. Empezamos con Aries. Aries, hablando de semana, semana de mucho movimiento, Aries. Movimiento y responsabilidades. Organiza tus tiempos porque podrían llegar buenas noticias laborales y oportunidades para estudiar o avanzar en tus proyectos. Aries, la clave será mantener el equilibrio entre el hogar y el trabajo. Para los amigos de Tauro, oye Tauro, se abre una etapa favorable para sanar emocionalmente, para perdonar y cerrar ciclos. Escucha tu intuición, Tauro, antes de tomar decisiones importantes. Al soltar el pasado, podrás encontrar mayor tranquilidad y estabilidad económica. Y mira que te está haciendo falta, así que ya, suelta el pasado, mi querido Tauro. Para los Géminis, mis estimados amigos de Géminis, tu esfuerzo comienza a dar frutos. Llegan posibilidades de reconocimiento, crecimiento profesional y nuevas oportunidades económicas, Géminis. Es momento de confiar en lo que has construido y disfrutar la libertad de elegir nuevos caminos. Para los amigos de Cáncer, las relaciones y los contactos pueden ayudarte a concretar acuerdos, Cáncer. Aprende a delegar responsabilidades y permite que las cosas fluyan. En casa y en el amor se favorece la armonía, los cambios positivos y la tranquilidad. Muy bien, Cáncer. Para los amigos de Leo, Leo, tu constancia empieza a recompensar con propuestas y colaboraciones interesantes. Mi querido Leo, es una buena semana para revisar con contratos, negociar y fortalecer tus finanzas, pero también confía en tu talento y aprovecha las oportunidades con inteligencia, Leo. Y terminamos este primer bloque con los amigos de Virgo. Oye, Virgo, la seguridad en ti mismo será tu mejor herramienta para avanzar. Los proyectos nuevos pueden abrirte puertas y un viaje podría acercarte a personas importantes. En el amor, Virgo, permite que la ternura y la espontaneidad tengan más espacio. ¿Qué quieres tu charóscopo? Te lo comparto. Solo envíame mensaje y dime cuál es tu signo y te lo hago llegar, ¿te parece? Mientras tanto, te dejo asignatura pendiente. Esto está a cargo de Ricky Martin y Kenny. Kenny no es cierto. Es Kenny García. Quédate en sintonía y en todas partes. 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

El segundo bloque de los charóscopos lo iniciamos con Libra. Oye, Libra, antes de decidir, observa con calma quiénes te acompañan y qué has aprendido. Se presentan oportunidades para recibir reconocimiento y mejorar tu situación económica, Libra. No te apresures, analiza cada paso. Sobre todo esto te va a ayudar muchísimo a elegir mejor. Para los amigos de Scorpio, tu disciplina comienza a rendir resultados. Podrías recibir reconocimiento por tu trabajo y disfrutar reuniones que traigan noticias interesantes. Valora tus logros y recuerda que mereces disfrutar aquello por lo que tanto has luchado, Scorpio. Para los Sagitario, es tiempo de poner prioridades en orden, Sagitario. Decide qué merece tu energía y qué necesitas dejar atrás para recuperar tu paz. Escucha también tu intuición. Esto te va a ayudar a tomar decisiones más acertadas en el trabajo, en las relaciones y en el dinero, Sagitario. Así que recuerda, escucha tu intuición. Para los amigos de Capricornio, mi querido Capricornio, los asuntos que estaban detenidos comienzan a avanzar. Nuevos proyectos profesionales pueden acercarse a tus metas. Aunque algunas personas se alejen, confía en tu independencia y liderazgo. Estás preparado para abrir una nueva etapa, Capricornio. Y para los amigos de Acuario, oye, Acuario, tendrás muchas actividades y oportunidades, pero evita saturarte. Organiza tu agenda y reserva el tiempo para descansar. Eso también es importante, Acuario. Las noticias familiares alegres llegan también, los viajes y las nuevas posibilidades económicas pueden hacer de esta una semana interesante para todos los acuarianos. Y para los piscianos, bueno, Piscis, las respuestas que esperabas podrían comenzar a llegar. Se favorecen los acuerdos, las negociaciones y los planes de viaje. Busca la paz interior y rodéate de personas que te aporten armonía, cariño y confianza, Piscis. Y hasta aquí el bloque de los charóscopos, el que leo cuál es tu signo. Ya tengo varios mensajes, no desesperen, ahora les contesto. Mientras tanto les dejo más música, ¿les parece? Esto está a cargo de Pantufla, la canción se llama ¿Cómo te va, mi amor? ¿A quién le dedicarían esta rolita? Bueno, sigue en sintonía y en todas partes, Pontex FM 102.9.

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¿Qué tal con este desliz amor narcótico de Chichi Peralta a través de la frecuencia exacta 102.9? Son las 11:33 y si eres de señales, bueno, escucha porque esta puede ser precisamente lo que estás esperando. Hay señales que uno no puede ignorar, como cuando ya estás pensando en esa remodelación que llevas meses posponiendo o cuando dices, ahora sí, este mes empiezo la obra. Puede que esta sea la señal que estabas esperando. 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No sé ustedes, me quedaron bailando con la canción de Chichi Peralta. Oigan, saludos y buena mañana. Gracias a todos por estar en sintonía. Dice por aquí, excelente día. Estaba teniendo un saludo a los amigos que nos escuchan en la tercera sección de la Nicolás Bravo. Saludos, chicos, y gracias por reportarse. Mi estimada Pili Ruano dice, ya está de regreso. Muchísimas gracias. Buena semana para ti también. Bien, que la pases bonito y gracias por estar en sintonía. Vámonos con más música y regreso. Quédate disfrutando de la siguiente canción. Si eres fan de Lenín Ramírez, la canción se llama Todo lo fue. 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

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Oye, que tengas el mejor de los días, que sigas disfrutando de este lunes, inicio de semana. Y sí, inicio de semana, sí voy a trabajar. Ya andamos trabajando, así que a seguir disfrutando de la buena música de la frecuencia exacta 102.9. Te dejo la última rolita dentro de mi turno, porque a lo largo del día tenemos programación musical para disfrutar y para acompañarnos en cualquier actividad que estés realizando. Aprovecho también para dejarte el muac mañanero. Que te vaya súper bien este día y el resto de la semana. Aquí te espero mañana en punto de las 10, ¿te parece? Por la tarde, estás cordialmente invitado o invitada a acompañarme en el WhatsApp Exa. De 4 a 7 disfrutamos de 3 horas porque las tardes son nuestras. Así que te espero. Y te dejo a Latin Mafia. La canción se llama Te Estoy Correteando. Ok, te estoy correteando de Latin Mafia a través de XFM 102.9. Si algo te hace feliz, aumenta su dosis. 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
1: Familia de la Frecuencia Naranja, ¿cómo están? Excelente tarde. Bienvenidos a Los Exagerados. Ya iniciando la semana, lunesito sabrosón, lunesito recargado. Y bueno, también, qué bonito mes el de octubre y el de noviembre, porque hay un montón de pancito de muerto. Qué rico, qué sabroso pancito de muerto. ¿Ya comiste tu pancito de muerto? Puede ser la hojaldra o el... Híjole, no me acuerdo, siempre se me olvida el que es este... Pues no sé, que parece como huesito. El que es blanco, vaya, ese es mi favorito. Me encantan las hojaldras, pero el que es blanco, ese es de verdad mi favorito. Creo que ese es el mejor que puede existir. De hecho, yo me pregunto por qué no lo hacen todo el año. Sí sé que pues es un pan específico, porque pues es especial de la temporada, pero yo no sé, a ver si me puede resolver algún panadero, mi querido Shaggy, o mis queridos amigos de Pastelín, de Pastelerías y Panadería Pastelín, si me pueden sacar de esta duda. Ese pan de muerto, el que es blanco, ¿se puede hacer todo el año? ¿O solamente se puede hacer en estas fechas por los ingredientes o qué sé yo? No lo sé, a lo mejor es como el mole de caderas, que nada más se puede hacer ahorita, ¿no? No lo sé, díganmelo por favor, porque ese es mi pan favorito del mundo mundial. Pero bueno, ya, estamos iniciando Los Exagerados, familia de la Frecuencia Naranja. Muchas gracias por estar con nosotros en este arranque de semana. Redes sociales, nos encuentras como Exatehuacán. Y pendientes porque hay mucho chisme que echarles hoy. Un rotundo éxito el concierto de Robin Williams. Un rotundo éxito el concierto de nuestra querida Yuridia. Además, el señor Edwin Cass le regala $1,000,000 al señor S. Pérez. Oye, ¿por qué mis amigos no me dan $1,000,000? Aunque sea que me den $1,000 o aunque sea $100. Yo quiero un amigo así. No manches, le dio $1,000,000, pero bueno, eso te lo platicamos más adelante. Teléfono de contacto 238-320-2420. Además, estaremos platicando todo lo que se vivió en la mejor lucha, que fue un rotundo éxito. La mejor lucha que se llevó a cabo el pasado jueves y que de verdad estuvo bien, bien chévere. Bueno, pues quédate en sintonía de la Frecuencia Naranja. Yo soy Jero, bienvenidos. Te invito a que me sigas en redes sociales. Me encuentras como Soy Jero. Y también síguenos como Exatehuacán. Dicho eso, familia, vámonos con música y te voy a dejar con algo a cargo de Caifanes y eso que se llama Aquí No Es Así. Arrancamos ya a las 12 con 15 minutos. Bienvenidos a Los Exagerados. Yo soy Jero y en todas partes, Pontexa.

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1: Estamos de vuelta otra vez en la frecuencia naranja, ya a las 12:31. Escuchamos Valiente de Coco Stambuk y también Up de Ina y Sean Paul. Oigan, pues que, híjole, qué buenos amigos existen en la vida. ¿Por qué te lo estoy diciendo? Pues resulta que a través de un video en redes sociales que se está haciendo muy, muy, muy viral. De hecho, si no lo has visto, lo tenemos ya publicado en nuestras redes sociales, en Nexa Tehuacán, en Instagram, en Facebook, ahí lo puedes encontrar. Bueno, un video muy, muy, muy viral del señor Edwin Cass, vocalista de Grupo Firme. Ahora, el señor Edwin Cass es muy amigo del creador de contenido S. Pérez, que últimamente se hizo mucho más famoso por estar o participar en La Casa de los Famosos. Lamentablemente, pues no ganó y no quedó entre los primeros tres lugares del certamen, o bueno, del concurso. Quedó en el cuarto lugar y muchas personas han externado su inconformidad con el lugar en el que dejaron a S. Pérez, porque muchos decían que él era el que le estaba dando esa famosa carnita al programa, ¿no? Aunque también con muchos comentarios polémicos. Bueno, ¿qué fue lo que pasó? El señor Edwin Cass dijo a través de sus redes sociales, desde el momento en el que dijeron que S. Pérez había quedado en cuarto lugar, que estaba totalmente inconforme, que no era justo, que S. Pérez tenía que haber sido el primer lugar, el ganador de La Casa de los Famosos. Pero bueno, pues las cosas no se dieron así y quedó en cuarto lugar. Ahora, el video que está siendo famoso es porque el señor Edwin Cass le llevó un cheque válido por $1,000,000 al creador de contenido S. Pérez, a su amigo. Le regaló $1,000,000 al creador de contenido S. Pérez, diciendo que es $1,000,000 para el verdadero ganador de La Casa de los Famosos. Y pues obviamente toda la gente se ha vuelto loca, porque pues ¿quién te regala $1,000,000? Yo quiero uno de sus amigos que me regale $1,000,000. Bueno, ya aunque sé que me den $1,000, ¿verdad? Pero ¿no te gustaría a ti también, que me estás escuchando, que de repente te llevaran y te regalaran $1,000,000? Imagínate. Ahora, no estoy diciendo que $1,000,000 pues no sea una cantidad significativa para Edwin Cass. Obviamente, pues es algo fuerte también. Aunque Edwin Cass y Grupo Firme pues ya tienen una situación económica pues mucho más pues favorable, ¿no? Que otras personas. Entonces, pues por eso le puede regalar $1,000,000 a su amigo sin preocuparse, ¿no? Pero bueno, ¿tú qué opinas? Yo también quisiera que Edwin Cass me regalara $1,000,000. ¿Tú no? ¿Tú no? Dímelo a través de los comentarios de la Frecuencia Naranja. Oigan, y por cierto, acabamos de publicar también hace unos minutos un reel que está maravilloso, donde me fui a dar una vueltecita a la agencia Renault, que ha quedado bastante, bastante bonita, ¿eh? 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Pero bueno, te invito a que vayas a ver el video, que le des like, que lo comentes, que lo compartas. 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Vayan a darle amorcito porque quedó bien chido y ahí salimos echando relajo ahí en Renault, con el Renault Kwid. 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Ve a ver el video. Dicho esto, vámonos con más música. Te voy a dejar con algo a cargo de Alex Intec y Ana Torroja y esto que se llama Duele el Amor. Ya a las 12:35 en todas partes. 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
1: Escuchamos tu misterioso alguien a cargo de Miranda ya a las 12:50. 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Vámonos con más música, ya a las 12:52 te dejo con Superestrella de Aitana en todas partes. 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
1: Estamos de vuelta otra vez en la frecuencia naranja, ya a la 1:09. Escuchamos a Kane con Somewhere Only We Know, algo del recuerdo para estar aquí con este lunes, que a veces los lunes nos agarran como, pues no sé cómo, no tristes, sino como melancólicos, esa es la palabra. Lunes melancólico, entonces esta canción para reforzar es el lunes melancólico. No quiere decir que sea lunes triste, ojo, no es sinónimo de tristeza, pero este lunes melancólico con esta canción. Oye, si quieres escuchar alguna melodía, mándame mensajito de WhatsApp al 238-320-2420 para que la vaya colocando, ¿ok? Además, también te recuerdo que estamos en redes sociales como Exatehuacán. Y publicamos un video que quedó muy chido, un pequeño reel, para que vayan a verlo. 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Así que si quieres escuchar los detalles de pues esta información del Kwid de Renault, vete rápido a nuestro Instagram o nuestro Facebook, Exatehuacán, y date una vueltecita por este video para que sepas de qué estamos hablando, cuáles son las promociones y pues también que está muy divertido. Vayan a verlo y denle amorcito. Oigan, pues esta semana también inició ya la nueva gira del señor Robbie Williams con este Britpop World Tour, en donde, pues, la Ciudad de México lo estaba esperando con los brazos abiertos. Y además de todo, el señor Robbie Williams dijo que como México no hay dos, que le encanta México y que los ama y que ya no puede esperar para regresar otra vez a nuestro país. Bueno, va a estar todavía unos días aquí en México siguiendo con su su World Tour, pero se refería a la Ciudad de México como tal. El Britpop Tour, World Tour, ok. Pues inició el 7 y 8 de octubre en la Ciudad de México y ahorita se va a ir a diferentes partes de nuestra República Mexicana. Pero la gente ha dicho que, pues este señorón, este gran artista, sigue todavía como en los viejos tiempos, dándolo todo en el escenario. Y además que mientras estuvo dando su par de conciertos en la CDMX, contó con la presencia, de Omar Chaparro, en donde cantaron un par de canciones juntos. Y Omar Chaparro, pues obviamente, muy emocionado de poder compartir el escenario con uno de sus artistas favoritos. En años pasados ya habían platicado, ya habían hablado, y Omar Chaparro, cuando él era el host de un programa televisivo, recibió al señor Robbie Williams y hicieron una conexión muy chida, muy fuerte, y a raíz de eso fue que ahora se pudo dar esta colaboración. Muy bien también por Omar Chaparro, que yo considero que Omar Chaparro es uno de los artistas más completos que existen en México. Tiene muchos talentos, aparte de que es cantante, también hace mucho ejercicio, también es bailarín, también es conductor, es comediante, es escritor, es compositor, o sea, tiene muchos talentos, es locutor, fue locutor de radio también en su momento, entonces es uno de los artistas más completos que tiene México. Y muchas felicidades por Omar Chaparro y felicidades por el señor Robbie Williams, que lo queremos mucho aquí en México. Vámonos a escuchar algo a cargo de Robbie Williams y esto que se llama Tripping, ya a la 1:13 en todas partes. 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
1: Ya 1:33 de vuelta a través de la frecuencia Naranja Familia. 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Muchas promociones para que estrenes en este, pues ya digamos, ya podemos decir cierre de año casi, ¿no? Ya estamos ahí en la recta del cierre del año. Y bueno, en más información, una artista que está rompiéndola durísimo en nuestro país y en toda América Latina es nada más y nada menos que nuestra querida Yuridia, que ahora anda también de tour por toda la República Mexicana y que hasta el momento pues ha sido un rotundo éxito. Y la gente lo está diciendo a través de redes sociales que Yuridia es una de las más grandes artistas que tiene México en la actualidad. Y también es una artista que me parece muy, muy transparente, o sea, muy real. Así como es Yuridia, así es como está en el escenario. Creo que es una de las pocas artistas, o de los pocos artistas, que no llevan una imagen como tal, o no tratan de aparentar algo, ¿no? Ella es como es. Y esto lo dio a relucir en su concierto del pasado 9 de octubre, que se llevó a cabo en el Foro Chiapas, en Tuxtla Gutiérrez, Chiapas. ¿Por qué te estoy diciendo esto? Bueno, durante esta presentación, el recinto sufrió una falla técnica masiva, ocasionada por intensas lluvias que dañaron los equipos. El escenario se quedó completamente sin luces ni pantallas. Visiblemente molesta por la falta de organización, la cantante detuvo el espectáculo para exponer al promotor frente a las miles de personas presentes. Yuridia le reclamó abiertamente pues que la empresa encargada no contrató una planta de luz de respaldo para pues, precisamente prever este tipo de cosas. Ella puso, no me odien, bueno, en el micrófono dijo, no me odien, porfa, no fue mi culpa, llovió y todo se echó a perder. Expresó su descontento y dijo en voz alta, no tenemos planta de luz, ¿qué pasó? Y bueno, expuso que iba a tener que hablar muy seriamente con el empresario o el promotor que hizo el show para regañarlo y decirle, oye, ¿qué pasó, chavo? Te tienes que prevenir. Y digo, este tipo de situaciones se dan mucho, es muy común que pase. Porque, pues obviamente, a veces no tenemos pues en la mente que pueden pasar diferentes situaciones, ¿no? A veces la luz puede ser un volado. ¿Por qué te lo digo? En ocasiones uno llega como artista y checas las conexiones de luz y pues aparentemente está bien, pero de repente resulta que hay un bajón y bueno, pueden pasar situaciones con la luz. Pero lo que sí es que Yuridia pues dijo esto de una manera pues muy Yuridia, ¿no? Y eso no cae mal, vaya. O sea, Yuridia sabe cómo decir las cosas y a pesar de que fue pues una pedradilla ahí contra el promotor, pues también no pasó a mayores y no fue algo que generara descontrol por parte del público o por parte de la producción, sino todo bien y todo fluyó bastante bien y terminaron muy contentos todos. Pero sí, ojito ahí para los promotores para que, híjole, tomen precauciones en caso dado de que pues tengan un concierto importante y puedan suceder situaciones como esta. Vamos a escuchar a Yuridia con Ángeles Azules en esto que se llama Felicítalo. Ya 1:38 en todas partes. 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
1: Escuchamos Pop de Harry Styles, algo que nos pidieron a través de la frecuencia naranja. Mi buen Shaggy, te mandamos un abrazo, hermano. Muchas gracias por estar en sintonía. Y me dice, saludos, por favor, Jero, dile a los panaderos guangos de panadería Shirey que se apuren. No sé si es Shirey o Shirel, que se apuren. Llegué y no tenían nada, nada más le andan haciendo al cuento. Oye, oigan, pónganse a chambear, ¿qué pasó? Esos panaderos guangos de Shirey o Shirel, no sé cómo se llama la panadería, que no se ponen a chambear. Hay mucho pancito de muerto que tienen que sacar adelante, así que échenle ganas. Oigan, por cierto, a ver, mi querido Shaggy, si me puedes responder, el pancito este pancito blanco que dan en esta temporada, no la hojaldra, sino el otro pan, el otro pan blanco, ¿se puede hacer todo el año o es nada más por estas fechas? O sea, ¿hay algún ingrediente que solamente se pueda usar en estas fechas o se puede hacer todo el año? Porque es mi pan favorito, o sea, de verdad, creo que es mi pan favorito en el mundo, y nada más me tengo que esperar todo el año para ahorita, para comerlo. Yo quiero comerlo todo el tiempo. Entonces, no sé si me puedan responder ahí, mi querido Shaggy, o los de panadería Shirey. Saludos, gracias. Y bueno, pues ya me despido. Muchísimas gracias por haberme acompañado. Te voy a dejar una última canción para que te pongas a bailar y le pongamos saborcito a este lunes. Este lunes medio flojón, que a veces, híjole, los lunes nos cuestan, pero con esta canción yo sé que te vas a poner al 100%. Entonces, te dejo a Gloria Trevi con Pompas de Jabón. Yo me despido, soy Jero. Gracias por haberme acompañado. Soy Jero Morales. Te invito a que me sigas en redes sociales como Soy Jero. Ahí estamos para servirles. Y recuerda que al ratito, a las 10 de la noche, llego con más música romántica en Exa Corazón, ¿sale? Nos escuchamos en la noche. Que tengas una excelente tarde, buen provecho, y en todas partes, ponte Exa.

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0: ¿Qué tanta risa traen, pues?
1: Ya córrele, Garra, porque tenemos que seguir platicando el chisme.
0: Ajá, oye, aquí todavía sigue la Trini.
1: ¿Cómo Trini.
0: Ven, saluda.
1: De las noticias MBS.
0: A ver, ábrele su micrófono allá. Saluden, por favor.
1: En la producción.
2: Muy buenos días, aquí estamos con Gris todavía.
0: Gris. Hola, Coto. Gris. ¿Eres de puro Coto?
2: Gris es Coto,
0: es
2: claro.
0: Es puro Coto, güey.
1: Gris es Coto, no saben. Pues imagínense es que son las de las noticias que traen todo así a la orden del día. No, ajá. Bueno, digo, no se vayan, espérense.
0: Aquí se pueden destrampar, que ya no pueden ser tan seriecitas.
2: Las vamos a dejar, Ale.
1: ¡No, Garra. No se vayan!
0: ¿Por qué?
2: Que tengan un excelente inicio de semana.
1: Ah, todo por la culpa de la Garra, le dije que
0: no,
1: se aguantara.
0: No se vayan, espérate, nos están contando un chisme muy bueno. Chisme de la cuñada, ¿verdad? Está loca la vieja. Bueno, oye, el día de hoy los controles la vecina.
3: Bye.
0: Sensual, sexy, como solamente ella lo puede saber.
2: Así es.
0: Oye, Alegre, Ibai, ¿vas a ir?
1: ¿Cómo estás, Garra? Yo sí voy a ir. ¿Cómo te fue el fin de semana?
0: ¿A dónde van? Tranquila.
1: No se vayan.
0: Tranquila. A ver, siéntate. Gris.
1: Oigan,
0: Gris,
1: es que ustedes no saben. Uno que quiere platicar aquí a gusto.
0: Gris, agarra el coto. Oye, a ver, ¿y cómo estás tú, Alegría?
1: No, pues muy contenta de estar aquí, sobre todo llegar a la cabina con Trini, que trae toda la información precisa y al momento.
2: A ver, mi querida Chili, gracias por... Justo estábamos viendo en TikTok, ¿no? Porque ya se salen ahí, una mujer trans que fue a Dubái. Y es que estamos hablando, bueno, de la cultura de Dubái. Y por ser una mujer trans, no la dejaron entrar. Entonces... esa historia te la vamos a dejar para tu historia...
1: de la vida real.
0: De la nota aleatoria.
2: De la nota aleatoria.
1: Sí, pero no se vayan por otro lado, quédense. Ahorita vamos a platicar. Trini quiere llevarnos a otro lado.
0: Nos quiere platicar el chisme de la boda.
1: Sí, ¿eh? Sí.
0: Bueno.
2: Sí, para decirles en qué termina, o sea, la regresaron o no la regresaron. No, ajá, sé de qué país, creo que iba de Canadá, Ontario, hasta Dubái.
0: Pero ella, ¿de dónde es...?
2: Bueno, habla español, yo me imagino que debe ser de algún país
1: latinoamericano.
2: Latino, ajá. Pero ella dice que el vuelo que llevaba era de Ontario hasta Dubái. Entonces, me acordé de ustedes, estábamos en el chisme muy sabroso platicando de esto.
1: De la Garra.
2: Y yo creo que
1: por
2: eso...
1: por su transición. Tendrás...
0: Estamos en eso.
2: Estoy juntando
0: un varito que me hace falta.
1: Okay.
0: Oye, bueno, pues vamos arrancando el día de hoy. Tenemos hashtag, mi querida de Garibay, ¿vas a ir?
1: Ay, la verdad, nunca le entendí. Y no al hashtag. ¿A qué cosa de la vida nunca le entendiste por más que te lo hayan enseñado?
0: A ver, Trini, ven para acá. ¿A qué cosas de la vida jamás le entendiste por más que te lo hayan enseñado? Llámese por ahí raíz cuadrada, llámese andar en patines, llámese, ajá, lo que sea.
2: Andar en patines. Yo creo que, y sí, traté. Tengo una cicatriz bien interesante. Pero
0: ¿en
2: creo
0: dónde?
2: Que
0: en
1: bien interesantísima.
2: En la rodilla. Sí, en la rodilla. Sí, me quedó marcada. Muy mal, se rebanó completamente. Pero así es, nada de que puedes recuperar el tejido. Todo se fue. Todo se quedó, correcto. Pero bueno, es divertido.
0: ¿Y la del coto? A ver, tú del coto.
4: Podría ser igual que Trini, compré mis patines a mis 26 años porque soñaba con aprender a patinar y tengo 33 y jamás he aprendido a patinar.
1: Y te han enseñado y dices
4: y
1: nada.
4: Y me han enseñado y no he logrado mi objetivo.
0: No, bueno. Bueno, pues ese es el hashtag del día de hoy. ¿Cómo es? ¿Nunca le entendí o qué?
1: Nunca le entendí.
0: ¿A qué cosas no le entendiste? Mándalo ya al 3315-20101.
1: ¡Uno!
0: Y arrancamos aquí en la Garra.
1: En Exa.
0: En Exa FM.
1: Pero con el chisme.
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30: ¡Ale!
31: ¡Sí!
30: ¡Sálvame!
31: Ese grito fue como...
30: ¡Auxilio!
31: ¡Al ataque!
30: No, fue de auxilio.
31: ¿Por qué?
30: ¡Sálvame!
31: ¿De qué te salvo?
30: Del amor.
31: Del olvido.
30: Ajá.
31: De la soledad.
30: De la infidelidad. Oye, ¿traes la nota aleatoria del día de hoy?
31: Oye, fíjate que estábamos viendo acá un video que... ¿Tú qué harías, Garra, si de pronto tienes por ahí tu mascota? Tú que eres súper perruno.
30: Ajá.
31: Que amas los perros.
30: Sí.
31: Y de pronto estás ahí nada más cotorreando con tus amigas en tu pijamada.
30: Ajá. En noche de chicas.
31: En su noche de chicas.
30: Ajá.
31: Que ya no hemos hecho viernes de chicas.
30: Ya, este viernes va a haber, ¿eh? Ya amenazó el tío Beto.
31: ¿Sí?
30: Ya, con mascarillas bien. Y toda la costa.
31: Ah, la noche de chicas. Oye, entonces que estás así en tu noche de chicas.
30: Ajá.
31: Y que de pronto está tu mascota. Imagínate que tienes así un Yorkie. Esos perritos hermosos.
30: Ajá.
31: Que peinan, que les puedes hacer colitas.
30: Ajá.
31: Que estás ahí y que entonces llega tu perrito con una cosa así en el hocico y dices, ¿qué onda? ¿Qué trae este? ¿Qué se está comiendo? ¿Qué onda? Y que lo agarras y te das cuenta que es un perrito.
30: ¿Cómo?
31: Trae un perrito en el hocico que
30: o sea,
31: va y te lo deja en la cama.
30: Pero el Yorkie está chiquito y aparte
31: un
30: trae uno chiquito.
31: Trae un mini Yorkie.
30: ¿En serio?
31: O sea, así como un hijito.
30: ¿Cómo?
31: Bueno, es que justamente este fue el caso de estas chicas que estaban ahí platicando.
30: Ajá.
31: Y la mascota, pues dicen que estaba normal. De hecho, esta mascota no tenía cambios físicos ni nada habituales de un embarazo. Nunca le creció el abdomen y se les desarrollaron por ahí las mamas que luego pueden tener para con los embarazos. Entonces, pues nada, y de pronto llega el Yorkie con estos perritos en el hocico porque acaba de ser mamá. Y se dieron cuenta que estaba en este parto la perrita. Y aparte el video está súper chistoso porque pueden darse cuenta cómo no saben ni qué hacer ellas y dicen, ¿cómo? Ahora, ¿quién es el padre de esos perritos?
0: ¡Esa es la pregunta del millón!
31: Bueno, es otro perrito que tienen, que es un perro muy chiquito y que además cuenta con un solo testículo. Y a pesar de los diagnósticos y las suposiciones, Tiki Tiki, como se llama el mini perrito, o sea, el padre...
0: O sea, está más chiquito que la...
31: ¡Se convirtió en papá!
0: Está más chiquito y todavía con un testículo. Ajá, y así salió de potente el perro.
31: Se ve potente.
0: Ahora sí, literal, perro.
31: Salió hasta regañado porque dijeron, no, que tú no podías, Tiki Tiki. Órale, hazte responsable. Y avienta el perro así con los perritos, ¿no? Así,
0: ahora, cuídalos. Ahora los mantienes, perro.
31: Pues se convirtió en papá el Tiki Tiki. Contra todo pronóstico. No sé exactamente cuántos tenga, nada más se puede ver el video que los está por ahí dejando. Y entonces las chicas empiezan a limpiarlos. Pero aparte, la dueña del perro, una chica le dice, no importa, lo estás haciendo muy bien. Y la dueña del perro empieza a llorar porque le dice, ya te convertiste en abuela. Y la otra empieza,
0: y hay video.
31: Tenemos el video, vamos a poner un poquito del audio. El video lo voy a compartir a través de Instagram porque está muy chistoso.
0: A ver.
2: ¿Qué hiciste?
0: Tiki Tiki es el macho.
2: Estoy embarazada, mi perra está pariendo. ¿Qué hago?
3: No sé qué hacer.
2: Y nos lo trajo en su boquita, fue a parir allá. Y
3: hay un perro en su boca, hay un perro en su boca.
2: No mames,
31: no, está amiga,
2: ahí está Hanna y yo, y de repente dijimos, ¿qué traes en tu boca? Y trae un perrito.
0: ¡Ay, qué perrito! ¡Trae un perrito!
31: ¡Trae un perrito!
0: Ajá.
3: Oye,
0: y se fue el perrita, la perrita se fue a la cama de la señora, ¿verdad?
31: Mira, ahí está, llorando, cuando dice, eres abuela.
0: Cuando le dicen, eres abuela, llora.
31: Y luego ya proceden a regañar al Tiki Tiki.
2: Que muy chiquitito y que no sé qué, nada más tiene su huevo.
31: Ay, no,
2: ¿cómo la vas a embarazar?
0: Ay, no sé. Ay, no sé.
31: Hazte responsable. Agarra el Tiki Tiki y lo avientan.
2: Que ahí ya está pariendo.
3: Que se vaya la chicana, que se vaya la chicana.
0: ¡Mante!
31: Hay un par de emociones en la familia debido a esto, el embarazo de la perrita por parte de Tiki Tiki. Algo sorprendente en este núcleo familiar.
0: ¡Mendigo
31: que sin duda
0: tiquitique caliente!
31: Desata muchas emociones.
0: ¡Mendigo tiquitique aguantador! Tan... Luego le quedó grande la yegua y con todo y eso se la dio.
31: Todo, con todo y su
0: hombre,
31: único potente.
0: Ese tiquitique le van
31: lo
0: a poner,
31: logró.
0: Le van a poner una estatua ahí. Don tiquitique.
31: Ahora, dicen que evidentemente pues a la perrita no se le notaba nada, por eso llegó de sorpresa. Y por eso pues la ahora abuela... está conmovida.
0: Ajá.
31: Voy a subirlo para que lo puedan ver mejor, para que lo disfruten, y creo que la reacción de estas chicas es lo que da, pues, más ternura, ¿no?
0: Ay, qué bonito. ¡Vas a ser abuela!
31: No, le dice, ya eres abuela, lo estás haciendo muy bien. Y
0: ¡ay, no! ¡Méndigo Tiki Tiki! ¡Eres un gran ejemplo, corazón santo! Con un testículo y todavía le queda grande la yegua.
31: Y con su poco tamaño.
0: Y con todo eso, mira... ¡Ahí te van, corazón santo! Bueno, muy bien. ¿Vas a subir el video a,
31: sí, lo voy a, subir.
0: A tus redes,
31: arroba
0: verdad?
31: @alegaribaybe.
0: ¿Ya
31: véanlo.
0: Estás peinada?
31: Para atrás.
0: Regresamos entonces ya con el hashtag del día de hoy. Nomás nunca le entendí. Nunca le entendí a alguna cosa de la vida.
31: Bah.
0: ¿A qué nunca le entendiste algo, Alegaribay?
31: Yo nunca le entendí, ¿sabes a qué?
0: ¿A qué?
31: Mi clase de fotografía de la carrera de comunicación.
0: Ajá.
31: Nunca pude entender... O sea, no sé si era el profesor o era yo, pero nunca entendí sacar una buena foto. O sea, soy muy mala para las fotos.
0: Uh-huh.
31: Esa materia yo no sé cómo la pasé porque súbele a la nitidez, bájale.
0: Es
31: yo
0: una
31: no
0: bronca
31: entiendo.
0: Eso de los
31: no
0: lentes,
31: le entiendo. O sea, sí. Neta, no le entendí. Yo no sé cómo pasé, pero sí, exacto. Cámbiale el lente y ponle otro. Y nos pedían llevar nuestra cámara.
0: Uh-huh.
31: Yo odiaba esa materia porque no le entendía nada. O sea, yo lo veía igual todo.
0: Ajá.
31: No, o sea, creo que para eso no tengo muy buena apreciación en ese sentido. Nunca la entendí.
0: Yo lo que nunca le entendí, así, y creo que hasta la fecha, a sacar la raíz cuadrada de algo.
30: ¿No? Nunca la entendí.
31: Yo no me acuerdo, supongo que en su momento sí. Me gustaba mucho la física, la química. De hecho, en algún punto era uno de mis trayectos, la física. Me gané un concurso, me dieron una beca en España.
30: ¿Sí?
31: Pero a mí no me encantaba, o sea, era como, se me hacía muy fácil.
30: ¿Y te fuiste a España?
31: No, no me fui porque no quise ese camino para mi vida.
30: Y olé.
31: Ahorita ya estaría ahí arreglando aviones. Ajá. Eso me gustaba también.
30: Oye, bueno, pues vámonos entonces a la rolita y regresamos ya con el Chantal del día de hoy. Nunca le entendí. Mándalo ya al 33 15 20 101.
31: Uno.
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0: Y no de que en Tokio, ¿oíste? No se copia.
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2: Bueno, damas y caballeros, estamos ya con el hashtag del día de hoy. Mi querido hashtag de Nunca le entendí.
3: Nunca le entendí.
2: Ajá. Oigan, nos acaban de avisar del Departamento de Asuntos Sin Importancia, mi querida Legaribay, que en este momento vamos a subir el boletaje para las JNS.
3: Ajá.
2: De las jeans que van a estar ahí en las fiestas de octubre, boleto VIP, toda la cosa. Vamos a subirle a 5 pases dobles.
3: 5 pases dobles.
2: Ajá. Lo único que tienen que hacer es mandar su hashtag del día de hoy, que es, pues nunca le entendí, lo que quieras decirnos, y nos pones una nota, participo por los boletos de las JNS.
3: ¿Cuándo es?
2: Eso, es este, aquí dice, espérame, ahorita te digo, creo que es hoy o mañana. Es mañana.
3: Mañana
2: mismo, ahí en las fiestas de octubre, ¿ok?
3: Va.
2: Así que tenemos ahorita 5 pases dobles. Mandas tu hashtag y dices, oye, yo quiero pase doble para ir a ver las JNS.
3: Vale,
2: ¡chiquillas! Vale. Que no, más bien en vez de concierto parece desfile de modas.
3: Está
2: esa
3: increíble,
2: cosa.
3: Estas chicas están.
2: Ajá.
3: ¡Lo máximo!
2: Bueno, pues entonces ya lo saben, manden su hashtag aquí a 3315-2001, ¿eh?
3: 1011.
2: Exactamente.
3: Y que nos digan que participan por los boletos.
2: Muy importante para saber que quieren los boletos. Si no, pues nos vamos a dar quien no los quiere, ¿verdad?
3: Así es. ¿Para
2: bueno,
3: qué?
2: ¿Qué dice la gente?
4: ¡Días! Buenos días, buenos días.
2: Hello, my darling.
4: Quiero participar en el hashtag de hoy.
2: A ver,
4: hay algo que nunca le he entendido, nunca le entendí.
2: A ver.
4: No sé si algún día le entenderé.
2: Yo te explico ahorita. A ver,
3: ¿al chiste de la garra?
2: No, eso es, todo el mundo lo entiende, ¿eh?
4: A los tréboles de la ciudad. Esos nodos, no sé cómo les llamen.
3: Ah,
4: yo
3: ya
4: los llamo los tréboles. Pero bien, yo podría dar vueltas y vueltas y vueltas y no saber por cuál bajar y para dónde bajar.
2: ¿Cómo? ¿A poco? ¿Está tan difícil?
3: Pues bueno, a ella se le complica.
2: Ajá.
4: Solo sé andar en los que
3: en
4: son
3: rectas.
4: Mis rutas. Pero de verdad, no entiendo eso. No entiendo hacia dónde darle si quiero ir al otro lado. No sé, no le entiendo.
2: Pero todo está señalizado.
3: Pues cuenta, algunas cosas dicen.
2: Vas y cuando subes el puente te dice aquí, si das la vuelta a la derecha es para que salgas hacia la izquierda. Y si ya saliste a la izquierda y quieres subirte, ahí mismo le das a la derecha y te saca al sentido contrario de por donde venías. Está fácil.
3: Pues yo te recomendaría que pasaras así un fin de semana que no tengas nada que hacer. Métete así todo el día, o sea, todo el tiempo date vueltas.
2: Piérdete.
3: Ajá, para que tu cerebro ya lo pueda entender mejor.
2: Ajá.
3: Es una buena recomendación.
2: Sí, claro. Además, hasta hazlo en una moto. No va.
3: No, eso ya.
4: Pero bueno, espero algún día entenderles. Que tengan bonito día, chicos. Bye.
2: Hasta luego, bye. Bueno, pues ya empezamos con el nomás nunca le entendí. Fíjate, nunca me imaginé recibir un mensaje de esto. Nunca le entiendo a los tréboles de la ciudad.
3: Ok.
2: Pero hay de todo y para todos. ¡Días!
3: ¡Días!
2: Nunca le entendí a las ecuaciones diferenciales. Ya cuando estás con 2 más 2 más X, ya valió, mi cerebro no da más, no avanza, no sirve. No digas ecuaciones que tengan gran lunes. Ah, ok. No digas ecuaciones, que tengan un gran lunes.
3: Gracias, buen lunes. A mí me encantaban estas, ¿eh?
2: ¿Las ecuaciones?
3: Sí, así de que 2 más 2 más X al cuadrado y que tenías que hacer todo tu algoritmo, a mí esos
2: viendo,
3: me gustaban
2: ya,
3: mucho.
2: No manches,
3: y aparte
2: viendo,
3: me sacaba 10 en el examen.
2: No, Ali Garibay va así.
3: Saludos a un profe muy bueno que tenía de matemáticas descriptivas, que era buenísimo, o sea, me encantaba su
2: yo
3: materia.
2: Yo te acabo de decir que nunca le entendía sacar la raíz cuadrada de algo y me sales con eso.
3: No, pues a mí me gustaba.
2: Ay,
3: o sea, si me preguntas ahorita no me acuerdo, pero solamente es como agarrarle ahí todo el valor y ese rollo.
2: Lo bueno es que, ¿sabes qué? Ya hay calculadoras.
3: Ah, sí.
2: Ajá. Y antes en la escuela no te dejaban llevar calculadora, ¿te acuerdas? Cuando yo estaba en la escuela no dejaban llevar calculadora. Es más,
3: ¿no?
2: Muchos hacíamos la trampa de comprarte el Casio ese que tenía una computadora, una calculadora ahí en el teléfono, en el reloj, perdón. Y la maestra te lo quitaba en el salón. Dame tu reloj. Ay, espérese, maestra, pues es nuevo.
3: Nah.
2: ¡Dámelo! ¡Ajá! ¡No te dejaba, la perra!
3: ¿Y tu abaco? Sí podías, pero...
2: Oye, como los hijos de las que llegan
3: los
2: aquí.
3: Los que hacen los de
2: el Aloha. Mental.
3: Ajá.
2: Que mueven las manos así, quito, pongo, ajá, subo, abajo.
3: Eso está padre, esa técnica.
2: Cañón.
3: Nunca la entendí, pero está padre.
2: Exactamente, yo tampoco nunca la entendí.
5: Día. Es amigo de Kenty, participando en Ya Estás de Hoy.
2: Ajá.
5: Yo cuando estaba en la secundaria, prepa y hasta la universidad, ahora me cuenta que los maestros nos enseñaban álgebra. Álgebra 1, álgebra 2, álgebra 3 y hasta no sé cuántos números. Ay, no. Al momento de que nos enseñaban que X es igual a cuadrado, igual a 0. Y
2: ves.
5: Que Y es igual a X es igual a... Ay, no. X al cubo, X... Ay, no. Barbaridad. Y que paréntesis y corchete y no sé qué tanta... Y digo, no, jefe, maestro, no entendí. A ver, otra vez. Igual me lo explicaba y nada. Me lo explicaba y nada, no, nomás no. Digo, oiga, profe, nomás no entiendo. Ay, no, ya mejor el que estuvo contigo.
2: Ay, Dios.
5: Ahí
2: Dios.
5: Para la otra, mejor los demás.
3: Ahí para la otra vida.
5: Ay, no.
2: Ajá.
5: No, barbaridad. Pero bueno, así es, chicos.
2: Ay, Dios.
5: Saludos, chicos.
2: Hasta luego.
3: Bye.
2: Oye, vamos a ir a un corte, siguen mandando su hashtag del día de hoy. Nunca le entendí. Y hasta la fecha no le entiendo.
3: Ajá.
2: Que esa cosa que no le entendiste, que nunca entenderás.
3: Es más, creo que en mi carro traigo un examen de la universidad que el otro día saqué y lo iba a tirar, pero lo guardé. Voy a ver si lo traigo
2: ahí
3: para
2: lo
3: enseñarte.
2: ¿Lo traes ahorita?
3: Creo.
2: A ver, bájalo.
3: Voy a ver, deja ver si lo traigo.
2: A ver si es cierto que muy acá con el cascaca.
3: Sí, es que justo acabo de hacer detox de mi casa y ese estaba ya en la basura y dije, ay, no, este no. Y creo que sí lo rescaté. Ahorita voy a ver si lo traigo.
2: Bueno, ahorita regresamos. Por lo tanto, sigan mandando su hashtag y recuerden que tenemos 5 pases dobles para las jeans que van a estar en las fiestas de octubre mañana. Zona VIP a través de La Garra.
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1: 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Thalía es una de las figuras más recurrentes de la revista People en español, logrando aparecer en la codiciada lista de los más bellos con un récord de 9 ocasiones.

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6: Bueno, mientras tanto en cabina seguimos con el Chantal del día de hoy, que es... Nunca le entendí. Sigo sin entenderle.
7: Y lo peor es que luego recordamos y decimos, ¿cómo le hice? ¿Por qué pasé?
6: Ajá. ¡Díaz!
7: ¡Díaz!
6: ¡Grita Yale! ¡G! Participando en el hashtag del día de hoy, algo que nunca le entendí, es cómo el dinero dura tan poco ahora que eres adultito. Parece agua entre las manos. Oigan, yo quiero boletitos y participo por los boletos de jeans. Soy Rubén Barreto Camarena. Muy bien,
7: vale,
6: querido Rubén.
7: Gracias.
6: Por acá, luego.
7: Díaz, Ale Garra, San Lunes Gachito, en el hashtag del día de hoy. Yo nunca le entendí la materia de geometría. El profe decía que era muy fácil y que nomás pensaba. Y yo nomás pensaba, si es tan fácil, ¿por qué no entiendo nada? Reportándome la jefa Comi, saludos de Tehuacán. ¿Pero qué no entendías? ¿Lo del transportador y esas cosas o qué era? Sí, ¿no? De geometría, de los triángulos y hacer ese rollo. Las fórmulas del cuadrado... Del rectángulo.
6: Fíjate que también me he dado cuenta que de chavito me costaba mucho entender cosas de ese tipo. Y le sufría cañón y nomás no le entendía. Pero ya de grande como que entiendes más rápido las cosas, ¿no?
7: Pues sí, ya. Tu cerebro está más desarrollado,
6: ajá,
7: se supone.
6: Yo creo que sí, porque de chavito te cuesta mucho entender.
7: Y también creo que a veces los profesores tienen mucho que ver. O sea, si te lo explican bien, si le entiendes, si te cae bien, o sea... Creo que sí es algo importante eso.
6: ¿A ti cómo te fue cuando en la primaria con las tablas, por ejemplo?
7: No, mal.
6: ¿Mal?
7: O sea, yo también digo que no sé cómo le hice. Y justo, ¿sabes qué? Hay cosas que luego te las aprendes o así, te las memorizas, más bien, te las memorizas.
6: Ajá.
7: Pero en la vida ya vas usando ChatGPT, calculadoras y ya nunca las vuelves a repetir.
6: Ajá, se te va olvidando.
7: Se te puede olvidar mucha información. Yo, por ejemplo, me acuerdo que me memorizaba las fórmulas, la fórmula de la gravedad, la fórmula de para sacar el área, el perímetro y eso. Y pues como ya no las utilicé...
6: Ya no.
7: Ahorita no me acuerdo.
6: Ni siquiera cómo empiezas, ¿no?
7: Solo me acuerdo que era por 1.89 algo, pero no sé qué.
6: El 3.1416.
7: El pi. ¿Y cómo sacas el área?
6: Con una máquina de medir.
7: A ver, tú sabes el pi, pero no recuerdas bien cómo estaba la onda.
6: Ajá.
7: Eso era diferente, memorizarlo a aprendértelo, porque dicen que lo que bien se aprende...
6: Jamás se olvida. Esa era frase de mi papá. Cuando me ponía a estudiar las tablas... Yo lloraba y me decía, ¿cuánto es 5x8? Y yo, no sé, dímela desde el principio. Pero ya sé que 5x1 es 5.
7: Le vas subiendo.
6: Te la aprendes, no la memorizas.
7: Ajá.
6: Entonces cuando te la dicen salteada, dices, ya valió.
7: Ya valió, cake.
6: Y me decía mi papá, lo que bien se aprende jamás se olvida. Ajá. Y yo, pues, ¿cómo se aprende?
7: O sea, lo más triste es darnos cuenta que después de toda la inversión de nuestros padres que hicieron con nosotros... Solo memorizamos, no aprendimos.
6: Exactamente. Pero bueno, pasamos, que eso es lo importante. ¡Díaz, Ale Garra! Ah, ya, ese ya lo dijimos, vamos al audio, dice...
8: ¡Díaz!
6: ¡Díaz!
8: Ay, pues yo nunca le entendí al inglés, la neta.
6: ¡Al inglés!
8: El tubi, el mi tubi, el no todo tuvimos.
6: Ajá.
8: No, o sea, no puedo hasta la fecha. Es lo que más se me complica. Y mira que viví desde mi privilegio en Londres y no puedo.
7: No, bueno, ahí sí ya.
8: ¿Neta? No voy a poder nunca. No puedo. No, no, no, o sea, lo que tú quieras, francés, portugués, lo que sea, pero inglés, ¡ay!
6: ¿En serio?
8: Se me dificulta.
6: Y más que vivió en Londres.
7: Sí, eso sí ya está más extraño.
6: Sí, claro, pues viviendo allá,
7: tienes que dijeras, hablarlo. No, pues yo no fui a algo así como que no tuve la oportunidad, pero estando allá.
6: Ajá.
7: Chin, pues... Estamos contigo.
6: Yo aprendí más inglés, es decir, mejor inglés, aprendí mejor en Vallarta que en la escuela.
7: Sí. ¿Sabes cómo puedes aprender inglés? Mete un día a la playa y sí, ponte borracha y te sale porque te no, sale el
6: bueno,
7: inglés.
6: Bueno, yo te lo juro que ahí aprendí a hablar inglés. Sí. Primero empecé con el hi.
7: Ajá.
6: Luego con el how are you, luego I like you.
7: Ajá.
6: Y ahí te la llevas. Ajá. ¡Días!
7: ¡Días!
6: Para el Chantal, yo nunca le entendí al premio Nobel de Química de este año otorgado a Henry B. Kagan y Kenzo Soai por el descubrimiento de los efectos no lineales y autocatalisis en la síntesis orgánica de aritmética. ¿Sabes qué?
7: De asimétrica.
6: De aritmética, dice aquí. Asimétrica, perdón. Oye, no te preocupes, amiga. Te apuesto que todos los que nos escucharon, nadie lo entiende.
7: No, claro, tú no.
6: ¿Tú
7: todos,
6: sí?
7: Todos la aprenden, claro. ¿Cómo no vas a saber cuáles los efectos no lineales y la autocatálisis en la síntesis orgánica asimétrica, garra?
6: No, a ver, explícamela.
7: No, tampoco soy. Págame una lana.
6: ¿Cuánto?
7: Una torta, dicen.
6: Una torta, va.
7: No, pues obviamente nadie sabe eso.
6: Ah, pues claro que no, no te preocupes. Se llama rudidendro. ¿Rudidendro? Y luego pegado así, rudidendro.
7: Pues nunca le entendí tampoco tu nombre.
6: Yo tampoco.
7: No,
6: sé,
7: ando ahí diciendo de
6: no
7: que,
6: sé si me estás albureando o así te llamas de verdad, ¿ok? Y nos vamos con el último, venga.
4: Muy buenos días, Garrita.
6: Buenos días.
4: Pues mire, yo algo que nunca entendí en la prepa.
6: Ajá.
4: Llevábamos una clase que se llamaba lógica. Y en lo personal, yo de lógica no le entendí nada. Era esa clase que en el universo verdadero o falso, falso era verdadero, verdadero era falso. No tengo ni idea.
6: Ajá.
4: La verdad, era mi pretexto perfecto para salirme a desayunar porque no le entendía. Ajá. El examen, sinceramente, lo reprobé. El libro, eso sí, lo contesté, porque si nos hicieron comprarlo, lo contesté completo, lo entregué. La maestra se enojó con nosotros porque nos salíamos constantemente de la clase, pero pues no la entendíamos. Entonces dije, pues entre desayunar y nada más estar ahí pasando vergüenza.
7: ¿Qué duele la cabeza?
6: Pasando vergüenza.
4: Dijo, el que guste estar en la clase, adelante. El que no, no hay problema, la asistencia ya no cuenta. No me pregunten de lógica porque no entiendo nada.
6: Ajá.
4: Pero saqué 100. Ya después se encargaron de inventar el chisme de que había algo entre la maestra y yo.
7: Claro.
4: Nada que ver.
6: Seguramente.
7: Hasta yo lo pensé lógica, ahorita.
6: Ajá. O un pomo de tequila o algo sucedió ahí.
7: O lo vio así como de, no, este pobre es. Oye, lo único que va a tener
6: no
7: en la
6: entraba
7: vida,
6: a dice. Clases. Nomás asistencia marcada y se salía a desayunar porque no quería ir a hacer vergüenzas. Y pasa con 100.
7: Ajá.
6: ¡Ay, ajá!
7: Yo sí creo que la maestra como que dijo, ay, mira, este pobre nunca en su vida va a sacar un 100. Le voy a regalar uno.
6: Uno, para que sepa lo
7: para
6: que se siente.
7: Para que sepa lo que se siente.
6: Ajá.
7: Porque es lógico.
6: Ahora, hay que ver, capaz de que está bien guapo el vato.
7: A ver, mándanos una foto y te
6: ajá
7: voy a decir qué pensó la maestra.
6: Bueno, sigue el mandado de su hashtag del día de hoy. Nunca le entendí. 33-15-20-101.
7: ¡Uno!
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0: 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Ya casi termina Ale de maquillarse. No se desesperen. Ya casi estamos.
1: ¡Ay, ya!
0: 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Guárdanos como Juan el mecánico. No queremos que te hagan una escenita de celos porque nos conoces. 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
2: Bueno, vámonos con la música. Con la música nomás me quedé con la que estábamos oyendo. Oye, bueno, vámonos con los mensajitos que tenemos por acá. Les recuerdo que tenemos 5 pases dobles para las jeans que van a estar mañana en las fiestas de octubre. Boletos VIP, ¿eh?
1: ¡Ea!
2: Para que estén Agustirri. ¡Sabrosón! Ahí
1: para que las vean de cerquita.
2: De las bellezas de las GNS.
1: J, perdón. JNS.
2: JN. No le tiramos a ninguna. No. Estaba fácil decirles jeans y ya. Pero bueno, como ya crecieron y no se pueden llamar jeans por derechos de autor, ahora se pusieron JNS.
1: Ajá.
2: Que es como, según ellas, la abreviación de jeans.
1: Está padre, está padre.
2: Bueno, dice por acá, dice, ¡Díaz! Hola, Master Garra y Ali G, Wolverine, ¿cómo están? Está el día de hoy la vecina, ¿eh? Por favor, corrige tu saludo, si me haces el grandísimo. Dice, para participar en el hashtag del día de hoy, no le entiendo y nunca le entendí. A las mujeres, Garra. Pero bien dicen que no hay que entenderlas, solo amarlas. Y yo tengo 3, Garrita. 2 me dicen papá y 1 me dice mi amor. ¡Ay! ¡Papantla, tus hijos vuelan! Bueno, las amo un chorro, dice. Saludos a todos en cabina, Luis Gaitán.
1: Gracias, Luis.
2: Muy bien, Luis Gaitán.
1: Ni trates de entendernos.
2: Eres bendito entre las mujeres, ¿sabías eso?
1: Qué bonito.
2: Muy bien.
3: Hola, hola, buenos días.
1: Hola. Hola.
3: Lo que yo nunca entendí es a mi ex. 12 años duramos y ahorita tengo...
1: Siento que aún le duele.
3: 12 años. Me decidí.
2: ¿Por qué duele? Duele tanto estar así.
1: La ilusión se me escapa.
2: ¿Cómo si
1: fuera la primera? ¡Recordarte!
2: Oye, sí se nota que andas, ¿no? dolidón acá del corazón, ¿eh?
1: O ponte la de... O sea, esa fue canción remata así. Ya me enteré que hay alguien más...
3: Volverlo a ver.
1: Ponla.
3: Y aún no entiendo por qué jamás entendí, por qué jamás lo entendí o por qué me trataba de esa manera.
1: Ya me enteré.
2: Tómala.
1: Que hay alguien más. No te queríamos Tómala. Decir, Carlos, pero ya hay alguien.
2: ¡Ouch! Digo, cuando ya no quieres a alguien, te vale gorro que ande con quien quiere, que haga lo que quiera de su vida, pero tú... Que todavía la traes arraigada en el corazón.
1: Después de 12 años.
2: No.
1: Saber de tantos que, momentos.
2: Saber que todas las noches duerme con alguien más. Que prefirió. En vez de estar contigo. Que le gusta más él.
1: Que sonríe frente al celular cuando le llega un mensaje.
2: Güey, que tiene cuadritos en el abdomen, el vato. Oh.

0: las manotas que tiene, ¿no? ¿Sabes?
1: La sonrisa.
0: Todo lo que agarra el güey con una mano. Oye, una sonrisa limpia, limpia. Le brillan los dientes.
1: ¿Sabes qué te vamos a decir? Quizá regrese, pero...
2: Regresará.
1: ¡Ánimo! Se va a dar cuenta que tu amor era real.
0: No creo, sincero. Ale,
1: pero no le va a... No, es que no terminé. Se va a dar cuenta que tu amor era real, sincero, pero no era suficiente para quedarse contigo.
0: No.
1: Si es que no había terminado, perdón.
0: Ella ha pensado en algún momento en ti, eso nos queda claro. Pero luego se le viene la imagen del abdomen con el que anda ahorita y dice, no, ni más, no regresa ya.
1: Claro. ¿Se acuerda todavía de ti? Por supuesto. Porque le llaman para cobrarle tu deuda.
0: ¿Tiene pelitos aquí del ombligo hacia abajo así, marcaditos, peinaditos? No, no, no. Su piel es tersa.
1: Dice ella que no importan los años, sino la calidad del tiempo vivido.
0: Por eso quiere aprovecharlos ahora con este vato, que por cierto tiene ojos verdes. No, no, no, las pestañotas. Está buenísimo el güey.
1: Y ha dicho que ha pasado sus mejores noches.
0: Es más, el novio de Galilea Montijo es un idiota a un lado de él. Y tú lo viste en persona, ¿no?
1: Sí.
0: Está bueno.
1: Mandado a hacer, mandado a hacer.
0: Pues este güey con el que anda está,
1: no.
0: está mejor. ¿Y sabes por qué?
1: Oh.
0: Porque ya me enteré.
1: Sí, ay, no. No. Pues ánimo, amigo.
0: Yo creo que ya búscate un OnlyFans o algo.
1: Pues hay que darle los boletos, ¿no? Mínimo. Si ya perdió el amor, que gane unos
0: ¿quieres
1: boletos.
0: ¿Quieres ir a ver las jeans? Por lo menos para que te imagines qué haces con alguna de ellas.
1: Yo no más
0: lo debo. Dinos y te mandamos
1: a lo las merece, lo merece.
0: Ojalá, te vas a ver a las jeans. Al cabo salen con ropa acá de Victoria Secret. Sí, bueno, ahorita regresamos.
1: Después de esta lamentable suceso.
0: Sí, de esta lamentable información que recibimos de parte de este pobre individuo. 12 años de estar con ella, quedarse completamente enamorado, destrozado el corazón y haberse enterado de que se la está dando un vato.
1: ¿Y sabes qué es lo peor?
0: No.
1: Que no entendió por qué.
0: Ajá.
1: Vamos con esta triste historia. Ay, no entendió, no entendió. No sabe por qué.
0: ¿Pero sabes qué es lo peor?
1: ¿Qué?
3: Que era tuya. La perdiste. La dejaste ir.
1: ¿Sabes qué es lo peor? Que ni boletos va a ganar de las jeans.
0: Híjoles. Pero te puedes ir a las fiestas de octubre a subirte al carrusel. Por lo menos para entretenerte. Ahorita
1: tenemos
0: regresamos.
1: Uno del evento retro de la mejor, por si lo quieres.
0: Regresamos aquí en La Garra.
1: En Exa, lamentable.
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17: 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El invitado garrístico.
18: Ya llegó, ya está aquí uno de los más famosos del mundo. De los más casados del mundo. De los más matrimoniados del mundo. Del mundo.
19: No les hagan.
18: Ya llegó por quien lloraban. Mi querido Rubén Romero Gómez en todas las redes sociales. Papazón de melón, nalgón, chichón, funquero, chivo hermano.
19: Mundialista, ¿ok? Es comprometido.
18: No, no, pues ya.
19: No, es que ya no ya, tenemos que hacer una nueva versión.
18: Sí, ya es casado. Casado.
19: Pero
18: casado.
19: Es que tienes que empezar con Don Rubén. Ya no es Rubén Romero.
18: Don Rubén Romero Gómez en todas las redes sociales. Papazón de melón, nalgón, chichón, funquero.
20: Chiva hermano.
19: Casado.
18: Mundialista. Asqueroso sangriento.
21: Cafecito embarrado.
19: Amarrado.
18: Muy amarrado.
21: Cafecito amarrado.
18: Cafecito amarrado.
21: Muy amarrado.
18: Oye, bueno,
19: bravo,
18: para la gente.
19: Se fue un niño, regresó un señor.
18: Se acaba de casar mi querido Rubén Romero Gómez.
21: Con barba.
18: ¿Cuándo fue tu boda?
19: El 3 de octubre.
21: El 3 de octubre, así es.
18: 3 de octubre.
21: Efectivamente.
18: El 3 de octubre no se olvida.
19: ¡Ay!
21: 3 de octubre.
18: Oye, pero déjame decirle a la gente que esta fue la boda del civil.
21: Correcto, correcto.
18: Que si ustedes vieron las historias aquí de Don Ricky Ricón, pues la del civil parecía una de las bodas de más grandes de Guadalajara.
19: De Dubái.
21: No es cierto.
19: Ajá. De las hindús.
18: Ajá.
19: De 3 días.
18: No, bueno, sí se la mañaron. Y era la del civil, falta la grande.
21: Falta la grande, garrita.
18: O sea, la grande va a estar. ¿Cuántas veces mejor que esta?
21: Pues yo espero que mucho.
19: Pero así, en contabilidad.
21: Das.
19: 2, 3, 4, 5.
18: Lo que es tener varo, ¿verdad?
19: Lo que le digo.
21: No, lo que es saber negociar.
19: Happy problems.
21: Con los proveedores.
18: Pues felicidades, mi querido Rubén Romero Gómez. Esperemos que ahora sí ya tus redes sociales estén menos invadidas de tanto alcohol y tanto degenere.
19: Claro.
21: Sí, ya soy un hombre casado, ya sentamos cabeza, ya van a hacer fotos de amo a mi esposa, amo a mi mujer, gracias por todo.
18: ¿Verdad? El piolín,
21: muy buenos días. Dios los bendiga y tengan un excelente día.
18: Ajá. Las manos de Cristo así abiertas. Que tengan ustedes un
19: excelente día. No, eso ya es de Ruqués Garra.
18: Ajá, pues así.
19: No, de
18: paso a ser señor, ya.
19: Pues sí, pero
18: señor.
21: Ya está el piolincito, como dice Garra, las manos abiertas y brillito, recordemos que brilla la foto.
18: Un Snoopy con unos globos así. Oye, bueno, pues bienvenido, mi querido Rubén Romero Gómez, después de no hubo luna de miel todavía ni nada, ¿verdad?
21: No, todavía no. De hecho, tuvimos más compromisos, tenemos más bodas, este mes se nos llenó de bodas también de familiares, de amigos, entonces, pues creo que ya será la luna de miel, ya después de la religiosa.
18: Ya estás peinado para atrás. Oye, bueno, pues mira, a hablarnos de deportes, obviamente.
21: Efectivamente, Garrita, llegamos en un momento muy adecuado, muy adecuado, después de un fin de semana de partidos muy buenos, después de un fin de semana de clásicos. Se vivió el clásico tapatío, estoy seguro que lo pudieron comentar la semana pasada en mi ausencia, ya que estaba crudeando.
18: Ajá.
21: Amanecí bastante mal, lo cual no pude venir.
19: Si
21: aquí
19: quieres, omite eso, Rubén, no te preocupes.
21: Es que quiero que la gente
19: de hecho
21: sepa.
19: Estábamos diciendo que estaba haciendo unos trámites importantes, no nos digas aquí que andabas crudo.
21: Eran los trámites en el hospital porque me estaban poniendo suero porque ya estábamos dándolas, ya casi no íbamos a llegar a la religiosa.
19: A ver, entonces, ¿qué pasó en este clásico?
21: En este clásico tapatío, bueno, primero, obviamente, del lado atlista, vamos a hablar del tema del lado atlista, venía con mucha incógnita el tema del arbitraje, porque el tema del arbitraje, recordamos el árbitro que lo llegamos a platicar hace ya varias semanas, que cada que juega el Atlas y lo pita este señor, el Gato Ortiz, es penal en contra o expulsión.
18: Ajá.
21: Entonces, claramente, del lado atlista estaba el nerviosismo de, nos va a marcar un penal, nos va a expulsar algún jugador, va a haber un arbitraje en nuestra contra. Y bueno, para sorpresa de nadie, sí hubo un penal en nuestra contra. Sí, en la racha de este
18: año. El mismo. ¿Y por qué lo siguen mandando a jugar con el Atlas?
21: Es la verdad lo que uno no entiende.
18: Creo que ya lo había visto la directiva y no sé qué.
21: No, de hecho ya hasta lo habían suspendido. Recordemos que ya lo habían suspendido una jornada por el pésimo arbitraje en contra del cuadro rojinegro. Y nuevamente lo vuelven a mandar en un partido de suma importancia como lo que viene siendo el clásico tapatío. Entonces, eso por el lado rojinegro. Por el lado rojiblanco venía el tema de los jugadores que venían de selección, cómo llegaban. Recordemos ese tropiezo contra Estados Unidos, los errores del tal Arrangel, el Piojo Alvarado no estuvo en su mejor momento, Romo con muchas dudas, el tema del Cotorro González,
16: el mosaico muy gachito.
21: De todo un poco, ¿no?
16: El mosaico muy gachito, muy comentado en redes sociales.
21: También. Entonces, pues obviamente de ambos lados venían con uno el tema arbitral, el otro el tema mi cuadro titular, ¿no? Entonces, pues esperaba de algunas personas un partido muy bueno, pero por otras un partido muy malito que podía terminar el empate. Y al final, efectivamente,
18: oye,
21: terminó en empate.
18: Y a ver, ahora ya hubo. Quítate la playera del Atlas, por favor.
21: No, lo neutral, vamos a neutral. Decir neutral.
16: Vecina,
21: neutral.
16: Tranquila. Esto sí no es literal, vecina.
18: ¿Sí fue penal o no fue penal?
21: Te voy a decir algo. Para el fútbol mexicano, desde que yo tengo televisión en el palco y la vi, en un principio yo dije, nada, clavadazo.
16: Humíllanos.
21: Veo y dije, nada, sí va a marcar penal. Te voy a decir porque aquí en el fútbol mexicano, lamentablemente, ese tipo de jugadas siempre se marcan penal. Siempre se marcan penal. Entonces yo dije, nos van a marcar el penal. Claro, en otras ligas, Liga Sudamericana, Liga Europea, ese tipo de contactos no se marca como penal. Ajá. Pero claro que yo dije, va a ser penal, 100% lo van a marcar. Y le marca, y le hablan del VAR y dije, ah, caray, lo va a echar para atrás. Yo sí dije, lo va a echar para atrás, entonces. Porque el árbitro desde un principio vio la jugada, penal. Luego, penal. No titubeó. Entonces ya cuando lo mandan a llamar del VAR, dije, quizás se va a echar para atrás, ¿no?
18: Digo, al final. Rectificó que será penal.
21: Rectificó y dijo, si es penal, me mantengo, si es penal. No subió al marcador ese penal. Camilo Vargas atajó el penal.
18: Sí, claro.
21: Se convierte en el.
18: Qué buen portero.
21: De
18: Colombia, ¿verdad?
21: De Colombia es. Sin dudas el mejor arquero.
18: Es el seleccionado de Colombia.
21: El mejor arquero actual de la Liga MX junto con Keylor Navas. Ya es el arquero extranjero con más penales atajados. Y está a nada de Osvaldo Sánchez para llegar a ser el portero que más penales ha atajado en la historia de la Liga MX. El mejor jugador sin duda del Atlas, no solo en este partido, sino a lo largo de su historia.
18: Pero no es mexicano.
21: Un bicampeonato. ¿Mande?
18: Pero no es mexicano.
21: No es mexicano, lamentablemente. Y el partido a momentos fue de Chivas, a momentos fue de Atlas. Me parece que muy justo el empate es la realidad. Me parece que por ahí Chivas tuvo más llegadas. El Atlas tuvo opciones claras que al final no supieron tomar buenas decisiones, que en lugar de tirar se entraban, en lugar de tirar pasaban. Y las Chivas tuvo muy buenas llegadas, donde si no hubiera sido por Camilo Vargas, yo creo que este partido hubiera terminado en una victoria para las Chivas.
18: Ya estás. Bueno, pues ahorita regresamos con más información de aparte del señor, de don Rubén, que está con nosotros ya. Don Rubén.
16: Bienvenido,
18: Romero.
16: Don Rubén.
18: Gracias, don Rubén. Gracias. Ahorita regresamos con él y con más información del fútbol y del deporte nacional aquí a través de la garra.
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1: Regresamos con Don Rubén. Don Rubén. Romero Gómez en todas las redes sociales, papazón de melón, algón, chichón, funquero.
2: Chiva, hermano.
3: Comprometido.
4: No, es que, ¿cómo era? Amarrado.
3: Amarrado.
4: Amarrado.
3: Amarrado.
4: Amarradísimo.
3: Mundialista.
1: Cafecito, cafecito amarrado.
4: Sangriento.
3: Sangriento.
1: Cafecito amarrado.
3: Cafecito amarrado.
1: Muy bien. Oye, bueno, pues ya hablamos de Chivas, hablamos de Atlas y ahora vamos a hablar de la competencia. La competencia que
3: es
1: el clásico nacional.
3: El resto de los partidos, así es que hubo. Bueno, primero no podemos dejar pasar el Tigres-Toluca, 3-2 Tigres. Recordemos, habían empezado horrible el torneo, pero ahí van poco a poco, como siempre con Tigres. Empieza a terminarse el torneo y empiezan a cerrar poco a poco, escalando por ahí lugares. Le ganaron a Toluca, uno de los contendientes al título. Y ojo con Tigres en las últimas jornadas, que se puede meter a liguilla. Otro de los partidos buenísimos fue, bueno, primero hay que mencionar, el partido de Atlas Chivas, que por lo general va en horario estelar, que viene siendo a las 9, lo pasaron a las 7 porque ese mismo día a las 9 era el 110 aniversario del América, que fue el partido contra Monterrey. Su 110 aniversario terminó en un empate 1-1, buen partido.
1: Lástima del América que hubieran quedado
3: ganar en
1: exactamente, ellos hubieran quedado ganadores, que eso es lo que hubieran querido.
3: Claro, en su aniversario.
1: Ajá.
3: Entonces, 1-1, también buen partido de fútbol. Y finalmente, en el partido, me parece, de la jornada y pudiera ser incluso de la temporada de la Liga MX, Cruz Azul contra Pumas, nos deleitaron con un partidazo. 3-3. Al final, la Cruz Azulió Pumas, en este caso.
1: Fue
3: al revés. Iba ganando Pumas y en los últimos minutos les empata Cruz Azul para culminar en esta jornada número 11 de la Liga MX, 3-3.
1: Oye,
3: cerrando muy
1: dices
3: bien.
1: Dices que fue un partidazo.
3: Muy buen partido. En general hubo muy buenos partidos.
1: Ese podría ser como un clásico jornada de México, ¿verdad?
3: Sí, es clásico al final.
1: Clásico de la Ciudad de
3: Exactamente.
1: México.
3: Exactamente. Buen partido. En general, toda la jornada me parece que fue una jornada muy movidita, con muchos goles. Santos, recordamos cómo le estaban tirando a su presidente. Recordemos que es un chavo de 20-tantos años. Bueno, ahora la afición lo ama. ¿Por qué? Porque ya llevan 4 partidos al hilo ganados. Y ojo con Santos, que poco a poco está escalando posiciones. Y si por ahí un equipo de los primeros 8, ya no hay play-in, ya es liguilla directa. Si alguien se duerme, entra por ahí un nuevo equipo a la liguilla del fútbol mexicano.
1: Ah, okay.
3: Eso en el tema del fútbol mexicano. Ahora nos pasamos con algo que sacudió las redes sociales. ¿Por qué lo digo? Porque Messi, además de que ya sabemos lo que significa Lionel Messi, el segundo mejor jugador de la historia.
1: En primer lugar,
3: ¿quién? Cristiano Ronaldo.
1: ¿Y en segundo?
3: Messi.
4: ¿Y en tercero?
3: En tercero, Pelé. Hugo Sánchez.
1: ¿Quién?
3: Hugo Sánchez.
1: ¿Hugo Sánchez arriba de Pelé?
3: No, Pelé y luego Hugo Sánchez.
1: ¿Y Maradona?
3: Maradona después de Zinedine Zidane.
1: Ajá. Bueno, a ver, entonces ya se retira.
3: Se retira Lionel Messi, tuvo su partido de despedida. Fue obviamente un partido muy tranquilo contra una selección que
4: yo
3: recuerdo.
4: ¿Qué
3: el
4: onda
3: nombre
4: con la selección? ¿Por qué no jugaron contra la selección de España, por ejemplo?
3: Exactamente, era lo que todo el mundo decía, ¿por qué no despidieron a Messi en un partido contra una selección?
4: Alto.
1: Pues porque querían ganar.
3: Exactamente.
1: Eso. Porque la neta, la selección de Argentina no está bien. O sea, pues hasta Messi se quejaba de eso.
3: No.
4: Lo vimos en el Mundial.
3: A ver, si les ayudaron, es la realidad. Yo creo que
4: claro,
3: sin ayudas no hubieran llegado a la final. Siendo honestos, sin ayudas no llegaban a la final.
4: Ahí andaban con ¿quién? ¿Cabo Verde? O sea, ahí andaban sufriendo.
3: Exactamente, que le andaban sufriendo.
1: ¿Y esta despedida de Messi fue contra quién? ¿Contra
3: fue un equipo de una selección, perdón, de África? Ni recuerdo el nombre, siendo honesto. Creo que
4: ni ellos sabían.
3: Que nunca han calificado un
1: ¿Y mundial. ¿Cuánto quedaron?
3: Al final, obviamente, pues ganó la selección de Argentina.
1: Pues
3: en un evento muy
1: emotivo.
3: Los
1: de la prepa contra los de la primaria.
3: Ah, no, haz de cuenta, fue los de la universidad contra los del kinder.
1: Ajá.
4: Y universidad, así que digas, wow.
3: Imagínate, entonces.
1: Bueno, a ver, eso ya lo sabíamos, eso ya pasó.
3: Exactamente. Pero ¿qué fue lo interesante? Obviamente, su mayor patrocinador, como no nos paga, no hacemos mención, pero ya saben quién es.
4: Pero tú tienes mucho dinero, págalo.
3: No lo va a pagar. porque no lo patrocina Cristiano Ronaldo, ahí sí lo pagaría.
4: Ah, va, va, va.
1: Ay,
3: el mayor patrocinador el mayor patrocinador de Messi hizo una campaña donde ponen a Messi a escribir las mayores promesas que él piensa que la van a romper en el fútbol de ahora en adelante.
1: ¿Quiénes son los que se van a quedar de reyes?
3: Exactamente. ¿Quiénes?
1: Porque los ya se va Cristiano, ya se va Messi.
3: Ya prácticamente...
1: Se van los
3: ya
1: grandes.
3: Ya pasó nuestra época, Garrita, que tú y yo disfrutamos mucho. Tú disfrutaste más jugadores que yo a lo mejor no pude disfrutar. Pero los que...
1: Me estás diciendo viejo. O sea, ya me estás diciendo
4: longevo.
1: Viejo.
4: Longevo.
1: Don Rubén, longevo, ¿me está usted diciendo viejo a mí?
3: Don Garra, usted sabe. Don Mario.
1: Ajá.
3: Entonces, puso por ahí a alguien que todos conocemos.
1: En su lista de los que él cree que pueden ser los grandes.
3: Los grandes. No conocemos a ninguno de los que puso, pero hay uno que todos conocemos.
4: ¿Quién?
3: El gran Gilbertito Mora.
4: Ah,
3: está en
4: Morita.
3: Esa selecta
1: de los
3: Xolos, lista
1: de Tijuana.
3: De jugadores que Lionel Messi cree que van a ser el futuro del fútbol mundial.
1: ¡Wow!
3: Y no solo eso. Se habla que ya tiene un contrato con un equipo de Europa que pagó supuestamente más de 20 millones de dólares, convirtiéndolo en el fichaje más caro de la historia del fútbol mexicano, y que se va a revelar cuando cumpla los 18 años, y Gilberto Mora cumple 18 años en este mes de octubre.
1: ¡Tómala!
4: Cuidado, pues, el rival ojalá. Era Benín, se llamaba
1: Benín. O sea, Benín podría llegar a ser nuestro nuevo Hugo Sánchez.
3: Nuestro nuevo... Carlos Vela, el jugador diferente. Sí,
4: 14 de octubre es su cumpleaños.
3: 14 de octubre, estamos a...
4: A dos días.
3: Dos días, estamos a dos días.
1: No, pues la semana que entra ya
3: que
1: sabemos.
3: Estén en redes sociales porque se puede revelar el equipo que supuestamente es de Inglaterra, un grande Inglaterra. Se habla mucho del Arsenal y del Liverpool, que pudieran ser el futuro de Gilberto.
1: ¿El Liverpool?
3: Mora, el Liverpool.
1: Wow, pues cualquiera, ¿no?
3: Estaría cualquiera de los dos equipazos.
1: Muy bien, muchas gracias, mi querido Rubén Romer Gómez, en todas las redes sociales.
3: Papas, muchas gracias, Garrita. Ya no es comprometido, ya estamos casados.
1: Ah.
3: Y prepárense.
1: Por más que quise
3: Mario,
1: detener
3: Ale,
1: esa boda.
3: Que se viene la religiosa.
4: ¡Ea!
3: Y ahí van a estarlo documentando ustedes en vivo y en directo. El lunes, por obvias razones, no va a haber programa.
4: ¡Ay!
1: Gracias. Ahorita regresamos aquí en La Garra.
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1: En Exa FM.
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1: Bueno, damas y caballeros, aquí sigue con nosotros Rubén Romer Gómez. No nos dijiste que nunca aprendiste.
3: No, pues muchas cosas.
1: Una sí que hasta
3: no tomar. No, es cierto. No, yo aprendí de todo. Yo no aprendí a no tomar. Yo dije, no voy a tomar en mi boda y...
1: ¿Terminaste ahogado?
3: No, tomándome el agua del florero, el agua del perfume.
1: ¡Ay, no más!
3: No, no fue mal.
1: Y falta la grande.
3: Y falta la grande. No me des shots, Garra.
1: No, yo no, ¿eh? Yo no.
3: Te vale.
1: Yo no te voy a dar shots.
4: Yo sí.
1: De hecho, yo me los voy a tomar.
3: yo me los voy a tomar por ti.
1: Por ti, para que veas. Bueno, eso. Seguimos con el hashtag del día de hoy. Dice, infeliz lunes. Ale, ¿vas a ir?
4: Sí, voy a ir.
1: Garra. Oigan, nunca he entendido por qué usan un smartwatch. A ver, Ale, tú usas smartwatch, ¿no? Smartwatch,
4: sí,
1: ¿no?
4: Pero hoy se me olvidó.
1: Pero para que le expliques por qué. Porque dice, para que les avise que les llegó un mensaje o que les están llamando o en el celular. ¡Qué estupidez! Así solo metan la mano a la bolsa o donde lo traigan, pienso, y no lo tomen a mal. El reloj debe ser para la hora y la fecha, no para otras cosas.
4: Muchas gracias por tu comentario.
3: No le
4: siguiente.
3: Gustó, Ale.
1: ¿Tú no usas smartwatch?
3: No, yo no. Yo no soy de eso.
4: No, él trae su Rolex.
1: Ay, cállate, no es cierto.
3: Un Rolex de ahorita.
1: Presidente.
4: No, yo sí lo uso. No, a mí me gusta mucho traerlo y aparte me da así como notificaciones y luego puedo ver así mensajes a la brevedad.
1: Sí, me sin tener que agarrar el celular, te timbra y ahí te lees el mensaje de, ajá, WhatsApp. Si ves que te interesa, ya agarras el
4: luego
1: celular.
4: Luego por eso no contesto. Estás porque nomás los voy viendo.
3: Ajá. Estás en una junta y ahí no puedes sacar el teléfono. Y...
4: ¿Sabes a mí para qué me encanta usarlo? Cuando hago ejercicio que te va marcando las distancias,
1: los pasos,
4: todo eso me gusta mucho.
1: Y luego el ritmo cardíaco, ajá, etcétera. Es para muchas cosas.
4: Porque como me ven, si hago poquito ejercicio.
3: Ah, qué bárbara, Ale.
1: No, inclusive, ¿sabes qué amigo que se estaba quejando del smartwatch? Por ejemplo, ahora que fue el COVID, ¿te acuerdas que mucha gente se tenía que estar tomando la oxigenación?
3: Sí, cierto, mucha gente utilizaba su smartwatch.
1: Oxigenación y la temperatura y todo eso, te lo brinda un smartwatch.
4: Claro.
1: Sin tener que estar yendo por el termómetro ni nada, o sea, todo te lo están midiendo en el momento.
4: También lo que es muy práctico es para contestar sin agarrar el celular. Si vas manejando o vas caminando o algo, te suena y lo contestas en el celular y escuchas la llamada.
1: Dices, adelante, Batman.
4: Ajá, digo.
1: Hola, Garrale, buen día.
4: Hola.
1: Échale, venga.
4: Espérame, es que ya me enojé con esta onda de la señora.
3: ¿Del smartwatch?
4: No, a ver, tú dale.
1: Dice, nunca le he entendido a mi esposa. Le digo que el viernes voy al boliche de antro. Es que en Argentina...
3: Es argentino el brother. Sí.
1: En Argentina se les dice a los antros boliche.
4: ¿En serio?
1: Ajá, sí. Entonces dicen, vamos al boliche. Tú crees que a jugar los pinos, pero sí, no. Sí. Allá en Argentina boliche es un antro.
3: Correcto.
1: Ah, entonces bueno, es que este le dice, nunca le entendí a mi esposa. Le digo que voy el viernes al boliche, o sea, antro, con la hija de mi vecina y me dice, vete. Y llega la noche, me arreglo de crack y me dice, ¿a dónde vas? Y le digo, al boliche con la hija de mi vecina. Y me responde, si vas, te pido el divorcio y me llevo los niños de regreso a Italia. Saludos desde Tehuacán.
3: Ah, no, pues sí está. Es un argentino con una italiana viviendo en México.
4: ¿Pero qué es lo que no entiendes?
3: En Tehuacán, Puebla.
1: Ajá.
4: ¿Eh? ¿Qué es lo que no entiende?
1: Pues que primero le dice, oye, voy a ir al boliche con la hija de la vecina. Y ella le dice, sí, vete.
4: No, seguramente le dice, ándale, vete. Así le dice.
1: Es que él tiene mucho que ver el tono.
4: El tono. Sí, sí, si, te dices, ándale, vete, si te dice, ándale, pues vete. Ajá. Es un jamás lo pienses, a no ver, te vayas. Niñas,
3: pues mejor digan no.
1: Exacto. Tan fácil que es decir.
3: Mí, ándale, vete, pues me voy. Tú me pues dijiste, claro. Te lo dije sarcásticamente, ah, pues mejor dime que no.
1: Ajá, yo entiendo lo que tú me dices.
3: Exactamente.
1: ¿Estás enojada?
3: No.
1: Ah, bueno, ya sé ya, que no estás enojada. Sé que, ¿qué tienes? Nada. Ah, ya sé que no tienes nada. Ya, y resulta que tiene todo.
3: Efectivamente. Efectivamente, mujeres, sean claras.
1: Ajá. Ay. Último dice por acá, venga.
16: Días. Hola, amigos guapos. Hola.
1: Nos toca a ti.
16: Soy María Rosas. Sí.
1: Hola,
16: les
1: María.
16: Les cuento que a mí lo que se me complica es el Google Maps. No lo entiendo muy bien.
1: Google Maps.
16: Me manda para un lado, me hago bolas, prefiero pues irme por donde yo...
1: Caminando. Dice, prefiero usar la guía rojiga.
3: El croquis.
1: No, ¿cómo se llama el rojiga?
3: Ay, se me olvidó.
4: Yo creo que eso ya no sirve porque ya no está actualizada, ¿o sí?
3: Es que no han descargado la versión de la garra donde te da indicaciones.
1: Exactamente.
4: De Waze.
16: Porque ese mentado Google Maps me hace bolas. Ajá. Y participando, por favor, para los boletos de JNS. Gracias.
1: Va, muy bien, gracias. Alcanzamos uno más. Uno más, venga.
17: Hola chicos, ¿cómo están? Excelente inicio de semana. Les saludo a su amigo Luis Alcázar y participo en el hashtag del día de hoy. Nomás no aprendí a bailar. Y eso que mi mamá me quería enseñar por ahí cuando yo tenía como 12 años.
1: Yo era bueno para la bailada y ahorita ya no bailo nada.
17: No se me da. ¿En serio? Tengo dos patas izquierdas y pues bueno. me puedes poner cualquier género musical.
4: Rock and roll.
17: El que quieran. No, pero... Y siempre bailo igual todas.
4: Aplaudiendo.
17: Entonces, pues.
1: Onda Alex Intec.
17: Y otras cosas que incluso se me hacen inútiles fue toda esa onda de las geometría, o cómo se llaman esas materias.
1: No, no sabes ni cómo se llama, ¿sabes?
17: Álgebra. Todas esas jaladas que llevan números y letras y un numerito arriba.
4: Ah, claro.
17: Y entre paréntesis y la. No.
1: ¿Y la qué?
17: Bótensela, fregada.
4: Y la queso.
17: Les mando besos en el peyoyo y que tengan excelente inicio de semana. Saludos.
1: Gracias.
4: ¿Ya viste mi examen que saqué 10?
1: Fue al coche a ver si estaba su examen de la universidad y no estaba, pero tenía una foto y me la enseñó y sí, efectivamente su examen decía 10.
4: 10, limpiecito.
1: Felicidades, ¿no?
4: Ajá, felicidades. Muchas gracias.
1: Bueno, ahorita regresamos, damas y caballeros, están escuchando La Garra.
4: En Exa.
1: En Exa FM.
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1: Ya nos vamos, damas y caballeros. Ya llegamos al final de nuestro programa el día de hoy, mi querido Rubén. Don Rubén.
2: Garrita, dale.
1: ¿Tienes un solo nombre o Rubén?
2: Dos.
1: ¿Cuál?
2: Lo dejamos para la siguiente.
1: No, dinos una.
2: En incógnito.
1: Don Rubén.
3: ¿Está muy feo o qué?
2: No, es que está muy de...
1: Te da pena, ¿verdad?
2: De telenovela.
3: A ver.
1: ¿Rubén Antonio?
2: No. José Rubén.
1: José Rubén.
3: Ah, tu madre.
1: Don José Rubén. Ah, entonces eres Don Pepe.
3: No, ahí se llamaba mi intendente.
1: ¡Don Pepe! ¿Qué es Don Pepe?
3: Ahí se llamaba
2: ya me voy. Adiós, voy a dejar
3: ahí
2: aquí.
3: Se llamaba el intendente de mi escuela, Don José.
1: Oye, Don Pepito.
2: También Pepito. El papá de Jesús, mija, más respeto.
3: Pepito. Saludos a Don José.
1: Y el de los chistes, Pepito es de los chistes.
2: Sí.
3: O Pepón.
2: No, ¿qué pasó?
1: Peponón.
2: Otra cosa.
1: Oye, tenemos nombres de ganadores que se van a ver a las jeans mañana.
3: ¿Qué van a cantar? Don Pepe.
1: Ándale. Ay, no, ajá. Pepe, ese eres tú, Rubén Rocomero.
2: No les vuelvo a decir nada en la vida.
3: Don Pepe.
2: Puras fallas.
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2: Están a nada de que les quite la invitación a la boda.
3: Oye, hoy nomás.
1: Súbele. Cristina, súbele.
4: Ahí está. No te has dado cuenta.
1: ¡Pepe!
3: ¡Don Pepe!
1: Don Pepe Rubén Romero Gómez en todas las redes sociales. Oye, felicidades, mi Don Pepe.
2: Qué bárbaro, muchas gracias. Se pasan. Mira el chivermano de fondo.
3: Mira, si ya sabes cómo somos, ¿para qué nos dices?
1: Ya sé. Ya estás.
3: Oye, ¿cómo estará nuestro amigo el que se acaba de enterar que su exnovia de hace 12 años ya está con otro?
1: No sé, pero nos acaban de avisar que alguien se aventó por la barranca y que no lo han podido rescatar. Oye, tenemos ganadores para mañana, jeans, que le canten la de Pepe a Pepe.
4: ¡Pepe! ¡No te has dado cuenta!
3: ¡No te has dado cuenta!
1: Te voy a dar un par de boletos para que
2: para ir a verla.
1: La de Pepe, güey.
2: Okay. Me pasan atrás con ellas para saludarlas.
3: No, no puedes verlas porque ya estás casado.
1: Ay, sí, cierto. Oye, bueno, felicidades a Ricardo González. También tenemos aquí a Rubén Barreto Camarena, que dijiste.
2: Ay, que me lo van a dar,
1: No, se llama igual que tú. Rubén Barreto Camarena.
2: Felicidades, y también tocayo.
1: Felicidades a Tania Sánchez. Rocío Marcela Fernández Andrade. Y María Rosas Jiménez. Oigan, tienen que pasar hoy hasta las 5 de la tarde o mañana de 10 a 5 con copia de su identificación a recoger sus boletos, porque el concierto es mañana, ¿eh? Mañana ahí en el auditorio Benito Juárez, en las fiestas de octubre.
2: Ay, para que me cante.
1: Para que te canten tus canciones a Don Pepe.
3: El gracias. Pepe.
1: Pepe, qué cagado.
2: No, eres tú.
1: Bueno, ya nos vamos. Muchas gracias por habernos acompañado la vecina el día de hoy en los controles.
5: Gracias.
1: De nada. Ale Garibay Basir.
3: Muchas gracias. Yo sí voy a ir. Síganme en redes sociales @AleGaribayB.
1: Mi querido Don Pepe, gracias.
2: Gracias, Garrita. Ale, como siempre, un gusto estar aquí con ustedes. Vecina, me dio mucho gusto verlos otra vez.
1: Oye, mira, ¿sabes qué? A partir de que ya eres un señor casado, tu vida cambia. Entonces, ya no vas a ser Rubén Romero Gómez en toda la red. Ahora vas a ser Don Pepe.
2: No. Pongo
3: Pepe.
2: Mi renuncia el día de mañana.
1: Bueno, yo soy La Garra Oficial ahí en Instagram para que me den un follow. Que a mí sí me encanta que me den follow. ¿A ti te gusta que te den follow?
3: Rubén depende ya va a cambiar sus redes. Ya no va a ser @RubénRomeroGómez. Ya va a ser @DonPepe.
1: Don Pepe.
3: Oficial.
2: Don
3: Pepe oficial.
2: Por eso no les cuento
1: Don Pepe
2: cosas, ya ven,
1: el
2: porque
1: del...
2: luego me balconean.
1: Don Pepe el del falo.
3: ¿O qué quieres? ¿Puedes coger Don Pepe casado o Don Pepe oficial?
2: Ah, suena mejor oficial.
3: Oficialmente casado.
1: Ya nos vamos, ves. Gracias. Nos escuchamos mañana. Chao, chao.
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Por si me vuelves a querer, ya se las iba a cantar yo, oigan, escuchamos a Camila, por si me vuelves a querer, antes Pasarela, y pues bienvenidos al WhatsApp Exa, soy Charo Martínez, ¿qué tal su lunes? ¿Un lunes movidito? Seguro sí, pero bueno, así se inicia la semana y lo mejor de todo es que se acompaña con buena música. Por supuesto, la de XFM 102.9, bienvenidos, echemos chismesazo. Oye, en el WhatsApp Exa, te platico quién es el actor que interpreta a Luis de Llano en la nueva serie Timbiriche. No, esta serie, aunque es una serie no autorizada por los personajes que aparecen allí, tiene mucho, mucho, mucho que contar. Pero bueno, te platico más adelante. Y también te digo cuál es la película que hizo historia en los Oscar y está entre las películas más vistas de Netflix a días de ingresar a su catálogo. Igual y ya la viste, si eres de los que me apareció de las películas que están aparecen en el catálogo dentro de las 10 mejores, seguro ya la viste, pero si no, te lo platico. Y además, oye, de repente, no sé ustedes, pero yo creo que todos tenemos como que esa duda de las dudas más frecuentes, ¿será que WhatsApp toma una captura de pantalla a una historia o a un chat? Esto es una de las dudas más frecuentes en medio del debate sobre la seguridad en las plataformas y pues bueno, checamos qué onda con esta duda que la mayoría tenemos. En instantes te platico todo sobre la Barbie Katrina. Oye, yo la quiero, pero bueno, más adelante platicamos y este va a ser, todo parece indicar que va a ser un lunes de espanto. Personaje que te da o te daba miedo que se te apareciera en la noche. Hablemos de los que te daban miedo. Hablemos de la actualidad, muchachos, porque no sé, voy a tener miedo. Entonces, díganme ustedes, personaje que te daba miedo que se te apareciera en las noches cuando estabas pequeño, ¿te parece? Bueno, ok, quédate en sintonía de la frecuencia exacta. Producer, la semana pasada yo te despedí, hoy despídeme tú a mi producer. Me disculpo. Pues bueno, bienvenidos a disfrutar de más musicales, Late. Así que a disfrutar se ha dicho, a programar buena música, porque el WhatsApp está a tu disposición. 238-320-2420. Soy Charo Martínez, en todas partes. Pontexa.

0: Mata los papi.
1: Resulta que se ha hablado mucho de la serie biográfica de Timbiriche. Oigan, pues resulta que cuando dijeron, ¿saben qué? Vamos a lanzar esta serie, los integrantes de Timbiriche dijeron, no, espérate. De una decimos que no es una serie autorizada por nosotros y que pues querían ver quiénes iban a interpretarlos y cómo los interpretaban, ¿no? Pero bueno, resulta que ahora que ya está en VIX, porque si la quieres ver, pues fue algo que llamó la atención de, a ver, pero ¿quién va a dar personaje o quién va a dar, mejor dicho, vida al personaje de Luis de Llano? Porque si ustedes recuerdan, hace poco tuvo problemillas con Sasha Sokol, Luis de Llano. Este problema que empezó en marzo de 2022, que fue cuando se dio a conocer porque denunció públicamente que el productor inició una relación abusiva e ilegal cuando ella tenía 14 años y él 39, pues aprovechándose de su posición de poder y del entorno laboral. Entonces, pues yo sí quiero verla para ver si manejan de alguna manera esa relación o la omiten. Yo creo que si no quiere otra demanda, seguro la van a omitir. Bueno, no sé, ya me dio curiosidad. Pero bueno, el punto es que se acuerdan de Nandito, que ya sé, a él no le gusta que le digan Nandito porque ya creció y porque ya nada que ver con esa serie y ese personaje en el que participó. Pues bueno, sí, María de la del Barrio ya fue hace un buen. Pero en algún instante en redes sociales se le hizo el comentario y él enfureció diciendo que ya no es Nandito, que ya dejaran ese personaje. Bueno, el punto es que Osvaldo Benavides va a ser precisamente quien dé vida a este productor y demás, Luis de Llano. Entonces, en la nueva serie Timbiriche, habrá que ver qué pasa, qué onda, cómo les funciona. Muchas de las veces se sabe que el morbo vende. Digo, yo, por ejemplo, ya dije, quiero ver si en algún instante tocan el tema de la relación de Luis de Llano con Sasha Sokol o se la brincan. Bueno, pues ya veremos más adelante qué pasa, pero por ahora, pues es lo que se sabe, que él va a interpretar a este personaje. Ya veremos cómo le va a la serie, porque de repente muchos estaban en contra, como siempre, ya saben, opiniones divididas, pero estaremos atentos y ya les traeré el chisme. Hablando de chisme, quiero que me digas, ¿qué personaje te daba miedo que se te apareciera en la noche? O sea, ya sea cuando eras pequeño o ahora de grande, ¿qué personaje te asustaría si se te aparece en la noche? 238-320-2420 es el número de cabina para que participes. Saludos, Eduardo, ya regreso a buscar la canción que has solicitado. Amiguito, buena tarde, les dejo más música. Y en todas partes, Pontexa.

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Oye, quiero que me digas, para que echemos chismesazo, quiero que me digas si en algún instante tenías miedito de que se te apareciera alguien en la noche. ¿Les pasó en algún instante? Si no, ¿cuál era el personaje que de repente dices, sí me daba miedo que se me apareciera tal personaje? El WhatsApp de cabina, 238-320-2420, es el número para que me mandes mensaje y puedas participar. Y alguien dice que la mano peluda, cállate las hojas. Oye, a mí me tocaba operar en algún instante el programa de la mano peluda. No saben, y era de tener que escuchar el programa con audífonos, bueno, pues para que estar checando, ¿no? Monitoreando y demás. Cuando yo llegaba a la casa tenía miedito. Es más, salía de cabina y era, por favor, que no me vaya a topar nada de lo que contaban en la mano peluda. Pero a ti literal, la mano peluda. Ok, entonces díganme ustedes si en algún instante, cuando eran peques, tenían miedito. O igual y no de peques, porque yo ya les conté una anécdota de cuando estábamos aquí y operábamos ese programa. Entonces, ustedes díganme si en algún instante, ya sea de peques o ahora de adultos, tienen miedo de que se les aparezca algún personaje en la noche. Tu suegro, por ejemplo. Ese, ella, ¿dónde? Con la hija, ¿no? Bueno. Oye, sigue participando. 238-320-2420. Saludos. Dice, ah, no, esto yo te escribí. Ok, la canción que he solicitado, La Colada de la Tarde, a cargo de Tiziano Ferro. La canción se llama Tardes Negras. 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

Fácil viene, fácil se va. Salud, muchachos. Que así sea. Maluma,

Sin duda que a Maluma, Papi Juancho, o ahora como aparece en sus redes sociales con su nombre de pila, le ha ido bastante bien, ha tenido una carrera fructífera, perdónenme, me andaba comiendo letras, y además de todo, ahora que está en la etapa de papá, bueno, vaya que le está yendo de maravilla. Y sobre todo que bueno, también la colaboración con la en la música y demás, todas las colaboraciones que ha hecho que le han funcionado. Pero bueno, se coló con esta rolita, Contrato, a través de la frecuencia exacta 102.9. Regreso para leer tu respuesta a la pregunta. Cuando eras peque, ¿te daba miedo que de repente algún personaje se te apareciera a un costado de tu cama? Seguramente sí, así que leo con todo gusto. Gracias a quienes ya andan participando. En instantes leo su respuesta. Y bueno, por ahora les tengo recomendación. 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

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Oigan, quiero que me digan si en algún instante, bueno, seguramente sí. Sí, ha pasado que siempre nos asustaban o que de repente era como que de... A cierta edad teníamos miedo como que algunos personajes, si veíamos caricaturas o veíamos, no sé, alguna película, teníamos miedo que se nos apareciera al pie de la cama. Y entonces hoy quiero que hablemos de eso. Ay, muchas gracias, Solista Quetzalcóatl. Besote, amiga, con todo gusto. Y dice por aquí, entonces quiero que me digan si en algún instante, ok, si cuando eran pequeños o ahora de grandes, les da como miedito, como cuscús, que de repente se les aparezca alguien al pie de la cama. Personaje que te da, que te daba o te da miedo que se te aparezca en la noche. Aquí aplica en general, hasta tu ex también entra. Entonces, personaje que te da o te daba miedo que se te apareciera en la noche. Esa es la pregunta de la tarde. Así que vayan pensando si de repente dices, ¿sabes qué? Sí, me daba como miedito tal personaje. Dice, hola Charito, mi miedo de pequeño era la bruja de la novela El extraño retorno de Diana Salazar. Soy honesta, no tenía, pues estoy más peque. Entonces fue como de, tengo que ir a ver las imágenes. A ver, tengo que ver. Y no, la verdad es que sí dan miedito. Sí dan miedo, oigan. Sí dan miedo, pero porque estaba checando que está El extraño retorno de Diana Salazar. Es con Lucía Méndez. Y entonces se supone que ahí hablan de la reencarnación, pero también de las sectas, pero también de la brujería. Entonces sí estaba como raro ese personaje. Tuve que ir a checar porque dije, El extraño retorno de Diana Salazar me llamó la atención porque en algún instante también ya me habían hablado de esta película, de serie. No, es novela, es una novela. Entonces, pues bueno, yo creo que ya cuando la vi dije, a mí también me daría miedo. Gracias por participar. Este otro mensaje dice, por acá. Aquí, guardo anonimato, así para que ustedes se relajen y solo me manden mensaje. Dice, para participar, cuando era niña, vi por primera vez la película de Chucky. Soñé muy feo, que hasta según mordió a mi hermano y al siguiente día le dolía el cuello por coincidencia o durmió mal. Pero según yo era porque sí fue real que lo mordió el muñeco diabólico. En la actualidad, a mi peque igual le da miedo esa película de terror. Cuando hace berrinches, con eso lo espanta a su hermano. Ay, qué maloso el hermano. Pero imagínate, es que soñé que te mordió Chucky. Y entonces de repente el otro despierta dolorido. No, sí, qué complicado, ¿verdad? Bueno, pues sigan participando. 238-320-2420 es el número de cabina para que puedas participar. Y decirme si cuando estabas peque, cuando eras niño, te espantaba algún personaje o ahora de adulto te sigue espantando algún personaje. Así que dice, hay una canción de Lucía Méndez acerca de esa novela. Creo que se llama algo de cadenas, ¿no? Tienes razón. Bueno, ahorita checamos eso. Bienvenidos a disfrutar de la tarde, a disfrutar de buena música y a echar chisme conmigo. Así que dense la oportunidad, o mejor dicho, denme la oportunidad de leer sus anécdotas con respecto a personaje que te da o te daba miedo que se te apareciera en la noche. Quédate en sintonía y en todas partes. 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Y antes de irme, dice, me daban miedo los payasos. La razón no me la sé, pero ahorita checamos por qué te daban miedo los payasos. ¿Ya no te dan miedo? ¿O todavía? Ese no se acerque, señor payaso.

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La intención no era que fuera un lunes de espanto, pero ya se tornó así este lunes de espanto. Cuando eras peque, ¿qué personaje te daba miedo? O tal vez aún te sigue dando miedo, que de repente dices, ¿por qué están hablando de este lunes de espanto? Entonces, aquí ya saben que guardo anonimato. Me estaban mencionando de que les daban miedo las muñecas de porcelana, porque de repente se movían. Y que su abue siempre la tenía en la cama. Entonces sí es como de qué miedito. Alguien más dijo que le daba miedo la oscuridad, pero le temía más a los regaños del papá. Y es que yo creo que todo sí es como que no, o sea, espérate, los regaños de papá son más, a eso sí hay que tenerles miedo. Entonces dice alguien más que ve difuntos, oigan, eso sí está complicadillo, ¿no? Imagínate. Y ya estamos aquí preguntando de, y a ver, ¿pero qué pasa? Cuando tú los ves, ¿qué haces? Pues dijo, trato de no mirarlos de frente porque pues dicen que o se te pega uno o se te sube o algo así, o se va contigo, ¿no? Y entonces así de ¡qué miedo! Menos mal que son las 5:27 para que así todavía nos dé la luz del sol y no tengamos miedito. Alguien más dijo que tenía miedo a Freddy Krueger. Dice Freddy, dormir y no despertar. Imagínense nada más, hagamos una serie, un programa especial y hablemos todos así, con terror. No, no es cierto. Ya me dio miedo a mí. Dice, tiene una voz que te lleva... Ah, ok, con la narración. Ok, perfecto. Creí que era una anécdota. Entonces leí rapidísimo. Bueno, pero sí, hay imágenes que de repente... O cuando vemos películas y vemos como el personaje de terror de la película, sí te da miedo, ¿no? Entonces, síganme platicando. Los leo con todo gusto. Dice, sí da miedo esos temas, pero también escuchando las anécdotas. Es que estaban hablando de que si los podcasts que hablan de ese tipo de cosas feas. ¿Alguien de aquí ha tenido parálisis de sueño? Uf, ¿cuántas veces? Mejor pregunta, ¿cuántas veces? Dice, buenas tardes, para participar, cuando era niña me daba miedo la película de Jinete, el jinete sin cabeza. Pero cuando pasaba en la TV abierta, que la veía, o sea, ya era como más, era más relax cuando la veías, o era como que del jinete sin cabeza. Luego muchas veces, cuando estamos pequeños, pues sí como que dimensionamos tremendamente una película, ¿no? O de repente vemos algo de terror y magnificamos las escenas y es como de... Y ya con el paso de los años dices, ay, esa película ni siquiera estaba tan fuerte. Pero ahora, chécate una película de zombies. Alguien dijo que la película de zombies sí les da miedo. No le da miedo si es a mediodía. A mediodía no pasa nada. Ah, ya recordé que alguien dijo también que uno de sus tíos le comentó que en el patio, el columpio... se subía una niña en el patio de su abuelita y que después de eso ya no volvió a ocupar el columpio. Y qué suerte tiene el columpio. Dice, a mí me da miedo hasta hoy en día todo tipo de botargas, aunque no... Ah, ok. Dice, aunque yo tuve que ponerme una el día del niño, aún así las veo y me dan miedo. Imagínate. ¿Cuál es tu miedo? ¿A verlas? ¿A que estés dentro y no te puedas salir y sientas como que claustrofobia o qué? O el miedo a todas las botargas en general, no importa la imagen. Ay, pero si es una del Dr. Simi, se ven bien tiernas esas botargas. Tanto que yo dije, voy a pedir chamba, así de, oiga, tengo 2 horas libre, ¿me pueden dar chamba para meterme a la botarga? Bueno, cuando pases por ahí me avisas para no asustarte. Excelente tarde a todos y gracias por estar en sintonía de la frecuencia exacta. Vámonos, vámonos con más música, por supuesto, y seguimos platicando de esto y otras cosas más. Oigan, por ejemplo, de repente, hablando de miedo, ¿qué miedo? Que de repente digas, es que tengo duda si hice captura de pantalla en WhatsApp y no sé si le llegó la notificación, ¿puedo hacerlo o no puedo hacerlo? Es algo que de repente nos da temorcito, pero regreso para platicarte acerca de qué onda. Y además aclararte esta duda, ¿te parece? Dice, me da miedo verlas pasar cerca de una botarga, o sea, en general, pasar cerca de la botarga. Bueno, quédate en sintonía de la frecuencia exacta y en todas partes, Pontexa.

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2: Les iba a seguir contando anécdotas de terror porque pues aquí ya nos están pasando toda la información. Pero ¿sabes qué? ¿Qué terror cuando piensas de hice una captura de pantalla a la historia, a un chat en WhatsApp y entonces piensas, ¿será que le llegó la notificación? ¿Se acuerdan que hace poco les estaba comentando que en Instagram sí van a llegar las notificaciones de que hiciste captura de pantalla, pero solo cuando sea, por ejemplo, que te mandan un mensaje que es para que lo veas solamente una vez o un mensaje que se tiene que... aquí se entrega y se autodestruye. Y entonces, si tú haces captura de esos mensajes, pues sí le llega la notificación a la persona que te lo envió. Pero ha surgido la duda con respecto a la protección de los datos y todo esto, que también hay aplicaciones que te dan la oportunidad de que tú vayas a su configuración, puedas modificar y te da la opción de que si en algún instante alguien toma captura, te llegue la notificación. Entonces, creo que esa es una muy buena opción. Pero ahora, en medio del debate sobre la seguridad, las plataformas y todo esto, que si WhatsApp, que si Instagram y que si todo, pues algunos empezaron a preguntarse si WhatsApp tenía configurado esto. ¿Y qué crees? Que bueno, a diferencia de otras plataformas como Snapchat, WhatsApp, ¿qué crees? Que estás relajado. Si le hiciste captura a la plática de alguien en específico, pues no, por ahora no envía ningún tipo de aviso o notificación al otro contacto cuando se realiza la captura de pantalla dentro del chat individual o grupal o visualizaciones de estado. Esto significa que si decides tomarle captura por ahora, pues sin problema, no pasa nada. Pero resulta que los mensajes de visualización única, una mayor opción de privacidad, que yo creo que, pues, de repente tengo una amiga que a veces me manda mensajes así, yo así de, pues, ¿qué escondes o qué me vas a contar o por qué? Bueno, entonces, esto es como, pues, igual para un poquito más de privacidad, ¿no? O sea, que se trata de la modalidad ver solo una vez y, pues, aquí es como de que, listo, cumple su función y ya estuvo, ¿no? Ahora, también puedes, lo que te decía, que hay dispositivos que te dan la opción de que tienen el bloqueo automático de capturas, avisos sin avisos al remitente. A pesar de que la captura se bloquea con éxito, WhatsApp tampoco le enviará una notificación al usuario que mandó la foto alterando o que intentaste guardarlo o cosas así. Entonces, por ahora, WhatsApp no lo está haciendo como Instagram en determinados momentos. Pero, pues ya veremos, porque son de la misma empresa, entonces veremos si no más adelante hace lo mismo. Digo que igual, y no sé qué opinas tú, por tu privacidad, por tu seguridad, dirías, a mí sí me gustaría que me mandaran una captura o que me avisaran si hicieron captura de pantalla de mi conversación. O dices, sin problema, sin problema, si ya lo escribí, respondo y digo, sí fui yo. Entonces, no sé, ustedes díganme, 238-320-2420 es el número de cabina. Dice por aquí, qué suerte tienes, dice, me equivoqué de emoji. No pasa nada. ¿Por qué? ¿Qué crees que no pasa nada? Porque no veo los emojis en mi WhatsApp. Vámonos con más música, esto está a cargo de Carla Abreu, la canción se llama Tú no vales la pena. En todas partes, Pontexa.

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